0: su espacio informativo de Enfoque, agradeciéndole a usted y a los suyos su amable sintonía. Estamos transmitiendo desde cabina central de la 105.3 Top Estéreo. A nombre de Richard Colmenares, RGH, bajo la dirección de Piri Colmenares, estamos listos, estamos preparados para poderles informar del acontecer en Guatemala y el mundo. Saludos cordiales en el Chor de Mencos que nos interesan a través de Radio Bopán. Gracias allá a la audiencia del otro lado de Mechor, del otro lado del río Mopán, Belice. Saludos cordiales a cuantos guatemaltecos residentes allá en aquel bello lugar. Y por el otro extremo, sobre el río La Pasión, Chepetén, la cantona mosotera, para los que están río arriba, río abajo, están las comunidades que ahora pertenecen directamente una gran parte de el uso mesenta al municipio de Las Cruces, así que todo ese sector nos sintonizan para estar informado del acontecer en Petén, Guatemala y el mundo, y por supuesto para el municipio de la cuenca del lago Petén, Itzá, y más allá de nuestras fronteras patrias, estamos transmitiendo a través de Corporación Radio Petén, desde la Iveta Santa Bárbara, Radio Petén en AMFM, FM Maya en emisión de mediodía, y por supuesto su emisora piloto. Richard, el tiempo de esta semana va a estar así, templado, calor, lluvia y nubosidad en algunos sectores del país, según el pronóstico que nos envía el INSIBUME, para que estemos preparados sobre la situación de clima en nuestro departamento de Petén, especialmente para los que van en ruta, que muchas veces encuentran algunos obstáculos como accidentes, derrumbes o situaciones imprevistas que resaltan a última hora.
1: Así es, profe. Muy buenas tardes a toda nuestra audiencia. Bienvenidos a nuestro programa de Enfoque Noticias. Desde ya mandamos un saludo también a nuestra gente de Internet que nos sintoniza por ese medio en la ciudad capital y en otros departamentos del país. Un saludo y muchas bendiciones. Y como bien dice el profesor, es correcto, pues el INSIBUME sigue monitoreando nuevas orden de ondas de tras lluvias abundantes en gran parte del país y en el área departamental. Actualmente pues tenemos temperaturas de 32 grados centígrados con unas temperaturas máximas de 34 grados con una sensación térmica de 38 grados actuales. Hoy hay una gran probabilidad de lluvias en el transcurso de la tarde, hay una probabilidad de 50% según el pronóstico del INSIBUME, en horario de 4 a 5 de la tarde según lo que se nos indica.
0: Y también tenemos importante información. Se recuerda usted que el día de ayer leímos una notificación sobre un niño que había fallecido a consecuencia de golpes que le habían propiciado a algunos compañeros. Pues ya el dictamen forense determinó que es una neumonía severa que el niño padecía, según el informe médico. Ahí tenemos la información precisamente en torno a ese tema que ha generado pues diferentes comentarios. Unos dicen que sí, otros dicen que no, y que están tapando o están protegiendo para quedar en la impunidad este hecho lamentable que se registró en una de las comunidades de Puerto Barrios, Isabel.
1: La Municipalidad de Flores, con fines de compromiso por verdad de salud, realizó una jornada de entrega de kits de limpieza a los vecinos de la comunidad de Ixlú.
0: Pero voluntarios reportan disminución de accidentes de tránsito.
1: También tenemos noticias. San Benito, autoridades de tránsito de la Municipalidad de San Benito coordinan con el COCO de Barrio Pedregal y siguen instalando reductores de velocidad.
0: Esto con la única finalidad de que se eviten accidentes, ya que es un área deportiva y existe el establecimiento educativo como es la Escuela de Playa Blanca Blas Morelos Sosa.
1: Alcalde de Las Cruces, Petén, el profesor Byron Sarceño, entregó reconocimientos al Día del Maestro a profesores de su municipio.
0: De la misma forma lo hizo el señor alcalde del municipio de San Benito el día de ayer y también precisamente San Andrés y San José Petén.
1: Aquí está la nota que comentaba: niño fallecido en el estor no murió por supuesta agresión de compañeros, sino por afección respiratoria, según PNC e INACIF.
0: Estas y otras informaciones, amigos oyentes, luego de este brevísimo corte comercial regresaremos con el detalle de las noticias.
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1: Bueno, ya estamos con ustedes, amigos oyentes. Un gusto poderles saludar y vamos con el chico del clima, con Richard, que nos tiene importante información ahí sobre el estado del tiempo durante el día de hoy y los próximos días de la presente semana. Según información de Insibune, estará lloviendo prácticamente casi toda la semana en distintos puntos del país, por lo que hacen las recomendaciones correspondientes.
2: Así es, profe. Insibune monitorea nueva onda del este tras lluvias abundantes en gran parte del país. Las ondas del este número 10 dejó lluvias en gran parte del país. El área central departamental elevó el riesgo de deslizamientos, crecida de ríos y lahares, mientras el Insibune vigila otro sistema que podría afectar a Guatemala. Las lluvias registradas en las últimas horas en gran parte del territorio nacional están asociadas al paso de las ondas del este número 10 de la temporada, fenómeno que dejó abundante humedad, precipitaciones y actividades eléctricas, según informó el Instituto Nacional de Sismología, Vulcanología, Meteorología, Hidrología, Insibune. Tenemos ahí la pronóstica del clima, Ana Pérez, el cual nos dará más información del estado actual del clima en el área departamental y también en la ciudad capital.
3: Buenos días desde Centro de Análisis y Pronósticos de Insibune. Presentamos las condiciones del tiempo para el 24 de junio de 2026. Para este día se mantienen acelerados los vientos del este, lo que permitirá un ingreso de humedad desde el Mar Caribe. También prevalece el ingreso leve de humedad desde el Océano Pacífico, por lo que no se descartan lluvias durante el final de la tarde y la noche. Continúa el ambiente cálido en gran parte del país, con máximas más elevadas al sur del territorio nacional, donde se prevén temperaturas entre los 35 y los 37 grados. Sobre occidente podrían presentarse temperaturas entre los 24 y los 26 grados, aunque no se descartan temperaturas más elevadas en algunos sectores. En altiplano central, las temperaturas máximas oscilarán entre los 28 y los 30 grados. Para el día de hoy, los modelos reflejan acumulados de lluvia muy bajos en la mayor parte del territorio nacional. Sin embargo, podría haber ingreso de humedad desde el Mar Caribe, el cual favorecería lluvia sobre sectores de Izabal y la Franja Transversal del Norte. Durante el día predominará nubosidad dispersa en la mayor parte del territorio nacional, aunque al final de la tarde podrían presentarse nublados parciales sobre sectores de Izabal y Franja Transversal del Norte. No se descarta la presencia de nublados en sectores al sur y sureste del departamento de Petén. En horas de la noche se prevé ambiente cálido sobre sectores al sur y centro del territorio nacional, con nubosidad dispersa predominando durante la mayor parte de la noche. En Franja Transversal no se descarta la presencia de nublados parciales a totales y se prevén lluvias ligeras a moderadas en sectores de Izabal durante la noche y parte de la madrugada. El sol salió a las 5 horas con 35 minutos y se ocultará a las 18 horas con 35 minutos. Les agradecemos su atención y les invitamos a mantenerse atentos a la información oficial publicada en redes sociales y página web de Insibune, además de mantener precauciones ante las lluvias que se han presentado en días anteriores, ya que aún podrían presentarse eventos como deslizamientos, crecida de ríos o lahares en cadena volcánica. Que tengan un buen día.
1: Escucharon la información, pues a nivel nacional. Vamos a conocer el pronóstico del tiempo durante la presente semana. Vamos hasta el municipio de Las Cruces, donde el alcalde municipal de este hermano municipio y su consejo municipal ofrecieron un agasajo a todos los maestros de ese sector. Más de 3.000 maestros de la comunidad o del municipio de Las Cruces Petén. Escuchemos lo que dijo el señor alcalde en su alocución.
4: Les voy a apoyar en lo que pueda, pero eso va a depender de Dios y del pueblo, de Dios y de ustedes. Hay muchas cosas por hacer. Ustedes son líderes por sacar adelante a su escuela. La quieren ver bonita, la quieren ver con aulas bonitas, quieren tener escuelas más y mejor, de mejor calidad. Por ahí pues, le llaman algunos que, como los muchachos de la DMP de Betania, ¿no está la directora de Betania? ¿Directora o director? Allá está la directora de Betania. El alcalde aquí vino a decir que iba a ser aulas, pero de terraza y no de lámina. Y si es cierto, le vamos a hacer una escuela de terraza el próximo año allá en Betania. La primera que hicimos fue acá en el instituto, luego en el básico zona 3, y luego vamos a Betania. Y así posteriormente vamos a seguir trabajando por el pueblo y para el pueblo, por nuestros niños. Tomados de la mano de Dios, vamos a salir adelante. Yo sé que hoy estamos más unidos que nunca. Más unidos que nunca, y la unión es la fuerza. Y un buen servidor, a como lo somos nosotros, hablo de todos ustedes. Nos falta mucho por hacer. Muchas escuelas, nos faltan muchas cocinas, nos faltan muchas canchas. Quiero hacer mención en la escuela de Xucalé, va un polideportivo para el otro año. Un polideportivo, no es cancha, es un polideportivo, es una cancha techada, con baños, vestidores, gradas, para que jueguen fútbol, voleibol, básquetbol. Y así como esos, queremos hacer muchos. Pero solo juntos lo podemos lograr. Que nadie detenga los sueños de muchos cruceños, no de uno, sino de muchos cruceños. Que nadie detenga esas metas, esos objetivos, esos proyectos que cumplir, esos sueños, hacérselo realidad a los niños. Yo sé que ustedes se han sacrificado y han luchado para salir adelante. Tienen un amigo, hoy tienen un alcalde que va a luchar incansablemente por dejar las comunidades educativas con un mejor desarrollo. Espero en Dios poder lograr, y espero en Dios y en ustedes, especialmente hoy, mis queridos maestros, poder lograr los sueños de ese niño. No descalzo, porque ahora ya no van descalzos, pero sí lo hemos demostrado con hechos y no con palabras. Hay uniformes que se han estado entregando en cada escuela el año pasado y este año, y el que viene, y los que vienen. En el nombre de Dios, vamos a llegar a cada escuela, a cada rinconcito. Mis queridos directores, que Dios me los bendiga y les dé fuerzas y sabiduría para seguir adelante. Y a nosotros, que nos dé también esa voluntad, y le pedimos a Dios sabiduría para sacarnos adelante a ustedes. Que Dios los bendiga. Muchas gracias. Para depender de Dios y del pueblo.
1: Bueno, fuerte abrazo. Fuerte saludo a todos los docentes del departamento de Petén, especialmente aquellos que con su esfuerzo, con su dedicación, su esmero y ante todo su vocación, hacen una formación muy responsable de los niños que tienen a su cargo. Entre tanto, déjeme decirle que ya son 3 personas que fallecen por picadura de avispa, según la información que diera a conocer los voluntarios. Recientemente se registró uno aquí en San Benito y posteriormente dejó de existir. Carlos Ovidio Dugón Guerra, de 45 años de edad, residente del barrio Guayabón. Con información de bomberos municipales de Paraná.

0: ruta, ¿no? Los enjambres, y que van a sostenerse entre ramas o algunas áreas oscuras, ya sea de la montaña o parte de alguna residencia. Así que tomemos precaución inmediatamente, no provoque los panales, porque muchas veces esto se da porque las personas provocan, quieren botar, quieren destruir los panales y son alcanzados por las abejas.
1: En noticias nacionales, déjeme indicar que las galletas del abuelo tenían un ingrediente muy especial y no era chocolate. Un ciudadano estadounidense de 72 años, conocido como El Gringo, fue capturado durante un allanamiento en zona 8 Cobán, Alta Verapaz. En la vivienda, las autoridades localizaron plantas de marihuana, recipientes con la sustancia, herramientas para su procedimiento y galletas artesanales elaboradas con dicha sustancia. El extranjero fue puesto a disposición de las autoridades correspondientes, el cual estará citado para una cita en el juzgado.
0: Tenemos información ahí en el barrio El Pedregal. Ahí se están colocando
1: reductores de velocidad.
0: Esto con el fin de evitar accidentes. Es que en esta calle que se asfaltó, de la despensa que va a parar hasta la calle que conduce de Vista Hermosa al barrio Pedregal, se asfaltó toda esa parte. Ahí está la escuela de la colonia del barrio El Pedregal, Playa Blanca, y para abajo están las áreas recreativas. Derivado a la velocidad excesiva y la falta de precaución que existe en ese sector, el COCODE coordinó, solicitó a la Municipalidad de San Benito para la colocación de reductores de velocidad. Así que dejamos esta nota para que tome usted en cuenta que hay que bajar velocidad y no se afecte, no se moleste, porque su vehículo se va a tener una desperfecta. No, al contrario, que sea un alivio para usted y para los suyos, porque estos reductores de velocidad hacen que el piloto disminuya su velocidad en áreas donde hay niños y niñas.
2: Nada de San Benito, en especial a los vecinos del barrio El Pedregal, saludamos esta mañana con la información que personal de servicios públicos se encuentra precisamente acá por la cancha polideportiva del barrio El Pedregal, instalando unos reductores de velocidad. Esta información la queremos hacer llegar a todos los conductores que transitan por esta calle recién pavimentada en el barrio El Pedregal, porque se ha visto demasiado el abuso de velocidad, poniendo en riesgo la vida también de niños que asisten acá a la escuela preprimaria y también a niños que vienen a recrearse acá en esta cancha polideportiva. Con ese fin se está realizando, gracias al trámite también del COCODE de acá del barrio y el apoyo de la municipalidad, ¿verdad?, en la instalación de estos reductores de velocidad. La información quiero que llegue a muchas más personas y nos apoyan ustedes a compartir esta información, bien sea compartiendo el video o comentándolo entre familias y conocidos, de la instalación de estos reductores para que tengan la debida precaución al momento de transitarse por esta calle. En realidad, se está realizando esto, es una decisión tomada. Gracias por aquellas personas que van a comprender dicha instalación, porque se está haciendo debido a que muchos jóvenes en motocicleta abusan de la velocidad, como también vehículos de cuatro ruedas, poniendo en riesgo no solo la vida propia, sino también de otras personas que se pueden conducir a pie en este sector. Entonces el en vivo realmente lo que lleva es el propósito, es que la información llegue para que ya por la tarde de hoy conduzcamos una precaución en este lugar, debido a que ya van a estar instalados estos reductores de velocidad, como también damos a conocer a todo el vecindario que también van a ser instalados, si no alcanza el día de hoy, el día de mañana, pero frente a la escuela Blas David Burelo Sosa, que es más conocida como la escuela Playa Blanca, ahí también van a ser instalados estos reductores de velocidad para que se proteja la vida de los niños que son acá, la escuela primaria y está la preprimaria aquí en este barrio El Pedregal. Ambas escuelas se les va a brindar ese tipo de protección, ya que muchos conductores no respetan el hecho de que sea zona escolar. Se va a tener que tomar la decisión, se tomó la decisión, mejor dicho, de instalar estos reductores de velocidad.
3: Don Carlitos, es importante pues recalcarle a la población, ¿verdad?, sobre respetar

0: Pues las señales de tránsito, y en este caso, pues respetar el límite de velocidad, pues sobre estas calles, ¿verdad? Porque para cuidar la integridad y la vida, pues, de los niños que transitan por este sector, ¿verdad?
1: Así es, Minor. Realmente se está tomando la decisión de hacerlo debido a este flagelo que se da, que muchos abusan de la velocidad, no solo los jóvenes, lamentablemente, no solo los jóvenes, también personas adultas que se conducen en moto o vehículos de cuatro ruedas abusan de la velocidad en estas calles pavimentadas. No tenemos la educación vial suficiente como para saber de que acá en el área central el máximo de velocidad debe ser 30 kilómetros por hora, y cuando estamos circulando frente a una zona escolar debemos disminuir hasta un 25 por hora para seguridad, no solo propia, porque podemos reaccionar al momento de que se nos cruce algún infante, sino también protección a todos los peatones que transitan por esta calle. Entonces, por eso se tomó la decisión, por eso la gestión del señor alcalde, del señor Cocode, con el señor alcalde, para que se realice esta instalación. Quiero comentarles a todas las personas de que se va a instalar a todo lo ancho de la calle. No vamos a dejar ningún espacio, porque si no después zigzaguean, evadiendo el reductor, invadiendo el carril izquierdo. Y lo que queremos es proteger la vida de los niños que asisten a la escuela, como los que asisten acá al parque recreativo que hay. Para que disminuyan su velocidad, vamos a tener que hacerlo totalmente los 6 metros de pavimento, para que se miren obligados a reducir la velocidad.
2: Bueno, ahí definitivamente hay que reducir la velocidad, uno, y dos, pues respetar las señalizaciones. Cuando se respetan de una o de otra manera las señalizaciones, se logran evitar incidentes o hechos de tránsito que lamentablemente personas inocentes pierden la vida, que son los más afectados.
3: Subsidio Guatemala en combustibles podría agotarse mientras bajan precios internacionales. Los avances en las negociaciones entre Estados Unidos e Irán podrían frenar el alza de los combustibles en el país y dar paso a una tendencia a la baja, indicaron las autoridades. El subsidio cobró vigencia el 28 de abril del 2026 y sus reportes y pagos se definieron de forma semanal al 15 de junio. Se cumplió la séptima semana en la cual el monto de subsidio fue de 188.9 millones, refieren datos de la entidad. El promedio semanal de esa fecha pues ronda los 200 millones, en tanto el lunes 22 de este mes se cumplió la octava semana, a la cual estará pendiente de pago. De continuar el ritmo del consumo, los fondos de subsidio se agotarán alrededor de la semana 10, durante la primera semana de julio aproximados, según lo adelantaron autoridades del MEM en meses anteriores.
2: Tenemos una información ahí, amigos oyentes, como una reflexión para las personas o para los jóvenes que andan con sus motocicletas a alta velocidad y haciendo malabares en las rutas y muchas veces en el interior de los municipios, de las comunidades o de las aldeas. Fíjense que esta historia es bastante triste y bastante lamentable. Una bonita de un joven que murió en un accidente, pero haciendo carreras clandestinas, al momento de proceder a enterrarlo, a darle sepultura, o cristiana sepultura, ella habló y dijo lo siguiente. Escuche usted lo que ella dijo en esa oportunidad, fue el día de ayer.
4: Ahora yo les doy las gracias a todos los que me apoyaron, algunos por bien, algunos por mal, pero estuvieron anoche, hubo bastante gente apoyándolos. Pues yo sé de que muchos lo hicieron de corazón, porque no somos joyita de oro para caerle bien a todo mundo. Hay quienes no lo llevan bien a uno, pero les agradezco y de Dios viene la recompensa. Que Dios viene la recompensa y Dios me los bendiga a todos. Pues él tenía muchos amigos, yo les agradezco a los amigos que llegaron. Aunque sabemos que a veces por amigos perdemos la vida. Porque esas carreritas, los que me están escuchando que andan en esos ruidos con esas motos, por favor, si son amigos de alguien, mejor invítenles un agua, invítenles una porción. Y no los saquen, no los inviten a esas carreras de moto, que cuántos están muriendo por esas carreras y no lo entienden. No es primero que se va por eso, que ha ido un montón. ¿Y por qué siguen en eso, quitándose la vida ustedes mismos, si son amigos? No hagan eso ya, paren eso. Porque allí es el cachudo el que anda con ustedes jalando almas. Almas que se van sin Dios y sin esperanza. ¿Por qué? Por esos amigos, a este niño, a mediodía le hicieron la llamada. Que vamos, que vamos, que vamos. Yo escuché cuando estaba hablando él que lo llamaron. En el momento que él quedó tirado, levántenme la mano, levántenme la mano el amigo que se quedó allí esperando que llegaran por él. ¿Dónde está esa mano levantada? ¿Dónde? Entonces, ¿dónde están los amigos? ¿Para qué son los amigos? ¿Dónde vieron que él quedó tirado, ve? Todos se fueron. Ni siquiera para ir a buscar, para avisar. ¿Ah? Entonces yo les digo, en el nombre de Jesús, reflexionen y paren esas carreras que están perdiendo la vida. Hoy fue él, mañana ustedes, si siguen en eso. Y así muchas gracias a todos los que nos acompañaron y me ayudaron. Dios les bendiga. Dios es el que les va a dar la recompensa. Yo no les voy a pagar porque yo no les voy a pagar nada. Es Dios el que les va a pagar.
2: Bueno, y se trata de Héctor Alejandro, que murió tras sufrir un aparatoso accidente de tránsito en el kilómetro 148, ruta CA10, por el monumento El Arado en Zacapa. Tras el acto fúnebre, un grupo de motoristas quienes se dedicaban a realizar las carreras con destinos llegaron para hacer los ridículos con escape ruiz, una manera de brindar homenaje a la hora fallecida, ya de costumbre en cada evento fúnebre de sus compañeros de ruta. Mientras Rubelita dando ese consejo, otro haciendo todo lo contrario, sabiendo las causas por las cuales este joven dejó de existir. Y esto repetidamente pasa no solo en Zacapa, no solo en Perduario, no solo en el departamento del Petén, sino en la mayor parte de los departamentos de la República de Guatemala, especialmente ahora en comunidades rurales en donde por primera vez tienen asfalto, como la ruta de San Valentín, en donde se han registrado varios hechos como este y lamentablemente han habido personas fallecidas. Vamos a ir a una breve pausa comercial. Vamos a regresar con más información, amigos oyentes, aquí en Enfoque.
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1: Bueno, continuamos con más información, amigos oyentes. Tenemos información nacional donde el Ejército Nacional adquirirá aproximadamente unas 3.000 armas de fuego. Esto para fortalecer a los elementos del Ejército Nacional. Después del embargo, no sé cuántos años de embargo tenía Estados Unidos que no le vendía armas a países de Centroamérica como Guatemala. Pues ahora, como hay una buena relación con el presidente actual Guerrero Arévalo, entonces se quita el embargo y ahora el Ejército de Guatemala es disponible para comprar o adquirir 3.000 armas de grueso calibre.
2: Al que utilizan las Fuerzas Armadas de los Estados Unidos.
3: Tras 47 años de vigencia del embargo de armas impuesto por Estados Unidos a Guatemala, la medida fue levantada. En este contexto, el Ejército de Guatemala ha iniciado un proceso de renovación tecnológica y equipamiento que incluye la adquisición de 3.000 armas nuevas.
4: Estamos comprando más de casi 3.000 armas totalmente nuevas, de última generación, armas individuales para el soldado. Pero no solo se circunscribe el levanto del embargo en armamento individual, que es el M4 para el Ejército de Guatemala, que es el mismo armamento que están usando las Fuerzas Armadas de Estados Unidos. Prácticamente estamos esperando ya la entrega. Todo el proceso está completado, la modalidad es de país a país. Estamos nosotros muy contentos, estamos por recibir este armamento y munición.
3: Además, el ministro informó sobre la compra de 3 aviones turbohélices especializados, con los que la Fuerza Aérea Guatemalteca podrá cumplir con tareas específicas como el combate y extinción de incendios forestales.
4: Estamos comprando aviones, que también estamos por recibir en unos meses los aviones Trush. Estos aviones nos van a servir para sofocar incendios. Hemos en estos años que se ha incrementado la parte de incendios en todo el territorio nacional, hemos perdido vidas de soldados intentando sofocar incendios. Necesitamos tener más y mejor equipo precisamente para proteger a nuestros bomberos forestales. Así es la especialidad que se denomina. Y por eso se compraron 3 aviones Trush, que la idea en la maniobra de la operación de sofocar incendios es minimizar la llama con los aviones y ya después por tierra llegar con menos peligro.
3: El presupuesto actual del Ministerio de la Defensa Nacional destina para la adquisición del equipo y armamento un monto aproximado de 400 millones de quetzales.
1: Armas que se van a adquirir, 3.000 armas de fuego, armas que posee precisamente el elemento del Ejército de los Estados Unidos. Vamos con deportes. Vamos a ver qué información nos trae aquí el licenciado en cuanto al tema de deportes.
5: Buenas tardes, mi estimado. Muy bien, ya hay algunos cambios ahí, resultados.
1: Resultaron eliminados Panamá anoche.
5: Así es, Haití. Haití. Ya se despidió Haití. Sorpresivamente Egipto. Turquía también. Turquía también ya dijo adiós. Y pues me parece que Uzbekistán también de los países.
1: Sí, pues, le metieron 5-0.
5: 5-0 con un doblete de Cristiano Ronaldo. Esto fue ayer la goleada de 5-0.
1: Sí.
5: Pero hay sorpresas también.
1: Y se ve que lo impresionante en este mundial, hay 4 o 5 figuras de selecciones. Lionel Messi por Argentina. Cristiano Ronaldo, Portugal.
5: Así es.
1: Está
6: Mbappé
1: de Francia.
6: Francia.
1: Haaland,
5: Oh, un partidazo, me parece que fue antenoche de Noruega. Sí,
1: de Noruega.
5: Sí, partidazo, sí.
1: Y hay otro partido que no recuerdo que es...
5: Anoche fue el de Haaland, me parece, ¿no? Antenoche.
6: Antenoche.
5: Antenoche, ¿verdad? Sí. Sí, muy buen partido.
6: Su celebración.
5: Qué despliegue, qué velocidad y la verdad que es admirable, ese tipazo. Sí. Haaland, sí.
6: Los vikingos de Noruega, le dice.
5: Los vikingos, sí.
1: Impresionante, ¿no?
5: Es impresionante.
1: Estas cuatro o cinco figuras que mencionamos.
5: Y de los países...
1: Los porteros,
5: ahí es el tema, Iván.
1: Son los africanos, ¿no? Porque anoche
5: sí.
1: Colombia, sí, Colombia.
5: Sí, ganó. Colombia.
1: 1-0, pero qué.
5: Y el partidazo del portero.
1: Portero del sí. Congo.
5: Los porteros están destacando. Suena mucho el de Cabo Verde, de
1: Cabo
5: Bocinha.
1: Verde.
5: Bocinha.
1: ¿Usted sabe qué es lo que tiene ese portero? 40 años.
5: 40 años
1: y la habilidad, como Cristiano Ronaldo, que lo demuestra jugando. No se lo hablamos, se lo demuestra jugando y en partidos tan importantes donde los jugadores tienen que sacar lo mejor.
5: Sí, y sobre todo que no, él no es un futbolista profesional, Bocinha, el portero de Cabo Verde, él es electricista en su país, electricista y albañil, o sea que no se dedica al fútbol.
6: Ese es un dato muy importante que es cierto, lo comentaron unos narradores de que él literalmente no es un portero profesional, es un electricista y un albañil.
5: Sí, eso es un...
1: Así como está en Belice,
5: actividades.
1: Así como está en Nicaragua, Panamá, que no tenían ligas.
5: No tenían, sí. Y él fue seleccionado, obviamente, por el entrenador, ¿verdad? Fue llamado y pues la verdad que valió la pena el llamado. Ahí está su mamá, Nodra de Dios, ya también viéndolo.
1: Dice que la mayor parte de la población de Cabo Verde son cristianos.
5: De eso sí no tengo el dato, que son medio millón, sí, en total,
1: pero son cristianos,
5: los habitantes de Cabo Verde. El otro equipo que también, revelación, que ese pertenece a la CONCACAF, aunque no ha ganado, pero es Curazao con su portero también.
1: Curazao también con su
5: sí,
1: portero.
5: Ajá, en su primer mundial con 150 mil habitantes en total. Sí, ya tienen pues un gol a favor, un empate de 0-0 también ante Uruguay.
1: Sí.
5: Entonces,
1: Cabo Verde hace dos puntos, ¿no? Dos
5: sí.
1: Partidos empatados,
5: sí,
1: dos,
5: así
1: dos,
5: es.
1: Y 1-1.
5: Ajá. Tiene posibilidad de pasar a la segunda ronda.
1: ¿Y con quién toca? Yo no tengo
5: el dato. No tengo el dato aquí también, pero vamos a investigarlo durante el desarrollo.
1: ¿En qué grupo están? Bueno, pues lo dejo. ¿Por?
5: Del programa, pero gracias por esas observaciones.
1: Échale ganas.
5: Hay muchas cosas del Mundial Extra Fútbol que son dignas de mencionar. También por acá traigo unos datos de cuando las empresas embotelladoras hacían promociones en las llamadas tapitas o tapas.
1: Ah, sí,
5: hay una
1: sí.
5: Señora ecuatoriana que en el año 1998 destapó la gaseosa y la corcholata decía... Viaje de por vida a los mundiales con todos los gastos pagados. Desde el 98 ella anda de mundial en mundial. Y ahora pues obviamente ya pues tiene sus añitos, pero...
1: ¿Ya caducó?
5: No.
1: Ella, no, ya, porque ya no le
5: pero sí, ella tiene los gastos pagados, las entradas, no solo para un partido de la inauguración. Ella, ese fue el compromiso que hizo la embotelladora para una
1: bueno,
5: persona.
1: También, ¿se recuerda también que aparecían las figuras de los jugadores?
5: Aparecían, sí, también ayer nos llamaban a nosotros dinero, bebida, decía líquido gratis, sí. Vasos, playeras.
1: Todo eso desapareció.
5: Todo eso desapareció. Ahora cuando salen algunas promociones hay que mandar un correo, que hay que mandar lo otro, ya no es al instante de destapar, ¿verdad? Sí. Pero esta señora ecuatoriana...
1: Destapa y gana, decía la promoción.
5: Sí, destapa y gana. Sí, eso era como, pues nos enganchaban
1: como
5: a nosotros.
1: El mundial ahora se convirtió más cuestión económica.
5: Sí, también...
1: Más negociable.
5: Más negociable.
1: Hay que comprar derecho,
5: ya es el los mundiales como antes.
1: Muy caras están las entradas.
5: Muy caras las entradas, es más difícil entrar a los países, hay muchas más restricciones también.
1: Y con toda la locura que está haciendo el presidente de los Estados Unidos ahora.
5: Sí, algo pues también de lo de todo, pues meritorio que haya él aportado y todos los medios facilitó para que pudiera llegar la mamá del portero de Cabo Verde.
1: Sí, le dieron su visa.
5: La mamá de Bocinha, sí, ella está ahí en el mundial viendo a su hijo participar.
1: Tenía 50 mil seguidores, ahora tiene 10 millones.
6: 10 millones de seguidores tiene.
5: Sí, muy famoso el electricista.
6: Pero electricista el
5: Bocinha.
6: Ahora va a tener más trabajo.
1: Dice que en ese partido... Lo logró tener una ganancia de $450,000.
5: Sí, Elia todo es un personaje, me imagino la bienvenida que le van a dar allá en su tierra.
6: En su país.
5: Sí. Sí. Y son cosas que nos deja el Mundial, cosas positivas aparte de las restricciones que hay, pero hay muchas cosas también que se viven únicamente cada 4 años.
1: Hay gringas que se están juntando con mexicanos, hay chinos con mexicanas y así.
5: Sí, se quedan muchos también a vivir, aprovechan.
1: Si usted le
5: de aquí de Guatemala, me recuerdo,
1: pensé que hubiera... Si usted le dieran a escoger una japonesa, una mexicana, una norteamericana, una noruega, ¿con quién se quedaría?
5: Japón.
1: ¿Por qué?
5: Por muchas cosas, la cultura y todo.
1: ¿Te gustan las chinitas?
5: No, es que eso es un país ultra mega desarrollado. Hay cosas que uno ni se imagina acá que existen.
6: Las japonesas son más... No sé, son bonitas, son bonitas, son educadas.
5: Es que la cultura de ellas está
6: otro
5: mundo. Sí,
1: bueno,
5: totalmente diferente.
1: Pues se va a quedar con ese deseo, pues.
5: No, pues, pero pues, sí, bueno, también motivarse, ¿verdad?
1: Sí, sí.
5: Ah, tener esas imaginaciones, ¿no?, positivas.
1: Alentar el alma.
5: Así es, mi estimado.
1: Entre el puerto.
5: Roger Antonio Gómez Heredia, muchísimas gracias, afición. Iniciamos aquí con el preámbulo con el buen amigo Richard Colmenares, el chico del clima, así como también con el decano del periodismo, Roger Antonio Gómez Heredia, también acá presente el director general de Top FM 105.3, el licenciado Yuri Colmenares, soy Francisco López. Nuestro programa Enfoque Deportivo, llegando a todos ustedes a través de Top FM, así como también a La Candona Musiquera, allá en Sayache, Radio Mopán, en la fronteriza Melchor de Mencos, así como Radio Petén. Estamos llegando a todos ustedes, gracias también al alcalde municipal, Eduardo Méndez, de la Municipalidad de Flores, así como también a Agencias Guaitzán, en la calle principal de Santa Elena de la Cruz, frente a Plaza Jade. 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Y seguimos con la nota del Mundial, porque la Copa Muniflores culminó el domingo. Y va a haber actividad este sábado en Macofión, vamos a dejar ese puntito para el final, pero en la jornada de ayer del Mundial, pues, dejó grandes momentos, destacando la goleada de Portugal con un doblete de Cristiano Ronaldo y la victoria por la mínima, un partidazo también de parte de Colombia sobre la República del Congo. Fue un partido que ese pues sí lo pude apreciar, y Colombia tuvo que sudar más allá de lo necesario para poder derrotar al Congo, que la intervención tanto del portero colombiano como del portero del Congo, pues siempre salen a relucir. Un mundial de porteros también, y varios de ellos están destacando. Obviamente a Panamá no le fue nada bien en este mundial, se esperaba mucho más, también la afición. Y muchos comentarios negativos acerca de la participación de Panamá. Pero en lo personal, felicitaciones a todas las selecciones que pueden llegar a los mundiales. Más allá del papel que puedan desempeñar, pues bueno, creo que la meta, el objetivo es llegar. Y lo cual nos ha faltado a nosotros, como guatemaltecos, como chapines, estamos aún con eso, que no vamos por una razón u otra, a veces por un penalti, a veces pues en tiempo de reposición nos empatan, nos ganan y pues nos hemos quedado, pero Panamá oficialmente ya está fuera como representante de la CONCACAF, así como también en Haití, son los equipos que ya están fuera de toda competencia en el Mundial. Entonces Portugal se dio un festín ayer a mediodía sobre Uzbekistán, el equipo asiático que cayó vencido 5-0 con 2 goles de famosísimo internacional, el llamado bicho Cristiano Ronaldo, 5-0 sobre Uzbekistán. Y quien no le fue nada bien también fue a Inglaterra. Inglaterra con ese poderío, campeón del mundo, con un palmarés pues admirable también para los ingleses. Sin embargo, gana, plantó el partido con esa velocidad que tienen. Estos equipos africanos siempre tienen esa... La velocidad es impresionante, también esa condición física, la fortaleza, la altura, toda esa condición física es admirable en estos equipos. Y el día de ayer pues salió a relucir todo ese potencial de gana, sacándole un empate a Inglaterra 0-0. Así es de que esos son parte de los partidos que vieron el día de ayer. Panamá pues cayó ante el equipo de Luka Modric, el internacional, me parece que es el último mundial para Luka Modric. Sin embargo, Croacia pues derrotó a los panameños 1-0. Más allá, pues yo no vi el partido completo, pero sí vi pues que Panamá no tuvo muchas armas, excepto un cabezazo por ahí que estuvo cerca de anidarse en la portería de Croacia. Sin embargo, no pasó mayores. Panamá aún no ha podido anotar en este mundial, tiene 0 anotaciones. Y por último, pues el partido esperado, este, pues sí, estaba con todo el deseo de verlo, Colombia no lo había visto, anoche sí, contra la República Democrática del Congo. El Congo, recuérdese usted que fuera de fútbol, ahí hay muchos guatemaltecos soldados en la República Democrática del Congo a través de esta institución, los cascos azules de la ONU. Entonces han de estar pendientes los paisanos allá en el Congo, que el viaje es por un año, hasta el año regresan, con dólares en la bolsa, sí. Pero es un año totalmente ausente y pues que le pasen bien allá a los muchachos sin salirnos del fútbol. Entonces Colombia logró derrotar a el Congo y pues está reafirmando su buen momento. Y para el día de hoy, miércoles 24 de junio, arranca una jornada crucial de la fase de grupos con partidos en simultáneo. Esto es porque somos, es el tercer partido de cada grupo, entonces obviamente la FIFA pues lo ha determinado de esa manera para evitar pues una situación por ahí. Lo mejor y lo más sano es ponerlos a la misma hora. Así que México y Brasil van a ver acción en el turno de esta tarde-noche. Así es de que vamos a comentarles de que Suiza va contra Canadá. Este partido es a las 13 horas, igualmente a las 13 horas va Bosnia y Herzegovina contra el equipo de Qatar. A las 16 horas, 4 de la tarde, Marruecos, el equipo marroquí va contra un eliminado Haití. Pues, me parece que Marruecos tiene muchas posibilidades de agenciarse de los 3 puntos ante la selección haitiana, que es su segundo mundial de Haití. A veces hacemos algunas comparaciones en la relación de Haití, pues en cuanto al desarrollo del país, en cuanto a los parámetros económicos de los ingresos per cápita de los habitantes, y pues nosotros tenemos muchos mejores ingresos, sin embargo, en el fútbol nos llevan la delantera. Así de que también Escocia, escuche usted, a las 4 de la tarde va contra la todopoderosísima Brasil. Partido para no perdérnoslo. Escocia va contra Brasil a las 16 horas 4 de la tarde. A las 7 de la noche, Sudáfrica va a enfrentar a Corea del Sur a las 19 horas 7 de la noche. Y también en el mismo horario, ya clasificado México con 2 victorias, y ya está pues en la siguiente ronda, que son los 16avos de final. Esta es la ronda clasificatoria, los 16avos, es decir que ahora de las 48 selecciones, pues después de estos partidos ya únicamente van a quedar 32. Así es que México, ya clasificado, va contra la República Checa. Los partidos de un mismo grupo se juegan a la misma hora, debido a que se definen los pases definitivos a la siguiente ronda. Lo que le comentaba, pues, en un principio, esa es la razón por la cual se juegan en un mismo horario. Muchas cosas dejan los mundiales, como hablábamos anteriormente. Siempre hay anécdotas, historias de enamoramientos, de matrimonios. Otros, pues, ya no regresan a sus países, aprovechan a quedarse en México. Puede ser México, más que todo Estados Unidos, en Canadá también. Eso sucede en todos los mundiales. Hacía, pues, la mención de que no voy a reservar el nombre, pero un conocido vecino de Santa Elena para el mundial del que yo supe, uno nada más, del mundial del 94 en Estados Unidos, pues ya nunca volvió por acá, se fue con visa para ver el mundial, 2 partidos, y hasta el día de hoy allá se encuentra el muchacho, señorón ya de seguro. Entonces ese es uno de los ejemplos, así como él, pues hay muchas personas que han aprovechado, y enhorabuena. Si ese es su objetivo, si es la meta, pues enhorabuena, que se van en avión, se van con visa y se quedan laborando allá. Enhorabuena. Así que, como decía, como un dato histórico, escuche usted, una tapa de Coca-Cola llevó a una mujer que nunca se había subido a un avión y la llevó a 7 Copas del Mundo. En 1998, María del Jesús Pinargote Zambrano tenía un pequeño negocio de víveres en Canuto, esto es allá en Ecuador, una parroquia de la provincia ecuatoriana del Manabí. Por aquellos días, pues vamos a decir el nombre, la empresa Coca-Cola realizaba una promoción llamada Destapa la Pasión y Viaja Gratis de por Vida a los Mundiales. ¿Escucha usted? Coca-Cola realizó esa promoción llamada Destapa la Pasión y Viaja Gratis de por Vida a todos los Mundiales. La dinámica parecía sencilla. Al comprar usted su gaseosa, obviamente en vidrio, puede recibir una tapa que podía canjear por uno de los 6 vasos conmemorativos de la promoción. Y también, pues, también había que llenar un pequeño cupón que a través de las tapas le decía llena un cupón, se pedía y uno lo depositaba. Bueno, entonces se dio esa situación y el 14 de junio de 1998 fue realizado el sorteo para quien se iba a ganar ese boleto y fue María del Jesús Pinargote Zambrano quien recibió una llamada inesperada. Pues una persona en auricular, si fuera usted de aquellos teléfonos de disco que habían, nada de celulares, le informó a través de ese teléfono que había ganado viaje de por vida a todas las copas del mundo, con los gastos pagados y el derecho de llevar a un acompañante. ¡Qué bonito! Llama la atención este tipo de concursos y que en realidad, pues, se llevó a cabo. María creyó que se trataba de una equivocación, que pues que no era cierto. Sin embargo, la empresa, pues, qué bien, tuvo que llamarla varias veces. No se limitó a una o dos veces, sino que les insistió en llamarle. Para que recalcarle, para reafirmarle que había sido la ganadora de este concurso. Ella lo que hizo fue, no se presentó personalmente, sino que envió a su esposo Rodolfo para comprobar que en realidad era cierto lo que le estaban diciendo por teléfono. Cuando don Rodolfo regresó con la confirmación, ambos comenzaron a saltar, a bailar y a brincar y a brindar de la emoción. Ya me imagino cohetes, la bomba, hasta un torito de fuego de aquellos que queman ahí para la feria de flores, a ver quemado por ahí. Y había un detalle que hacía la noticia todavía más extraordinaria. María nunca había salido de Ecuador ni viajado en avión. Pero su primer vuelo la llevó directamente a Francia para presenciar el Mundial de 1998. Solo tuvo unos días para obtener el pasaporte, también se le facilitó todo y preparar el viaje. La empresa la acompañó, escuche usted, tuvo acompañamiento durante los trámites y poco después aquella mujer de Manabí, Ecuador, se encontraba recorriendo estadios al otro lado del Atlántico, al otro lado del océano. Después, esta señora María asistió en 2002 a Corea y Japón, Alemania 2006, Sudáfrica 2010, Brasil 2014, Rusia 2018 y Qatar 2022. 7 mundiales consecutivos. En cada viaje, escuche usted, pudo escoger un acompañante. ¿Cómo no me llamó? Porque podía cambiar el acompañante. Compartió la experiencia con su esposo, una prima y su cuñada. También llevó consigo la bandera ecuatoriana y regresó a casa con fotografías, artesanías y recuerdos de los países que conocía. Así es de que son parte de las anécdotas que pasan en estos mundiales. Enhorabuena, son recuerdos que quedan para siempre en nuestra memoria. Nosotros no hemos viajado, pero yo tengo muy presente el Mundial de Argentina 78. El Mundial de Argentina fue campeón, que a través de un televisor pequeñito de blanco y negro lo mirábamos, pero nos marcó. Y de ahí pues viene la admiración y también el apoyo desde lejos para esta selección argentina. Mario Kempes, Ubaldo Fillol, Daniel Pasarela, muchos jugadores más. Pero Mario Kempes es comentarista de la cadena ESPN, fue el goleador de ese mundial. Bueno, en fin, nosotros le invitamos para que este domingo también, este sábado 27 de junio, pues nos demos cita en el estadio Marco Antonio Fion Castellanos a las 9 de la mañana. Es el partido de Flores FC, los Peces Blancos, para enfrentar a Nueva Santa Rosa de la Liga Primera División, esto por la Copa Bantrap. Esto es para una copa que pues esta institución bancaria pues está organizando, patrocinando pues este evento. Entonces a Flores FC le toca enfrentar a
7: Nueva Santa Rosa, que estuvo un puntito ahí por ahí de ascender a la Liga Mayor, sin embargo, se quedó en la Liga Primera División y nos va a hacer la visita este día sábado en el Marco Antonio Fion Castellanos. Las 9 de la mañana es un horario no atípico para nosotros, pero sin embargo, porque como es esta institución bancaria la organizadora, ellos definen los horarios, a las 11 habrá otro en otro lugar, a la 1 otro, y en fin, pues hay que asistir al Marco Fion. La invitación es cordial para que asistamos al Marco Antonio Fion Castellanos. Muchísimas gracias. Soy Francisco López, aquí en los controles mi amigo dinámico joven Richard Colmenares. 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Muchísimas gracias a toda la amable audiencia. Saluditos cordiales, que tengan muy buen provecho de seguir disfrutando el Mundial. Y hoy pues les trasladamos ahí un poco de las anécdotas que nos dejan los Mundiales en toda su historia. Que tengan muy buen provecho y por favor, como siempre, si va conduciendo, tome las medidas necesarias. Me parece que vamos a tener lluvia y máximo si anda en ruta, anda fuera del área central, pues tomen las precauciones, mi amigo, mi estimada amiga, donde quiera que vaya conduciendo, pues escuche la radio mejor, porque ir viendo el celular como que no, ¿verdad? Entonces mejor ponga la radio ahí a todo volumen, usted su visión va únicamente sobre la carretera. Muy buen provecho, que la pasen bonito y nos escuchamos en una próxima.

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1: Las 19 horas con 52 minutos.

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1: Las 20 horas con 51 minutos.

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1: Son las 21 horas con 52 minutos.

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1: Las 10 de la noche. Noticias. Con 51 minutos.

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1: Las 11 de la noche con 22 minutos.

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1: Las 11 de la noche, con 51 minutos.

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1: 12 de la noche.
2: Con 52 minutos.

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1: 1:00 a.m.
2: con 53 minutos.

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1: Las 2 de la mañana. Noticias. Con 51 minutos.

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1: ¿Qué tal, amigos? Un gusto poderles saludar en el inicio de su espacio informativo de Enfoque, agradeciéndole a usted y a los suyos su amable sintonía. Estamos transmitiendo desde cabina central de la 105.3 Top Estéreo. A nombre de Richard Colmenares, RGH, bajo la dirección de Yuri Colmenares, estamos listos, estamos preparados para poderles informar del acontecer en Guatemala y el mundo. Saludos cordiales en Melchor de Mencos que nos interesan a través de Radio Botán. Gracias allá a la audiencia del otro lado de Melchor, del otro lado del río Mopán, Belice. Saludos cordiales a cuantos guatemaltecos residentes allá en aquel bello lugar. Y por el otro extremo, sobre el río La Pasión, Chepetén, la cantona mosopera, para los que están río arriba, río abajo, están las comunidades que ahora pertenecen directamente una gran parte de el uso mesenta al municipio de Las Cruces. Así que todo ese sector nos sintonizan para estar informado de lo que acontecer en Petén, Guatemala y el mundo. Y por supuesto para el municipio de la cuenca del lago Petén, Itzá, y más allá de nuestras fronteras patrias, estamos transmitiendo a través de Corporación Radio Petén, desde la Ileta Santa Bárbara, Radio Petén en AMFM, FM Maya en emisión de mediodía, y por supuesto su emisora piloto. Richard, el tiempo de esta semana va a estar así, templado, calor, lluvia y nubosidad en algunos sectores del país, según el pronóstico que nos envía el INSIBUME, para que estemos preparados sobre la situación de clima en nuestro departamento de Petén, especialmente para los que van en ruta, que muchas veces encuentran algunos obstáculos como accidentes, derrumbes o situaciones imprevistas que resaltan a última hora.
2: Así es, profe. Muy buenas tardes a toda nuestra audiencia. Bienvenidos a nuestro programa de Enfoque Noticias. Desde ya mandamos un saludo también a nuestra gente de Internet que nos sintoniza por ese medio en la ciudad capital, en otros departamentos del país. Un saludo y muchas bendiciones. Y como bien dice el profesor, es correcto, pues el INSIBUME sigue monitoreando nuevas orden de ondas de tras lluvias abundantes en gran parte del país y en el área departamental. Actualmente pues tenemos temperaturas de 32 grados centígrados con unas temperaturas máximas de 34 grados con una sensación térmica de 38 grados actuales. Hoy hay una gran probabilidad de lluvias en el transcurso de la tarde. Hay una probabilidad de 50% según el pronóstico del INSIBUME, en horario de 4 a 5 de la tarde según lo que se nos indica.
1: Y también tenemos importante información. Se recuerda usted que el día de ayer leímos una notificación sobre un niño que había fallecido a consecuencia de golpes que le habían propiciado a algunos compañeros. Pues ya el dictamen forense determinó que es una neumonía severa que el niño padecía, según un informe médico. Ahí tenemos la información precisamente en torno a ese tema que ha, pues, ha generado diferentes comentarios. Unos dicen que sí, otros dicen que no, y que están tapando o están protegiendo para quedar en la impunidad este hecho lamentable que se registró en una de las comunidades de Puerto Barrios.
2: La Municipalidad de Flores, con fines de compromiso por verdadera salud, realizó una jornada de entrega de kits de limpieza a los vecinos de la comunidad de Ixlú.
1: Pero voluntarios reportan disminución de accidentes de tránsito.
2: También tenemos noticias. San Benito, bueno, autoridades de tránsito de la Municipalidad de San Benito coordinan con el COCO de Barrio Pedregal y siguen instalando reductores de velocidad.
1: Esto con la única finalidad de que se eviten accidentes, ya que es un área deportiva y existe el establecimiento educativo como es la Escuela de Playa Blanca Blas Moreno Sosa.
2: Alcalde de Las Cruces, PTN, el profesor Byron Sarceño, entregó reconocimientos al Día del Maestro a profesores de su municipio.
1: De la misma forma lo hizo el señor alcalde del municipio de San Benito el día de ayer y también, precisamente, San Andrés y San José PTN.
2: Aquí está la nota que comentaba: niño fallecido en el Estor no murió por supuesta agresión de compañeros, sino por afección respiratoria, según PNC e INACIF.
1: Estas y otras informaciones, amigos oyentes, luego de este brevísimo corte comercial regresaremos con el detalle de las noticias.
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1: Bueno, ya estamos con ustedes, amigos oyentes. Un gusto poderles saludar y vamos con el chico del clima, con Richard, que nos tiene importante información ahí sobre el estado del tiempo durante el día de hoy y los próximos días de la presente semana. Según información de Insibune, estará lloviendo prácticamente casi toda la semana en distintos puntos del país, por lo que hacen las recomendaciones correspondientes.
2: Así es, profe. Insibune monitorea nueva onda del este tras lluvias abundantes en gran parte del país. Las ondas del este número 10 dejó lluvias en gran parte del país. El área central departamental elevó el riesgo de deslizamientos, crecida de ríos y lahares, mientras el Insibune vigila otro sistema que podría afectar a Guatemala. Las lluvias registradas en las últimas horas en gran parte del territorio nacional están asociadas al paso de las ondas del este número 10 de la temporada, fenómeno que dejó abundante humedad, precipitaciones y actividades eléctricas, según informó el Instituto Nacional de Sismología, Vulcanología, Meteorología, Hidrología, Insibune. Tenemos ahí la pronóstica del clima, Ana Pérez, el cual nos dará más información del estado actual del clima en el área departamental y también en la ciudad capital.
3: Buenos días desde Centro de Análisis y Pronósticos de Insibune. Presentamos las condiciones del tiempo para el 24 de junio de 2026. Para este día se mantienen acelerados los vientos del este, lo que permitirá un ingreso de humedad desde el Mar Caribe. También prevalece el ingreso leve de humedad desde el Océano Pacífico, por lo que no se descartan lluvias durante el final de la tarde y la noche. Continúa el ambiente cálido en gran parte del país, con máximas más elevadas al sur del territorio nacional, donde se prevén temperaturas entre los 35 y los 37 grados. Sobre occidente podrían presentarse temperaturas entre los 24 y los 26 grados, aunque no se descartan temperaturas más elevadas en algunos sectores. En altiplano central, las temperaturas máximas oscilarán entre los 28 y los 30 grados. Para el día de hoy, los modelos reflejan acumulados de lluvia muy bajos en la mayor parte del territorio nacional. Sin embargo, podría haber ingreso de humedad desde el Mar Caribe, el cual favorecería lluvia sobre sectores de Izabal y la Franja Transversal del Norte. Durante el día predominará nubosidad dispersa en la mayor parte del territorio nacional, aunque al final de la tarde podrían presentarse nublados parciales sobre sectores de Izabal y Franja Transversal del Norte. No se descarta la presencia de nublados en sectores al sur y sureste del departamento de Petén. En horas de la noche se prevé ambiente cálido sobre sectores al sur y centro del territorio nacional, con nubosidad dispersa predominando durante la mayor parte de la noche. En Franja Transversal no se descarta la presencia de nublados parciales a totales y se prevén lluvias ligeras a moderadas en sectores de Izabal durante la noche y parte de la madrugada. El sol salió a las 5 horas con 35 minutos y se ocultará a las 18 horas con 35 minutos. Les agradecemos su atención y les invitamos a mantenerse atentos a la información oficial publicada en redes sociales y página web de Insibune, además de mantener precauciones ante las lluvias que se han presentado en días anteriores, ya que aún podrían presentarse eventos como deslizamientos, crecida de ríos o lahares en cadena volcánica. Que tengan un buen día.
1: Escucharon la información, es a nivel nacional. Vamos a conocer el pronóstico del tiempo durante la presente semana. Vamos hasta el municipio de Las Cruces, donde el alcalde municipal de este hermano municipio y su consejo municipal ofrecieron un agasajo a todos los maestros de ese sector. Más de 3.000 maestros de la comunidad o del municipio de Las Cruces Petén. Escuchemos lo que dijo el señor alcalde en su alocución.
4: Les voy a apoyar en lo que pueda, pero eso va a depender de Dios y del pueblo, de Dios y de ustedes. Hay muchas cosas por hacer. Ustedes son líderes comunidades luchan día a día por sacar adelante a su escuela. La quieren ver bonita, la quieren ver con aulas bonitas, quieren tener escuelas más y mejor, de mejor calidad. Por ahí pues, le llaman a algunos que, como los muchachos de la DMP de Betania, ¿no está la directora de Betania? ¿Directora o director? Allá está la directora de Betania. El alcalde aquí vino a decir que iba a hacer aulas, pero de terraza y no de lámina. Y si es cierto, le vamos a hacer una escuela de terraza el próximo año allá en Betania. La primera que hicimos fue acá en el instituto, luego en el básico zona 3, y luego vamos a Betania. Y así posteriormente vamos a seguir trabajando por el pueblo y para el pueblo, por nuestros niños. Tomados de la mano de Dios, vamos a salir adelante. Yo sé que hoy estamos más unidos que nunca. Más unidos que nunca, y la unión es la fuerza. Y un buen servidor, a como lo somos nosotros, hablo de todos ustedes. Nos falta mucho por hacer. Nos faltan muchas escuelas, nos faltan muchas cocinas, nos faltan muchas canchas. Quiero hacer mención en la escuela de Xucalé, va un polideportivo para el otro año. Un polideportivo, no es cancha, es un polideportivo, es una cancha techada, con baños, vestidores, gradas, para que jueguen fútbol, voleibol, básquetbol. Y así como esos, queremos hacer muchos. Pero solo juntos lo podemos lograr. Que nadie detenga los sueños de muchos cruceños, no de uno, sino de muchos cruceños. Que nadie detenga esas metas, esos objetivos, esos proyectos que cumplir, esos sueños, hacérselos realidad a los niños. Yo sé que ustedes se han sacrificado y han luchado para salir adelante. Tienen un amigo, hoy tienen un alcalde que va a luchar incansablemente por dejar las comunidades educativas con un mejor desarrollo. Espero en Dios poder lograr, y espero en Dios y en ustedes, especialmente hoy, mis queridos maestros, poder lograr los sueños de ese niño. No descalzo, porque ahora ya no van descalzos, pero sí lo hemos demostrado con hechos y no con palabras. Hay uniformes que se han estado entregando en cada escuela el año pasado y este año, y el que viene, y los que vienen. En el nombre de Dios, vamos a llegar a cada escuela, a cada rinconcito. Mis queridos directores, que Dios me los bendiga y les dé fuerzas y sabiduría para seguir adelante. Y a nosotros, que nos dé también esa voluntad, y le pedimos a Dios sabiduría para sacarlos adelante a ustedes. Que Dios los bendiga. Muchas gracias. Va a depender de Dios y del pueblo.
1: Bueno, un fuerte abrazo. Fuerte saludo a todos los docentes del departamento de Petén, especialmente aquellos que con su esfuerzo, su dedicación, su esmero y ante todo su vocación hacen una formación muy responsable de los niños que tienen a su cargo. Entre tanto, déjeme decirle que ya son 3 personas que fallecen por picadura de avispa, según la información que diera a conocer los voluntarios. Recientemente se registró uno aquí en San Benito y posteriormente dejó de existir. Carlos Ovidio Dugón Guerra, de 45 años de edad, residente del barrio Guayabón. Con información de bomberos municipales departamentales, destacó la unidad RD6 hacia la aldea Salsipuedes en respuesta a un llamado de emergencia por una persona afectada por múltiples picaduras provocadas por un encambre de abejas africanas. Al llegar al sector conocido como la Vuelta del Orquetero, se hizo encuentro con un vehículo particular que trasladaba al paciente identificado como Carlos Oviedo, Ovidio Dugón Guerra, de 45 años de edad, residente del barrio Fayabón. Se brindó apoyo inmediato y se continuó fue trasladado hacia la emergencia del hospital de Melchor de Blanco. Sin embargo, al arribo del centro asistencial ya no contaba con signos vitales. Así que hay que tomar en cuenta que en esta época se alborotan los enjambres y que van a sostenerse entre ramas o algunas áreas oscuras, ya sea de la montaña o parte de alguna residencia. Así que tomemos precaución inmediatamente, no provoque los panales, porque muchas veces esto se da porque las personas provocan, quieren botar, quieren destruir los panales y son alcanzados por las abejas.
2: En noticias nacionales, déjame indicar que las galletas del abuelo tenían un ingrediente muy especial y no era chocolate. Un ciudadano estadounidense de 72 años, conocido como El Gringo, fue capturado durante un allanamiento en zona 8 Cobán, Alta Verapaz. En la vivienda, las autoridades localizaron plantas de marihuana, recipientes con la sustancia, herramientas para su procedimiento y galletas artesanales elaboradas con dicha sustancia. El extranjero fue puesto a disposición de las autoridades correspondientes, el cual estará citado para una cita en el juzgado.
1: Tenemos información ahí en el barrio El Pedregal, ahí se están colocando
2: reductores de velocidad.
1: Esto con el fin de evitar accidentes. Es que en esta calle que se asfaltó, de la despensa que va a parar hasta la calle que conduce de Vista Hermosa al barrio Pedregal, se asfaltó toda esa parte. Ahí está la escuela de la colonia del barrio Pedregal, Playa Blanca, y para abajo están las áreas recreativas. Derivado a la velocidad excesiva y la falta de precaución que existe en ese sector, el COCODE coordinó, solicitó a la Municipalidad de San Benito para la colocación de reductores de velocidad. Así que dejamos esta nota para que tome usted en cuenta que hay que bajar velocidad y no se afecte, no se moleste, porque su vehículo se va a tener una desperfecta, no, al contrario, que sea un alivio para usted y para los suyos, porque estos reductores de velocidad hacen que el piloto disminuya su velocidad en áreas donde hay niños y niñas.
5: Nada de San Benito, en especial a los vecinos del barrio El Pedregal, saludamos esta mañana con la información que personal de servicios públicos se encuentra precisamente acá por la cancha polideportiva del barrio El Pedregal, instalando unos reductores de velocidad. Esta información la queremos hacer llegar a todos los conductores que transitan por esta calle recién pavimentada en el barrio El Pedregal, porque se ha visto demasiado el abuso de velocidad, poniendo en riesgo la vida también de niños que asisten acá a la escuela preprimaria y también a niños que vienen a recrearse acá en esta cancha polideportiva. Con ese fin se está realizando, gracias al trámite también del COCODE de acá del barrio y el apoyo de la municipalidad, ¿verdad?, en la instalación de estos reductores de velocidad. La información quiero que llegue a muchas más personas y nos apoyan ustedes a compartir esta información, bien sea compartiendo el video o comentándolo entre familias y conocidos de la instalación de estos reductores, para que tengan la debida precaución al momento de transitarse por esta calle. En realidad, se está realizando esto, es una decisión tomada gracias por aquellas personas que van a comprender dicha instalación, porque se está haciendo debido a que muchos jóvenes en motocicleta abusan de la velocidad, como también vehículos de cuatro ruedas, poniendo en riesgo no solo la vida propia, sino también de otras personas que se pueden conducir a pie en este sector. Entonces el en vivo realmente lo que lleva es el propósito, es que la información llegue para que ya por la tarde de hoy conduzcamos con una precaución en este lugar, debido a que ya van a estar instalados estos reductores de velocidad, como también damos a conocer a todo el vecindario que también van a ser instalados, si no alcanza el día de hoy, el día de mañana, pero frente a la escuela Blas David Burelo Sosa, que es más conocida como la escuela Playa Blanca, ahí también van a ser instalados estos reductores de velocidad para que se proteja la vida de los niños que son acá, la escuela primaria y está la preprimaria aquí en este barrio El Pedregal. Ambas escuelas se les va a brindar ese tipo de protección, ya que muchos conductores no respetan el hecho de que sea zona escolar, se va a tener que tomar la decisión, se tomó la decisión, mejor dicho, de instalar estos reductores de velocidad.
6: Don Carlitos, es importante pues recalcarle a la población, ¿verdad?, sobre respetar pues las señales de tránsito y en este caso pues respetar el límite de velocidad pues sobre estas calles, ¿verdad?, porque para cuidar la integridad y la vida pues de los niños que transitan por este sector, ¿verdad?
5: Así es, Maynor, realmente se está tomando la decisión de hacerlo debido a este flagelo que se da, que muchos abusan de la velocidad, no solo los jóvenes, lamentablemente, no solo los jóvenes, también personas adultas que se conducen en moto o vehículos de cuatro ruedas abusan de la velocidad en estas calles pavimentadas. No tenemos la educación vial suficiente como para saber de que acá en el área central el máximo de velocidad debe ser 30 kilómetros por hora, y cuando estamos circulando frente a una zona escolar debemos disminuir hasta un 25 por hora para seguridad, no solo propia, porque podemos reaccionar al momento de que se nos cruce algún infante, sino también protección a todos los peatones que transitan por esta calle. Entonces, por eso se tomó la decisión, por eso la gestión del señor alcalde, del señor Cocode, con el señor alcalde, para que se realice esta instalación. Quiero comentarles a todas las personas de que se va a instalar a todo lo año.

0: cuando se respetan de una u otra manera las señalizaciones, se logran evitar incidentes o hechos de tránsito que lamentablemente personas inocentes pierden la vida, que son los más afectados.
1: Subsidio Guatemala en combustibles podría agotarse mientras bajan precios internacionales. Los avances en las negociaciones entre Estados Unidos e Irán podrían frenar el alza de los combustibles en el país y dar paso a una tendencia a la baja, indicaron las autoridades. El subsidio cobró vigencia el 28 de abril del 2026 y sus reportes y pagos se definieron de forma semanal al 15 de junio. Se cumplió la séptima semana en el cual el monto del subsidio fue de 188.9 millones, refieren datos de la entidad. El promedio semanal de esa fecha pues rondan los 200 millones, en tanto el lunes 22 de este mes se cumplió la octava semana, la cual estará pendiente de pago. De continuar el ritmo del consumo, los fondos de subsidio se agotarán alrededor de la semana 10, durante la primera semana de julio, aproximados, según lo adelantaron autoridades del MEM en meses anteriores.
0: Tenemos una información ahí, amigos oyentes, como una reflexión para las personas o para los jóvenes que andan con sus motocicletas a alta velocidad y haciendo malabares en las rutas y muchas veces en el interior de los municipios, de las comunidades o de las aldeas. Fíjense que esta historia es bastante triste y bastante lamentable. Una bonita de un joven que murió en un accidente, pero haciendo carreras clandestinas, al momento de proceder a enterrarlo, a darle sepultura o prestarle sepultura, ella habló y dijo lo siguiente. Escuche usted lo que ella dijo en esa oportunidad todo el día de ayer.
2: Ahora yo les doy las gracias a todos los que me apoyaron, algunos por bien, algunos por mal, pero estuvieron anoche, hubo bastante gente apoyándolos. Pues yo sé de que muchos lo hicieron de corazón, porque no somos joyita de oro para caerle bien a todo mundo. Hay quienes no lo llevan bien a uno, pero les agradezco y de Dios viene la recompensa. De Dios viene la recompensa y Dios me los bendiga a todos, pues él tenía muchos amigos, yo les agradezco a los amigos que llegaron. Aunque sabemos que a veces por amigos perdemos la vida. Porque esas carreritas, los que me están escuchando que andan en esos ruidos con esas motos, por favor, si son amigos de alguien, mejor invítenles un agua, invítenles una porción. Y no los saquen, no los inviten a esas carreras de moto, que cuántos están muriendo por esas carreras y no lo entienden. No es primero que se va por eso, se ha ido un montón. ¿Y por qué siguen en eso, quitándose la vida ustedes mismos, si son amigos? No hagan eso ya, paren eso, porque allí es el cachudo el que anda con ustedes jalando almas. Almas que se van sin Dios y sin esperanza. ¿Por qué? Por esos amigos, a este niño, a mediodía le hicieron la llamada. Que vamos, que vamos, que vamos. Yo escuché cuando estaba hablando él que lo llamaron. En el momento que él quedó tirado, levántenme la mano, levántenme la mano, el amigo que se quedó allí esperando que llegaran por él. ¿Dónde está esa mano levantada? ¿Dónde? Entonces, ¿dónde están los amigos? ¿Para qué son los amigos? ¿Dónde vieron que él quedó tirado, ven? Todos se fueron. Ni siquiera para ir a buscar, para avisar.

0: el nombre de Jesús, reflexionen y paren esas carreras que están perdiendo la vida. Hoy fue él, mañana ustedes, si siguen en eso. Y así, muchas gracias a todos los que nos acompañaron y me ayudaron. Dios les bendiga. Dios es el que les va a dar la recompensa. Yo no les voy a pagar, porque yo no les voy a pagar nada. Es Dios el que les va a pagar.
1: Bueno, y se trata de Héctor Alejandro, que murió tras sufrir un aparatoso accidente de tránsito en el kilómetro 148, ruta CA10, por el monumento El Arado en Zacapa. Tras el acto fúnebre, un grupo de motoristas que se dedicaban a realizar las carreras con destinos llegaron para hacer los ridículos con Escape Ruiz, una manera de brindar homenaje a la hora fallecida, ya de costumbre en cada evento fúnebre de sus compañeros de ruta. Entre la abuelita dando ese consejo, otro haciendo todo lo contrario, sabiendo las causas por las cuales este joven dejó de existir. Y esto repetidamente pasa no solo en Zacapa, no solo en Perduario, no solo en el departamento del Petén, sino en la mayor parte de los departamentos de la República de Guatemala, especialmente ahora en comunidades rurales en donde por primera vez tienen asfalto, como la ruta de San Valentín, en donde se han registrado varios hechos como este y lamentablemente han habido personas fallecidas. Vamos a ir a una breve pausa comercial. Vamos a regresar con más información, amigos oyentes, aquí en Enfoque.
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1: Bueno, continuamos con más información, amigos oyentes. Tenemos información nacional donde el Ejército Nacional adquirirá aproximadamente unas 3.000 armas de fuego, esto para fortalecer a los elementos del Ejército Nacional. Después del embargo, no sé cuántos años de embargo tenía Estados Unidos que no le vendía armas a países de Centroamérica como Guatemala. Pues ahora, como hay una buena relación con el presidente actual Guerrero Arévalo, entonces se quita el embargo y ahora el Ejército de Guatemala es disponible para comprar o adquirir 3.000 armas de grueso premio.
2: Al que utilizan las Fuerzas Armadas de los Estados Unidos.
3: Tras 47 años de vigencia del embargo de armas impuesto por Estados Unidos a Guatemala, la medida fue levantada. En este contexto, el Ejército de Guatemala ha iniciado un proceso de renovación tecnológica y equipamiento que incluye la adquisición de 3.000 armas nuevas.
4: Estamos comprando más de casi 3.000 armas, totalmente nuevas, de última generación, armas individuales para el soldado. Pero no solo se circunscribe el levanto del embargo en armamento individual, que es el M4 para el Ejército de Guatemala, que es el mismo armamento que están usando las Fuerzas Armadas de Estados Unidos. Prácticamente estamos esperando ya la entrega. Todo el proceso está completado, la modalidad es de país a país. Estamos nosotros muy contentos, estamos por recibir este armamento y munición.
3: Además, el ministro informó sobre la compra de 3 aviones turbohélices especializados, con los que la Fuerza Aérea Guatemalteca podrá cumplir con tareas específicas como el combate y extinción de incendios forestales.
4: Estamos comprando aviones que también estamos por recibir en unos meses, los aviones Trush. Estos aviones nos van a servir para sofocar incendios. Hemos en estos años que se ha incrementado la parte de incendios en todo el territorio nacional, hemos perdido vidas de soldados intentando sofocar incendios. Necesitamos tener más y mejor equipo precisamente para proteger a nuestros bomberos forestales, así es la especialidad que se denomina. Y por eso se compraron 3 aviones Trush, que la idea en la maniobra de la operación de sofocar incendios es minimizar la llama con los aviones y ya después por tierra llegar con menos peligro.
3: El presupuesto actual del Ministerio de la Defensa Nacional destina para la adquisición del equipo y armamento un monto aproximado de 400 millones de quetzales.
1: Las armas que se van a adquirir, 3.000 armas de fuego, armas que poseen precisamente el elemento del Ejército de los Estados Unidos. Vamos con deportes. Vamos a ver qué información nos trae aquí el licenciado en cuanto al tema de deportes.
5: Buenas tardes, mi estimado. Muy bien, ya hay algunos cambios ahí, resultados.
1: Ya resultaron eliminados Panamá anoche.
5: Así es, Haití. Ya se despidió Haití. Sorpresivamente Egipto. Turquía también ya dijo adiós. Y pues me parece que Uzbekistán también de los países.
1: Sí, pues, le metieron 5-0.
5: 5-0 con un doblete de Cristiano Ronaldo. Esto fue ayer la goleada de 5-0.
1: Sí.
5: Pero hay sorpresas también.
1: Y ¿sabe qué es lo impresionante en este mundial? Hay 4 o 5 figuras de selecciones. Lionel Messi por Argentina. Cristiano Ronaldo, Portugal.
5: Así es.
1: Está
5: Mbappé
1: de Francia. Haaland
5: Oh, un partidazo, me parece que fue antenoche el de Noruega. Sí,
1: el de Noruega.
5: Sí, partidazo, sí.
1: Y hay otro partido que no recuerdo, que es...
5: Anoche fue el de Haaland, me parece, ¿no? Antenoche.
6: Antenoche.
5: Antenoche, ¿verdad? Sí. Sí, muy buen partido.
6: Su celebración.
5: Qué despliegue, qué velocidad, y la verdad que es admirable, ese tipazo. Sí. Haaland, sí.
6: Los vikingos de Noruega, le dice.
5: Los vikingos, sí.
1: Impresionante, ¿no?
5: Es impresionante.
1: Estas cuatro, cinco figuras que mencionamos.
5: Y de los países...
1: Y los porteros,
5: ahí los destacados, tema iba.
1: Son los sí. africanos, ¿no? Porque anoche,
5: sí.
1: Colombia, sí, Colombia.
5: Sí, ganó.
1: 1-0, pero qué
5: el partidazo del portero.
1: Portero de sí. Congo.
5: Los porteros están destacando. Suena mucho el de Cabo Verde, Bocinha. Bocinha.
1: ¿Es que sabe qué es lo que tiene ese portero? 40 años.
5: 40 años
1: y la habilidad como Cristiano Ronaldo que lo demuestra jugando, no se lo habla, se lo demuestra jugando y en partidos tan importantes donde los jugadores tienen que sacar lo mejor.
5: Sí, y sobre todo que no, él no es un futbolista profesional, Bocinha, el portero de Cabo Verde, él es electricista en su país, electricista y albañil, o sea que no se dedica al fútbol.
6: Ese es el dato muy importante que es cierto, lo comentaron unos narradores de que él literalmente no es un portero profesional, es un electricista y un albañil.
5: Sí, eso es un...
1: Así como está en Belice, así es como está en Nicaragua, Panamá, que no tenían ligas.
5: No tenían, sí. Él fue seleccionado, obviamente, por el entrenador, ¿verdad? Fue llamado y pues la verdad que valió la pena el llamado. Ahí está su mamá, Nodra de Río, ya también viéndolo.
1: Dice que la mayor parte de la población de Cabo Verde son cristianos.
5: De eso sí no tengo el dato, que son medio millón, sí, en total. Sí,
1: pero son cristianos.
5: Los habitantes de Cabo Verde. Claro. El otro equipo que también, revelación, que ese pertenece a la CONCACAF, aunque no ha ganado, pero es Curazao con su portero también.
1: Curazao también con su
5: sí,
1: portero.
5: Sí, ajá, en su primer mundial con 150 mil habitantes en total.
1: Curazao.
5: Sí, ya tienen pues un gol a favor, un empate de 0-0 también ante Uruguay.
1: Sí.
5: Entonces...
1: Cabo Verde hace dos puntos, ¿no? Dos
5: sí.
1: partidos empatados,
5: sí,
1: dos,
5: así
1: dos
5: es.
1: Y 1-1.
5: Ajá, tiene posibilidad de pasar a la segunda ronda.
1: ¿Y con quién toca? Yo no tengo
5: el no, no tengo el dato aquí también, pero vamos a investigarlo durante el desarrollo.
1: A ver en qué grupo están. Bueno, pues lo dejo. ¿No?
5: Del programa, pero gracias por esas observaciones.
1: Échale ganas.
5: Hay muchas cosas del Mundial Extra Fútbol que son dignas de mencionar. También por acá traigo unos datos de cuando las empresas embotelladoras hacían promociones en las llamadas tapitas o tapas.
1: Ah, sí,
5: hay una señora ecuatoriana que en el año 1998 destapó la gaseosa y la corcholata decía... Viaje de por vida a los mundiales con todos los gastos pagados. Desde el 98 ella anda de mundial en mundial. Ahora pues obviamente ya pues tiene sus añitos, pero...
1: ¿Ya caducó?
5: No.
1: Pero
5: sí, ella tiene los gastos pagados, las entradas, no solo para un partido de la inauguración. Ese fue el compromiso que hizo la embotelladora para una persona.
1: También, ¿se recuerda también que aparecían las figuras de los jugadores?
5: Aparecían, sí, también ayer nos... nos llamaban a nosotros dinero, bebida, decía líquido gratis, vasos, playeras.
1: Todo eso desapareció.
5: Y todo eso desapareció. Ahora, cuando salen algunas promociones, hay que mandar un correo, que hay que mandar lo otro, ya no es al instante de destapar, ¿verdad? Sí. Pero esta señora ecuatoriana...
1: Destapa y gana, decía la promoción.
5: Sí, destapa y gana. Sí, eso era como, pues, si nos enganchaban
1: como
5: a nosotros.
1: El mundial ahora se convirtió más... No es cuestión económica.
5: Sí, también...
1: Más negociable.
5: Más negociable.
1: Hay que comprar derecho,
5: ya el resto, sí, ya no otra. Es el los mundiales como antes.
1: Muy caras están las entradas.
5: Muy caras las entradas. Es más difícil entrar a los países. Hay muchas más restricciones también.
1: Y con toda la locura que está haciendo el presidente de los Estados Unidos ahora.
5: Sí, algo pues también de lo de todo, pues meritorio que haya él aportado, todos los medios facilitó para que pudiera llegar la mamá del portero de Cabo Verde.
1: Sí, le dieron
5: la mamá de Bocinha, sí, ella está ahí en el mundial viendo a su hijo participar.
1: Tenía 50 mil seguidores, ahora tiene 10 millones.
6: 10 millones de seguidores tiene.
5: Sí, muy famoso el electricista.
6: Pero electricista el
5: Bocinha.
6: Ahora va a tener más trabajo.
1: Dice que en ese partido... logró tener una ganancia de $450,000.
5: Sí, Elia todo es un personaje, me imagino la bienvenida que le van a dar allá en su tierra.
6: En su país.
5: Sí. Sí. Y son cosas que nos deja el mundial, cosas positivas aparte de las restricciones que hay, pero hay muchas cosas también que se viven únicamente cada 4 años.
1: Hay gringas que se están juntando con mexicanos, hay chinos con mexicanas y así.
5: Sí, sí, sí, sí. Se quedan muchos también a vivir, aprovechan.
1: Si usted le
5: de aquí de Guatemala, me recuerdo,
1: si usted le dieran a escoger una japonesa, una mexicana, una norteamericana, una noruega, ¿con quién se quedaría?
5: Japón.
1: ¿Por qué?
5: Por muchas cosas, la cultura y todo.
1: ¿Te gustan las chinitas?
5: No, es que esos son países ultra mega desarrollados.
1: ¿Por qué?
5: Hay cosas que uno ni se imagina acá que existen.
6: Las japonesas son más... No sé, son Versátiles, bonitas, son bonitas, son educadas.
5: Es que la cultura de ellas está
6: es otro
5: mundo. Sí,
1: bueno,
5: totalmente diferente.
1: Pues se va a quedar con ese deseo, pues.
5: No, pues, pero es pues, sí, bueno también motivarse, ¿verdad?
1: Sí, sí.
5: Ah, tener esas alma, imaginaciones, ¿verdad?, positivas.
1: Alentar el alma.
5: Así es, mi estimado.
1: Entre el
5: puerto, Roger Antonio Gómez Heredia, muchísimas gracias, afición. Iniciamos aquí con el preámbulo con el buen amigo Richard Colmenares, el chico del clima, así como también con el decano del periodismo, Roger Antonio Gómez Heredia, también acá presente el director general de Top FM 105.3, el licenciado Yuri Colmenares, soy Francisco López. Nuestro programa Enfoque Deportivo, llegando a todos ustedes a través de Top FM, así como también a la Candona Musiquera, allá en Sayache, Radio Mopán en la fronteriza Melchor de Mencos, así como Radio Petén. Estamos llegando a todos ustedes, gracias también al alcalde municipal Eduardo Méndez de la Municipalidad de Flores, así como también a Agencias Guayitzán. 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Y seguimos con la nota del mundial, porque la Copa Muniflores culminó el domingo. Y va a haber actividad este sábado en Macofión, vamos a dejar ese puntito para el final, pero en la jornada de ayer del mundial, pues, dejó grandes momentos, destacando la goleada de Portugal con un doblete de Cristiano Ronaldo y la victoria por la mínima, un partidazo también de parte de Colombia sobre la República del Congo. Un partido que dice que sí lo pude apreciar, y Colombia tuvo que sudar más allá de lo necesario para poder derrotar al Congo, que la intervención tanto del portero colombiano como del portero del Congo, pues siempre salen a relucir, un mundial de porteros también, y varios de ellos están destacando. Obviamente a Panamá no le fue nada bien en este mundial, se esperaba mucho más, también la afición. Ay, y muchos comentarios negativos acerca de la participación de Panamá, pero en lo personal, felicitaciones a todas las selecciones que pueden llegar a los mundiales, más allá del papel que puedan desempeñar, pues bueno, creo que la meta, el objetivo es llegar, y lo cual nos ha faltado a nosotros como guatemaltecos, como chapines. Estamos aún con eso, que no vamos por una razón u otra, a veces por un penalti, a veces pues en tiempo de reposición nos empatan o ganan y pues nos hemos quedado. Pero Panamá oficialmente ya está fuera como representante de la CONCACAF, así como también Haití. Son dos equipos que ya están fuera de toda competencia en el mundial. Entonces Portugal se dio un festín ayer a mediodía sobre Uzbekistán, el equipo asiático que cayó vencido 5-0 con 2 goles de famosísimo internacional, el llamado bicho Cristiano Ronaldo, 5-0 sobre Uzbekistán. Y quien no le fue nada bien también fue a Inglaterra. Inglaterra con ese poderío, campeón del mundo, con un palmarés pues admirable también para los ingleses. Sin embargo, gana, plantó el partido con esa velocidad que tienen. Estos equipos africanos siempre tienen esa, la velocidad es impresionante, también esa condición física, la fortaleza, la altura, toda esa condición física es admirable en estos equipos. Y el día de ayer pues salió a relucir todo ese potencial de gana, sacándole un empate a Inglaterra 0-0. Así es de que esos son parte de los partidos que vieron el día de ayer. Panamá Pues cayó ante el equipo de Luka Modric, el internacional, me parece que es el último mundial para Luka Modric. Sin embargo, Croacia pues derrotó a los panameños 1-0. Más allá, pues yo no vi el partido completo, pero sí vi pues que Panamá tuvo muchas armas, excepto un cabezazo por ahí que estuvo cerca de anidarse en la portería de Croacia. Sin embargo, no pasó mayores. Panamá aún no ha podido anotar en este mundial, tiene 0 anotaciones. Y por último, pues el partido esperado, este pues sí estaba con todo el deseo de verlo, Colombia no lo había visto, anoche sí, contra la República Democrática del Congo. El Congo, recuérdese usted que fuera de fútbol, ahí hay muchos guatemaltecos soldados en la República Democrática del Congo a través de esta institución, los cascos azules de la ONU. Entonces han de estar pendientes los paisanos allá en el Congo, que el viaje es por un año, hasta el año regresan, con dólares en la bolsa, sí. Pero es un año totalmente ausente y pues que le pasen bien allá a los muchachos sin salirnos del fútbol. Entonces Colombia logró derrotar a el Congo y pues está reafirmando su buen momento. Y para el día de hoy, miércoles 24 de junio, arranca una jornada crucial de la fase de grupos con partidos en simultáneo. Esto es porque son los, es el tercer partido de cada grupo, entonces obviamente la FIFA pues lo ha determinado de esa manera para evitar pues una situación por ahí. Lo mejor y lo más sano es ponerlos a la misma hora. Así que México y Brasil van a ver acción en el turno de esta tarde-noche. Así es de que vamos a comentarles de que Suiza va contra Canadá. Este partido es a las 13 horas, igualmente a las 13 horas va Bosnia y Herzegovina contra el equipo de Qatar. A las 16 horas, 4 de la tarde, Marruecos, el equipo marroquí va contra un eliminado Haití. Pues, me parece que Marruecos tiene muchas posibilidades de agenciarse de los 3 puntos ante la selección haitiana, que es su segundo mundial de Haití. A veces hacemos algunas comparaciones en la relación de Haití, pues en cuanto al desarrollo del país, en cuanto a los parámetros económicos, de los ingresos per cápita de los habitantes, y pues nosotros tenemos muchos mejores ingresos, sin embargo, en el fútbol nos llevan a delantero. Así de que también Escocia, escuche usted, a las 4 de la tarde va contra la todopoderosísima Brasil. Partido para no perdérnoslo. Escocia va contra Brasil a las 16 horas 4 de la tarde. A las 7 de la noche, Sudáfrica va a enfrentar a Corea del Sur a las 19 horas 7 de la noche. Y también en el mismo horario, ya clasificado México con 2 victorias, ya está pues en la siguiente ronda, que son los 16avos de final. Esta es la ronda clasificatoria de los 16avos, es decir que ahora de las 48 selecciones, pues después de estos partidos ya únicamente van a quedar 32. Así es que México, ya clasificado, va contra la República Checa. Los partidos de un mismo grupo se juegan a la misma hora, debido a que se definen los pases definitivos a la siguiente ronda. Lo que le comentaba, pues, en un principio, esa es la razón por la cual se juegan en un mismo horario. Muchas cosas dejan los mundiales, como hablábamos anteriormente. Siempre hay anécdotas, historias de enamoramientos, de matrimonios. Otros, pues, ya no regresan a sus países, aprovechan a quedarse en México. Puede ser México, más que todo Estados Unidos, en Canadá también. Eso sucede en todos los mundiales. Hacía, pues, la mención de que, no voy a reservar el nombre, pero un conocido vecino de Santa Elena para el mundial del que yo supe, uno nada más, del mundial del 94 en Estados Unidos, pues ya nunca volvió por acá, se fue con visa para ver el mundial, 2 partidos, y hasta el día de hoy allá se encuentra el muchacho, señorón ya de seguro. Entonces ese es uno de los ejemplos, así como él, pues hay muchas personas que han aprovechado, y enhorabuena. Si ese es su objetivo, esa es la meta, pues enhorabuena, que se van en avión, se van con visa ahí, se quedan laborando allá. Enhorabuena. Así es que, como decía, como un dato histórico, escuche usted, una tapa de Coca-Cola llevó a una mujer que nunca se había subido a un avión y la llevó a 7 Copas del Mundo. En 1998, María del Jesús Pina Argote Zambrano tenía un pequeño negocio de víveres en Canuto, esto es allá en Ecuador, una parroquia de la provincia ecuatoriana del Manabí. Por aquellos días, pues vamos a decir el nombre, la empresa Coca-Cola realizaba una promoción llamada Destapa la Pasión y Viaja Gratis de por Vida a los Mundiales. ¿Escucha usted? Coca-Cola realizó esa promoción llamada Destapa la Pasión y Viaja Gratis de por Vida a todos los Mundiales. La dinámica parecía sencilla. Al comprar usted su gaseosa, obviamente en vidrio, puede recibir una tapa que podía canjear por uno de los 6 vasos conmemorativos de la promoción. Y también, pues, también había que llenar un pequeño cupón que a través de las tapas le decía llena un cupón, se pedía y uno lo depositaba. Bueno, entonces se dio esa situación y el 14 de junio de 1998 fue realizado el sorteo para quien se iba a ganar ese boleto y fue María del Jesús Pinargote Zambrano quien recibió una llamada inesperada. Pues una persona en auricular, si fuera usted de aquellos teléfonos de disco que habían, nada de celulares, le informó a través de ese teléfono que había ganado viaje de por vida a todas las copas del mundo, con los gastos pagados y el derecho de llevar a un acompañante. ¡Qué bonito! Llama la atención este tipo de concursos y que en realidad pues se llevó a cabo. María creyó que se trataba de una equivocación, que pues que no era cierto. Sin embargo, la empresa, pues, qué bien, tuvo que llamarla varias veces. No se limitó a una o dos veces, sino que les insistió en llamarle. Para que recalcarle, por reafirmarle que había sido la ganadora de este concurso. Ella lo que hizo fue, no se presentó personalmente, sino que envió a su esposo Rodolfo para comprobar que en realidad era cierto lo que le estaban diciendo por teléfono. Cuando Rodolfo regresó con la confirmación, ambos comenzaron a saltar, a bailar y a brincar y a brindar de la emoción. Ya me imagino, cohetes, la bomba, hasta un torito de fuego de aquellos que queman para la feria de flores, haber quemado por ahí. Y había un detalle que hacía la noticia todavía más extraordinaria. María nunca había salido de Ecuador ni viajado en avión. Pero su primer vuelo la llevó directamente a Francia para presenciar el Mundial de 1998. Solo tuvo unos días para obtener el pasaporte, también se le facilitó todo y preparar el viaje. La empresa la acompañó, escuche usted, tuvo acompañamiento durante los trámites y poco después aquella mujer de Manabí, Ecuador, se encontraba recorriendo estadios al otro lado del Atlántico, al otro lado del océano. Después, esta señora María asistió en 2002 a Corea y Japón, Alemania 2006, Sudáfrica 2010, Brasil 2014, Rusia 2018 y Qatar 2022, 7 mundiales consecutivos. En cada viaje, escuche usted, pudo escoger un acompañante. ¿Cómo no me llamó? Porque podía cambiar el acompañante. Compartió la experiencia con su esposo, una prima y su cuñada. También llevó consigo la bandera ecuatoriana y regresó a casa con fotografías, artesanías y recuerdo los países que conocía. Así es de que son parte de las anécdotas que pasan en estos mundiales. Enhorabuena, son recuerdos que quedan para siempre en nuestra memoria. Nosotros no hemos viajado, pero yo tengo muy presente el Mundial de Argentina 78. El Mundial de Argentina fue campeón, que a través de un televisor pequeñito de blanco y negro lo mirábamos, pero nos marcó. Y de ahí pues viene la admiración y también el apoyo desde lejos para esta selección argentina. Mario Kempes, Ubaldo Fillol, Daniel Pasarela, muchos jugadores más. Pero Mario Kempes es comentarista de la cadena ESPN, fue el goleador de ese mundial. Bueno, en fin, nosotros le invitamos para que este domingo también, este sábado 27 de junio, pues nos demos cita en el estadio Marco Antonio Fion Castellanos a las 9 de la mañana. Es el partido de Flores FC y los Peces Blancos para enfrentar a Nueva Santa Rosa de la Liga Primera División, esto por la Copa Bantrap. Esto es para una copa que pues esta institución bancaria pues está organizando, patrocinando pues este evento. Entonces a Flores FC le toca enfrentar a
7: Nueva Santa Rosa, que estuvo un puntito ahí por ahí de ascender a la Liga Mayor, sin embargo se quedó en la Liga Primera División y nos va a hacer la visita este día sábado en el Marco Antonio Fion Castellanos. Las 9 de la mañana es un horario no atípico para nosotros, pero sin embargo, porque como es esta institución bancaria la organizadora, ellos definen los horarios, a las 11 habrá otro en otro lugar, a la 1 otro, y en fin, pues hay que asistir al Marco Fion. La invitación es cordial para que asistamos al Marco Antonio Fion Castellanos. Muchísimas gracias. Soy Francisco López, aquí en los controles mi amigo y dinámico joven Richard Colmenares. 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Muchísimas gracias a toda la amable audiencia. Saluditos cordiales, que tengan muy buen provecho y de seguir disfrutando el Mundial. Y hoy pues les trasladamos ahí un poco de las anécdotas que nos dejan los Mundiales en toda su historia. Que tengan muy buen provecho y por favor, como siempre, si va conduciendo, tome las medidas necesarias. Me parece que vamos a tener lluvia y máximo si anda en ruta, anda fuera del área central, pues tomen las precauciones, mi amigo, mi estimada amiga, donde quiera que vaya conduciendo, pues escuche la radio mejor, porque ir viendo el celular como que no, ¿verdad? Entonces mejor ponga la radio ahí a todo volumen y usted su visión va únicamente sobre la carretera. Muy buen provecho, que la pasen bonito y nos escuchamos en una próxima.

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1: Las 4 de la mañana con 52 minutos.

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1: Buenas noches, Pacita.
2: Buenas noches, Calito.
1: A ver, ¿cómo se presenta la semana?
2: Bien. Pues bien, tranquila.
1: Sí, tranquilita, sí. Pues bien. Bastante.
2: Una más.
1: Me parece mal. Eso no lo podemos decir, ni lo pueden decir en todos los países, ni lo podemos decir todos.
2: Venga, sin entrar en detalles, como dice mi madre.
1: Venga, esos días internacionales.
2: 18 de abril, Día Internacional de los Monumentos y Día Europeo de los Derechos de los Pacientes. 21 de abril, Día Mundial de la Creatividad y la Innovación y Día Internacional de la Madre Tierra. 23 de abril, Día Mundial del Libro y de los Derechos de Autor y Día de la Lengua Española. 24 de abril, Día Internacional del Multilateralismo y la Diplomacia para la Paz y Día Internacional del Animal de Laboratorio.
1: Ay, todavía recuerdo mis investigaciones con ratas, con aquellas ratitas para obtener, bueno, una vacuna contra la artritis. La vacuna que, por cierto, dicho sea de paso, una vacuna que conseguimos al menos para estos roedores. Algo es algo. Bueno, hoy hablaremos de otras enfermedades, concretamente de enfermedades que se denominan minoritarias. Venga, esa curiosity.
2: Pues voy a ser muy breve, puesto que si el pasado 14 de marzo celebrábamos la efeméride del nacimiento de Albert Einstein, un 18 de abril, en esta ocasión de 1955, moría este físico alemán de origen judío, nacionalizado después suizo, austriaco y estadounidense. Se le considera el científico más importante, conocido y popular del siglo XX, como ya dijimos.
1: Tuvimos efeméride, bueno, y hasta una larga entrevista sobre su vida, sobre su visita, en este caso, a España. Titulares. La enfermedad se define como cualquier alteración o desviación del estado fisiológico en una o varias partes del cuerpo. Cuando la prevalencia es muy baja, hablamos de, bueno, de enfermedades raras. Solo en España tenemos más de 3 millones de enfermos con algún tipo de enfermedad minoritaria. De enfermedades raras, enfermos, familias, investigación, hablamos esta noche con Patricia Fallo Mateo, médico internista del Hospital Universitario de Navarra. En Mujeres de la Ciencia tenemos esta noche a Silvia Early con otras noticias y la canción de la invitada. Terminamos el programa. Bienvenidos a Entre Probetas, comunicación social de la ciencia.
2: No por ser rara, merece cualquier enfermedad menos inversión en investigación y tratamiento. En su conjunto hablamos de millones de afectados solo en España. La ciencia no puede pensar en rentabilidad a la hora de ponerse sobre el microscopio.
1: No, está claro que allí donde no llegan los inversores privados debería llegar el gobierno y las comunidades autónomas. 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

0: Según la Sociedad Española Multidisciplinar de Enfermedades Autoinmunes Sistémicas, SEMAIS, existen múltiples tipos de afecciones que pueden afectar al ser humano, desde las más comunes como el cáncer o las cardiopatías a las más infrecuentes, las llamadas enfermedades raras.
1: Según la Organización Mundial de la Salud, existen cerca de 7.000 enfermedades raras que afectan al 7% de la población mundial, o dicho de otra forma, alrededor de 3 millones de españoles padecen una enfermedad rara.
0: Buenas noches, Patricia.
2: Pues muy buenas noches, encantada de poder estar en vuestro programa.
0: El placer es nuestro. Así, bote pronto, para que una enfermedad se clasifique como minoritaria o rara, ¿qué prevalencia debe tener? ¿O debemos tener también en cuenta el número de diagnosticados anualmente, al año, ¿no? Por cada 100.000 habitantes?
2: Bueno, pues en principio lo que nos define la Unión Europea como enfermedad rara es aquella que afecta a 5 personas por cada 10.000 habitantes, y algunas de estas, además, enfermedades raras clasifican como enfermedades ultra raras, y además son aquellas que afectan a uno de cada 50.000 habitantes. En España, bueno, pues se considera que habrá unos 3 millones de enfermos, en toda la Unión Europea habrá como unos 30 millones de habitantes. Y bueno, como ya habéis dicho vosotros, bueno, pues hay cerca de unas 6.000 enfermedades raras descritas y afectan pues entre un 6 y un 8% de la población.
1: Como decíamos, Patricia Fanlo Mateo es médico internista, coordinadora de la Unidad de Enfermedades Autoinmunes Sistémicas y Minoritarias del Hospital Universitario de Navarra, presidenta de SEMAIS, Sociedad Española Multidisciplinar de Enfermedades Autoinmunes Sistémicas. Buenas noches. Casi por alusiones en tu cargo, ¿son las enfermedades autoinmunes sistémicas enfermedades raras, el lupus, por ejemplo?
2: Pues bueno, es una muy buena pregunta, y efectivamente el lupus hace más de 10 años, el lupus sí que era considerada una enfermedad rara. Hoy en día la prevalencia supera esa, la de más de 5 personas por cada 100.000 habitantes, por lo que hoy en día el lupus ha dejado desde un punto de vista epidemiológico considerarse como una enfermedad rara. Pero existen otras que siguen siendo dentro del campo de las enfermedades autoinmunes sistémicas que tienen unas prevalencias muy bajas, que cumplen criterios de enfermedad rara, como bueno, pues son todo el grupo de enfermedades de las vasculitis sistémicas, la esclerodermia sigue siendo una enfermedad rara, la enfermedad mixta del tejido conectivo, la constelación de las dermatomiositis y polimiositis. Quiero decir que sí que es verdad que el lupus es la enfermedad más prevalente dentro de las enfermedades autoinmunes sistémicas, pero todavía existen muchas enfermedades como las que he nombrado a continuación, que bueno, pues que son enfermedades que tienen todavía muy baja prevalencia y entrarían dentro de los criterios de enfermedades raras.
0: O sea, que hablamos de uno o menos de un paciente por cada 2.000 habitantes, más o menos de media, para definirla como enfermedad minoritaria o rara, ¿no?
2: Efectivamente.
0: Sí. Pero antes de seguir con las enfermedades raras, en general, una curiosidad que tengo como profesor de inmunología, ¿no? ¿Por qué es tan complicado dar con la causa etiológica, es decir, con el desencadenante de cualquier enfermedad autoinmune? Porque me estoy refiriendo, ya que estamos hablando de ella, a enfermedades tan conocidas, pues además del famoso lupus del doctor House, que no sé si habrá contribuido o no a que suba la prevalencia, me imagino que no. Pero hablamos de otras enfermedades muy conocidas, como la diabetes insulinodependiente, la diabetes 1, la artritis reumatoide o la esclerosis múltiple, que por cierto estudiamos en nuestro laboratorio.
2: Bueno, efectivamente, porque no hay una sola causa de estas enfermedades. Son enfermedades multicausales en la que no son de un puro origen genético. Son, en primer lugar, son enfermedades en las que son con factores genéticos, pero no se atribuye a un solo gen. Por lo tanto, son enfermedades poligénicas y además ya no es que sean poligénicas, sino que dependen de la interacción, de cómo interactúan varios genes entre sí. En segundo lugar, los factores medioambientales, por ejemplo, la luz solar, el tabaquismo, etcétera, etcétera, también pueden ser factores predisponentes. En tercer lugar, bueno, pues fármacos, la toma de determinados fármacos, se sabe que son causa del lupus eritematoso sistémico, el antecedente de infecciones, como por ejemplo infecciones virales, se ha sabido que el virus Epstein-Barr pues puede ser sobre todo el virus Epstein-Barr pues puede, pues se ha descubierto que puede ser el antecedente de haber tenido una mononucleosis por virus Epstein-Barr, podría ser un trigger o un desencadenante de estas enfermedades. Es decir, las causas de todas estas enfermedades se complican porque no hay una única causa, son multicausales y además interaccionan entre ellas. Son causas genéticas, poligénicas, como ya hemos dicho, fármacos, factores medioambientales, virales, antecedentes de exposiciones a determinados virus, etcétera, etcétera. Claro. ¿No? Lo estamos viendo también ahora con la COVID persistente, ¿no?
0: Sí.
2: Como el coronavirus pues ha sido capaz de desencadenar incluso enfermedades autoinmunes en pacientes que no las presentaban previamente, y la COVID persistente como una enfermedad que está todavía por descubrir y por desarrollar.
0: Sí. No vamos a hacer aquí un debate de científico, pero decirte que como neurovirólogo que soy, esto de que el Epstein-Barr, sí, el science de realizado con soldados estadounidenses, 2 millones y tal, lo leí, y eso de que concluyan que el Epstein-Barr puede ser el agente etiológico de la enfermedad, en mi laboratorio no lo tenemos tan claro. O sea, consideramos que a este virus, nosotros estudiamos el virus del herpes simple, de las calenturas, y lo vemos más como un factor de riesgo, más que como un trigger, como un agente que lance este u otras enfermedades neurodegenerativas. Ah, pero como digo, sí, esto ya, si eso ya, para otro debate.
2: Bueno, este debate podría ser más extenso, pero sí que es verdad, y en eso coincidiremos, ya no nos vamos a meter a los detalles del artículo publicado en Nature, pero tú y yo coincidimos en que los virus o las infecciones, ya sean bacterianas, claro, virales e incluso fúngicas, son y pueden ser triggers de enfermedades autoinmunes sistémicas. Sí. Y eso es algo que está publicado, que está ya no es por la esclerosis múltiple, pero sí que es verdad que determinadas infecciones constatadas virales y bacterianas, sí, pues pueden desencadenar en determinadas personas predispuestas una enfermedad autoinmune.
0: Como bien has dicho, multifactoriales, enfermedades multifactoriales.
2: Eso es.
1: ¿Y nos podrías decir qué objetivos tiene la SEMAIS, quiénes la componen y qué colaboraciones lleváis a cabo?
2: Pues ahora mismo tenemos, bueno, la SEMAIS, estamos muy orgullosos de haber desarrollado esta sociedad en España, somos pioneros por varios motivos. En primer lugar, porque tenemos 16 vocalías de especialidades, somos una sociedad totalmente multidisciplinar, y además que hemos sido capaz de incorporar un vocal representante de los pacientes, que tiene además voz y voto dentro de la junta directiva como cualquier otro vocal. Además tenemos una vocalía de enfermería que nos ha parecido fundamental, aparte de las de paciente. Tenemos incorporado también una vocalía de farmacia hospitalaria, que también ha sido pues un gran acierto. Y luego pues bueno, tenemos un vocal de reumatología, un vocal de medicina de familia, en este caso de que corresponde a las emergentes. Tenemos un vocal de neumología, cardiología, de fecundación, de ginecología, experto en fecundación, de neurología también tenemos un vocal. Tenemos otro vocal de genética, que nos parece fundamental tener también a los genetistas dentro de, a los básicos también dentro de esta sociedad. Y la verdad es que bueno, pues creemos que hemos roto pues muchos techos de cristal, hemos roto muchos moldes, y la verdad es que estamos muy contentos porque todas las actividades que estamos desarrollando, pues la verdad es que
1: muy completito, muy completito.
2: Hay mucha asistencia, tanto a los expertos universitarios que estamos haciendo como a los congresos. La reunión anterior, que fue en Madrid en el mes de noviembre, pues rebasamos los 500 inscritos, y este año, que la vamos a celebrar aquí en Pamplona, en mi tierra, pues esperemos que sea también pues otro éxito y que venga mucha gente y se conecte mucha gente online también. Sí.
1: Bueno, aunque sea un compromiso, ¿te atreverías a mencionar entre las enfermedades raras algunas de las más conocidas, prevalentes o ya puestos graves?
2: Bueno, por ejemplo, bueno, ya sabéis que entre las enfermedades más prevalentes está el lupus, que ya bueno, pues no se considera rara, pero quiero decir que en los últimos años ha habido muchos avances en las terapias de estas enfermedades. Eran enfermedades huérfanas de terapias biológicas. Como ya sabéis vosotros, las terapias biológicas son, bueno, pues fármacos que inhiben la cascada inflamatoria de forma muy precisa de determinadas moléculas, y así como en otras enfermedades reumatológicas, como por ejemplo la artritis reumatoide o la espondilitis anquilopoyética, pues se desarrollaron terapias biológicas en enfermedades pues como lupus, las vasculitis. No había unas terapias biológicas diseñadas para estas enfermedades. El lupus, hace 10 años se creó un hito en la historia del lupus eritematoso porque se lanzó la primera terapia biológica, que era el belimumab, y lleva ya 10 años en el mercado, y ya este año se va a lanzar, a expensas de que se termine de negociar el precio con el ministerio, pero ya está aprobado tanto por la EMA como por la Agencia Española de Medicamento, el anifrolumab, que también va a ser una terapia biológica, un inhibidor del interferón. En las vasculitis también ha habido avances, sobre todo pues para el tratamiento de la afectación renal con el avacopan. En el caso de la GEPA, la granulomatosis eosinofílica, también ha habido grandes avances de terapias biológicas con los inhibidores de la interleuquina 5. Y estamos, bueno, pues en una luna de miel en ese aspecto, ¿no?, con las terapias, porque enfermedades que hasta hace mucho tiempo pues no estaban huérfanas de estas terapias, pues hoy en día, en los últimos, podemos decir que en los últimos 5 años, pues había un desarrollo increíble.
0: Sí, nos estamos quedando sin tiempo y además estamos mareando un poco al oyente con tanto nombre, con tanto tecnicismo, pero así rápidamente, ¿cuál es el talón de Aquiles en las enfermedades minoritarias? No sé si quizás el diagnóstico, porque a veces, desde luego, es crucial un diagnóstico rápido para salvar la vida del paciente, ¿verdad?
2: Pues efectivamente, creemos que el talón de Aquiles sigue siendo el diagnóstico. Son enfermedades que siguen estando infradiagnosticadas, y allí tenemos una labor muy importante todas las sociedades, y por eso nosotros tenemos incorporado un vocal especialista en medicina de familia comunitaria, porque son el médico de atención primaria, el médico de familia, comunitaria, el que sobre todo debe hacer ese diagnóstico de presunción, ¿no? Sospechar este tipo de enfermedades y rapidísimamente pues mandarlo al especialista correspondiente, experto, ya bien sea médico internista, reumatólogo, nefrólogo, si es el caso de, bueno, que se sospeche una afectación renal. Y allí creemos que hay todavía pues mucha labor, ¿no?, del médico de la atención primaria para el diagnóstico precoz de estas enfermedades.
0: Sí, de hecho proponéis un abordaje multidisciplinar para estas enfermedades. Me imagino que ello incluye también al paciente, pero también a la familia, al familiar. No sé si estáis en contacto con asociaciones de familiares o, de alguna forma, por la complejidad del número de estas patologías existentes, es algo muy complicado de abordar.
2: Nosotros ahora mismo tenemos incluidas pues aproximadamente dentro de ese representante de pacientes, fue elegido por unas 10 asociaciones de pacientes, es decir, la asociación, por ejemplo, Felupus, la Asociación Nacional, la Asociación Española de Esclerodermia, la Asociación de Vasculitis de España, o sea, 10 asociaciones de pacientes fueron los que por votación se reunieron y nombraron al representante dentro de la Junta de SEMAIS, que precisamente es el presidente ahora mismo de SAF España, del síndrome antifosfolípido en España. Dentro de esas asociaciones no solamente están pacientes, es que están también sus familiares y también están representados, y ellos también muchas veces no está el paciente sin su niño, está su padre o está su madre o está un hermano, ¿no? O sea, quiero decir que las asociaciones de pacientes no engloban exclusivamente a los pacientes, sino también en muchas ocasiones a los familiares. Y desde luego nosotros tenemos pues reuniones de forma periódicas con ellas, recogemos pues todo lo que son sus iniciativas, y la verdad es que hay que tenerlas muy en cuenta, porque tenemos que ir avanzando de la mano de las asociaciones de pacientes, las sociedades científicas, porque si no, pues no vamos a mejorar la atención de estos pacientes. Al final de cuentas es lo más importante.
0: Es muy importante. Hablamos de 3 millones de pacientes solamente en España, con sus respectivas familias. Nos hemos quedado sin tiempo. Patricia Fanlo Mateo, presidenta de SEMAIS. Bueno, pues muchas gracias por concedernos esta entrevista, quizás algo rara, pero para nada minoritaria. Muchísimas gracias.
1: Muchas gracias.
0: Y un fuerte abrazo.
2: Pues muchísimas gracias a vosotros y estamos a vuestra entera disposición. Muchas gracias.
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5: Silvia Earle. El amor que siente por el océano ha ayudado a la humanidad a conocerlo más profundamente. Sus viajes al fondo oceánico la han situado entre el selecto grupo de personas, con el de astronautas que han pisado la Luna, que han atravesado una frontera previamente inexplorada. Silvia Earle nació en 1935 en Nueva Jersey. Cuando tenía 12 años, se mudó a Florida, donde las playas del Golfo de México eran su patio de juegos. En su búsqueda para aprenderlo todo sobre el océano, se convirtió en bióloga marina. En 1966, Silvia obtuvo un doctorado en Duke, donde la mayor de su investigación se centró en el estudio de las algas. Buceó para recolectar más de 20.000 muestras de algas para escribir su tesis doctoral. Continuó realizando muchas más exploraciones, incluyendo la que la convirtió en la primera mujer que buceó saliendo de un submarino ya sumergido en 1968. Cuando Silvia estaba bajo el agua, siempre quería estar más tiempo y explorar a más profundidad. En 1969 se desarrolló un nuevo laboratorio submarino de investigación llamado Tektite Project, en el que los científicos podían vivir un par de semanas a una profundidad de 15 metros en la bahía de Great Leinster, en las Islas Vírgenes. Esto cautivó el interés de Silvia, pero no podía unirse a la misión, ya que esta estaba formada únicamente por hombres. Silvia solicitó estar en la siguiente misión y acabó liderando el equipo Tektite 2 al año siguiente, formado, en este caso, únicamente por mujeres. Adoraba poder pasar 10 horas buceando entre arrecifes de coral en el exterior de su hábitat. Cuando Silvia no estaba investigando o escribiendo libros sobre el océano, estaba viajando por todo el mundo y explorando nuevas profundidades, literalmente. En 1979 se puso un traje submarino llamado traje Jim y batió el récord de profundidad de inmersión sin sujeción. En la profundidad del Océano Pacífico, frente a las costas de Hawái, observó animales de las profundidades que eran luminiscentes. Posteriormente ayudó a desarrollar el submarino Deep Rover y pasó a ser exploradora residente de National Geographic en 1998. A lo largo de su carrera, Silvia se ha centrado en la lucha para salvar nuestro océano. La sobrepesca y la contaminación están destruyendo el ecosistema oceánico y creando zonas muertas en las que no puede subsistir ninguna forma de vida. A través de sus conferencias y sus fotografías submarinas, trabaja para garantizar un océano protegido.
1: Cómo tener una dieta saludable y a la vez cuidar del planeta, SINC.
0: Con el objetivo conjunto de promover la salud ciudadana y la del planeta, la Agencia Española de Seguridad Alimentaria y Nutrición, AESAN, ha presentado recientemente la campaña Come Sano, Muévete y Cuida tu Planeta, y la actualización de sus consejos sobre dieta y ejercicio, teniendo en cuenta por primera vez el criterio de sostenibilidad.
1: En un documento divulgativo titulado Recomendaciones dietéticas saludables y sostenibles, complementarias con recomendaciones de actividad física para la población española, esta agencia del Ministerio de Consumo detalla numerosas propuestas prácticas para mantener una alimentación sana, una vida activa y promover un modelo de consumo más respetuoso con el medio ambiente.
0: Elegir alimentos con criterio de sostenibilidad es bueno para la salud humana y para el medio ambiente. Así lo propone la nueva guía saludable de la Agencia Española de, como decimos, de Seguridad Alimentaria y Nutrición, que también busca promover la actividad física de todas las personas. Estas nuevas recomendaciones nacen del marco planteado con y por la comisión EAT-Lancet para una dieta, insistimos, saludable, dentro de los límites planetarios publicados en The Lancet.
1: El propósito de este nutrido grupo de expertos internacionales se antojaba ambicioso: lograr alimentar con una dieta sana a los casi 10.000 millones de pobladores que se estima tenga la Tierra en 2050.
0: Se dice pronto.
1: El web capta una fase poco común antes de una supernova, SINC.
0: Una vista poco común de una estrella Wolf-Rayet, o algo así, entre las estrellas... No te rías, oye, que Wolf-Rayet. Entre las estrellas más luminosas, masivas y más fugazmente detectables que se conozcan, fue una de las primeras observaciones realizadas por el telescopio espacial James Webb de la NASA, la Agencia Espacial Europea, ESA, y la Agencia Espacial Canadiense, CESA. En junio todo esto en junio de 2022. Con sus potentes instrumentos para ver el infrarrojo, los investigadores han logrado observar la estrella WR-124 con un detalle sin precedentes. El astro se encuentra a 15.000 años luz de distancia en la constelación de Sagitario. La ha detectado mientras se desprende de sus capas externas, lo que da como resultado unos característicos y vistosos halos de gas y polvo.
1: Las estrellas masivas pasan con mucha rapidez por sus ciclos de vida con fases muy rápidas, lo que hace que las detalladas observaciones de esta excepcional fase obtenidas por Webb sean valiosas para los astrónomos.
0: La estrella WR-124 tiene 30 veces la masa del Sol y hasta el momento ha desprendido material equivalente a 10 soles. A medida que el gas expulsado se aleja y se enfría, se forma polvo cósmico que brilla en la luz infrarroja detectable por Webb.

0: Anda, que no habré bailado yo esta cancioncita.
1: Me encanta. Bueno, pues como ya habrán adivinado, estamos escuchando I Will Survive de Gloria Gaynor. De ella dice nuestra invitada: siempre hay que mirar hacia adelante y se sobrevive a todo.
0: Bueno, y además de la filosofía que encierra, pues oye, que es una cancioncilla que hemos bailado pues hasta el apuntador. Y con Gloria Gaynor llegamos al final del programa. Si se perdió algo importante, puede volver a escucharnos en los podcasts de Radio Nacional de España. En el control de sonido tuvimos a Ana Guede, en nombre de todo el equipo, que les habla Hal, José Antonio López Guerrero, Departamento de Biología Molecular de la Universidad Autónoma de Madrid. Les deseo, Pa.
1: Como siempre, una feliz semana.
0: Maripaz Carvajosa, que está claro que voy a decir que es una heroína que me sobrevive todos los martes.
1: Exagerado.
0: Ala, yo también sobrevivo los mío, que lo sepas. Buenas noches. Y no lo olvide, contra los charlatanes y pseudociencia, lean ciencia, escuchen ciencia,
1: ¡vivan ciencia!

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1: Muy buenos días, saludos amigas, saludos amigos. Hoy es jueves 25 de junio del año 2026. Hoy en Guatemala se celebra el Día del Magisterio Nacional. Quiero enviar un cariñoso y muy respetuoso saludo para todas las maestras y todos los maestros que hacen que la población guatemalteca sea mejor cada día. La labor del magisterio es de extrema importancia en todas las sociedades.

0: Así que vamos ya, perdón, estaba yo aquí respondiendo un mensaje importante. Queridos maestros y maestras, este 25 de junio en nuestro país celebramos el Día del Magisterio Nacional. Como ustedes saben perfectamente bien, se conmemora la vida y legado de la maestra María Chinchilla Recinos, quien fue asesinada el 25 de junio, un día justamente como hoy, pero del año de 1944, durante una manifestación pacífica contra la dictadura de Jorge Ubico. La maestra María Chinchilla Recinos acompañaba a sus compañeros para exigir mejoras salariales para el magisterio. Es por eso que cada 25 de junio en Guatemala honramos el papel de todos los educadores en nuestra sociedad y la historia de nuestro país. El Ministerio de Educación reconoce este día como un día de asueto, un día de descanso para todos los maestros y maestras de nuestro país. Es por eso que es muy importante reconocer a quienes con paciencia y dedicación han marcado nuestras vidas. Ser maestro no solamente se trata de transmitir conocimientos. Una maestra, un maestro siembra esperanzas, abre caminos, enciende luces en la mente, pero también en el corazón de sus estudiantes. Cada día que vamos a la escuela, o quienes tuvimos la oportunidad de acudir a una universidad, ustedes, maestras y maestros, nos han enseñado que la grandeza verdadera está en servir a los demás. El futuro se construye con esfuerzo, pero la educación es la llave que abre las puertas. Gracias, maestras, gracias, maestros, por entregarse a su trabajo, por su compromiso constante y por creer en cada uno de nosotros, incluso cuando a veces nosotros dudamos de nuestras capacidades. Nuestros maestros están ahí para animarnos, para motivarnos a seguir adelante. El maestro, la maestra, es un ejemplo de amor, de dedicación. Ser maestro es más que una profesión, es una misión. Una misión que transforma vidas y deja huellas imborrables en sus estudiantes. Hoy, 25 de junio, queremos expresar nuestra gratitud, nuestro reconocimiento, porque gracias a ustedes, maestras y maestros, los guatemaltecos podemos soñar más alto y podemos caminar con confianza, porque nuestro mañana puede que sea mejor. Así que feliz Día del Maestro. Reciban este saludo, este reconocimiento sincero de quienes valoramos su esfuerzo, celebramos su noble labor y que por siempre sean reconocidos por la sociedad. Es muy importante que siempre que veamos a nuestros maestros, pues les agradezcamos por su dedicación, por el esfuerzo, por habernos enseñado, porque gracias a nuestras maestras y maestros podemos ser una mejor persona. La labor del maestro y la maestra es, si no la más importante en una sociedad, yo diría que es de las más importantes, porque permiten caminar firmemente hacia un mejor futuro. Feliz día, maestra y maestro guatemalteco. Vamos a ver el comportamiento del clima. Hoy el área central del Petén amanece a 23 grados Celsius. La temperatura subirá a una máxima de 31 grados. Es muy probable que haya lluvia. Si no llueve en la mañana, lo más seguro es que llueva por la tarde en San Benito Flores, cabeceras municipales de San Andrés y San José Petén. En la región de Santa Ana, San Francisco y La Libertad está 22 grados, cielos nublados, la máxima subirá a 31. También es probable que llueva en cualquier momento del día. El área sur del Petén está a 21 grados Celsius al amanecer de este jueves y la máxima será de 27, así que el día no estará tan caluroso, pero sí la perspectiva es que haya un día nublado. La mayor parte del Petén está cubierta de nubes este jueves y en el área sur hay pronóstico de lluvia en la mañana, pero también por la tarde. CHI Las Cruces están a 22 grados, la temperatura máxima será de 31, inclusive hay pronóstico de tormenta hoy por la tarde, pero posibles lluvias en la mañana. Melchor de Mencos amaneció a 22 grados, la máxima subirá a 31, puede ser que llueva en cualquier momento del día en el municipio de Melchor de Mencos. La ciudad de Guatemala amanece a 17 grados, está fresco, la máxima temperatura será de 25, hay un poquito de posibilidades de lluvia durante el día, el occidente está frío, amaneció más frío que días pasados, hoy está a 9 grados Celsius. La temperatura máxima llegará a 20, va a ser un día mayormente nublado con posibilidades de lluvia, especialmente para la tarde. Y ahora los titulares de las noticias. Joven adolescente pierde la vida. Se ahogó en la laguna de Macanchepetén. Una bala perdida impactó en la cabeza de una niña en el Naranjo La Libertad Petén. Alcalde de Flores asegura que continúa reparándose y restaurándose los daños causados al puente relleno a la isla de Flores. Ya están preparando los gaviones, que son unas bases que permitirán proteger el puente relleno. Piden información técnica por implementación del etanol a partir del próximo 30 de junio. Un poco tarde va ahí Omar Calela al Congreso a pedir información. Ya está por todo lado, señor. Pero bueno, a partir del 30 de junio habrá etanol en la gasolina. Omar Calel, líder de los mototaxis, pide más información. A nivel nacional, los consejos de desarrollo obtienen primera asignación de 4.985 millones de quetzales para obras en el año electoral. Un ataque armado en Villanueva dejó un vehículo con múltiples impactos de bala. Una persona fallecida, otra herida, pero la policía capturó a 5 atacantes. Eran o son integrantes de la pandilla denominada Mara Salvatrucha. Colegio de Abogados rechaza el fraude de Walter Mazariegos y presentan denuncia contra miembros del Consejo Superior Universitario por literalmente robarse las elecciones en la Universidad de San Carlos. Estados Unidos anunció que fortaleció su alianza con Guatemala contra el narcotráfico. De esto y más estaremos hablando en la primera de Enfoque. Hoy es jueves 25 de junio, día del Magisterio Nacional en Guatemala. Regresamos en breve con el detalle de las noticias.
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0: Vamos con el detalle de las noticias. Un joven adolescente perdió la vida en la laguna de Macanché, jurisdicción de Flores, Petén. Se trata de Víctor Monzón Esquivel, un joven deportista de 16 años de edad, quien era miembro del Club Deportivo Pumitas FC. Según información de los vecinos, este joven, después de realizar algunas actividades de trabajo, no nos han especificado qué clase de trabajo estaba haciendo, se dirigió a tomar un baño en la laguna de Macanché, Flores, Petén, y posteriormente su cuerpo fue encontrado sin vida. Al parecer habría fallecido por asfixia por sumersión, es decir, al parecer se habría ahogado lamentablemente. Mientras que en el Naranjo, La Libertad, Petén, una niña de 4 años fue afectada por un disparo de arma de fuego. Según información de sus padres, se encontraban cenando cuando una bala perdida, aparentemente, impactó en su cabeza. La niña fue trasladada desde el Naranjo, La Libertad, hacia el Hospital San Benito por bomberos voluntarios de la compañía número 106. Lamentablemente hay personas, yo no sé si llamarles irresponsables o delincuentes o qué calificativo utilizar, porque ya está más que claro que cuando un arma de fuego es disparada al aire va a ir a caer en algún lado, y esto es precisamente lo que le pasó a esta niña. Cada vez que alguien hace un disparo al aire, entienda, va a ir a caer, y va a caer con la misma fuerza que si le dispara a la persona en el mismo lugar. Así que, por favor, si usted tiene un arma de fuego, no haga disparos al aire. Ahí está claramente el riesgo que está asumiéndose cada vez que se hace un tiro al aire. Y si usted ve que alguien lo hace, pues de repente se espera ahí que la persona esté tranquila, y cuando pueda dígale, mire, por favor no haga tiros al aire, va a matar a alguien. Va a tener una vida en su conciencia. Y una vida inocente. Y si no una vida, pues va a dejar a una persona con grave daño. ¿Y qué necesidad? Mire, si tanta gana tiene de andar disparando su arma de fuego, busque un lugar adecuado en el que no vaya a poner en riesgo la vida de las personas. Y haga ahí sus prácticas de tiro, descargue todo lo que tiene, pero por favor no haga disparos al aire. Ahí está el resultado. Vamos ahora a escuchar al alcalde de Flores, quien ayer dijo que ahora ya están preparando los famosos gaviones. Son unas jaulas de metal en donde se colocan roca de gran tamaño. Eduardo Méndez, alcalde de Flores Petén, dijo que continúa avanzando con la restauración del puente relleno a la isla de Flores. Previo al relleno de los gaviones, está colocando una base con rocas de gran tamaño y el material de calidad para garantizar un soporte firme y seguro, fortaleciendo la estructura y previendo daños en el futuro. Vamos a hacer un buen trabajo en el puente, dice el alcalde de Flores, Eduardo Méndez.
1: Bueno, pues, mi gente de Flores, hoy pues estamos muy contentos de ver este avance que se lleva allá con nuestra gente de servicios públicos. Bendito Dios, como se pueden dar cuenta, ya tenemos acá los gaviones, donde pues toda nuestra gente pues ya está hoy colaborando acá. Y pues aquí ya se puede dar cuenta el nivel que traemos. Ya se hizo la cama de piedra para que soporte ya toda la base que estamos poniendo. Y primeramente Dios, vamos a fundir. Pero aquí ya estamos ya colocando los gaviones. Como se pueden dar cuenta, estamos colocando aquí ya los gaviones. Como se pueden dar cuenta, pues aquí está nuestra gente, donde pues todos estamos colaborando para que este acceso a Flores pueda ser lo más rápido posible abierto. Estamos poniendo todo nuestro esfuerzo, toda la voluntad que se pueda tener para que ustedes, gente linda de Flores, nuestro turismo, nuestros empresarios, pues todos puedan reactivar y empezar a generar economía y que pues toda la gente que trabaja acá también, pues que tengan, que puedan pasar en sus vehículos. Aquí estamos luchando, gente linda, todo por nuestra isla de Flores. Y primeramente Dios, pues también el día sábado ya nos informaron todos nuestros amigos de las comunidades, todos nuestros alcaldes auxiliares vienen a apoyarnos en esta causa, para que se den cuenta pues que estamos unidos con toda nuestra gente de las comunidades de Flores. Vienen a apoyarnos al llenado de las canastas para que lo más pronto posible este acceso pueda abrirse. Dios les bendiga, seguimos trabajando.
0: Bueno, y falta ahora ver qué van a hacer del lado de Santa Elena, porque esta parte donde se está trabajando, nadie le había, bueno, no sé yo si alguien le puso atención, pero al menos no estaba dentro de lo que causaba preocupación a nivel mediático. Muchos no esperábamos que esta parte donde están trabajando ahora, no pensábamos que eso se fuera a dañar. Lo que se veía más dañado es el que está del otro lado yendo para Santa Elena Petén. Vamos a preguntarle al alcalde si piensan reparar también ese sector, porque arreglan este y se les va a caer el otro. Es muy importante tomar en cuenta que es necesario que, pues ya que están en eso, un montón de veces habíamos dicho, bueno, ¿y qué tan difícil es poner gaviones? Pues ve a ver, ahí lo están haciendo, qué bien, felicitaciones. Un poquito tarde, pero lo están haciendo y hay que reconocerlo y hay que animar a que se continúe haciendo este esfuerzo, pero también que se haga el otro sector, que era el que estaba más dañado antes. Vamos a escuchar ahora a el presidente de los mototaxis de Petén. Bueno, pienso yo que todavía está el presidente, don Omar Caler, quien también está pidiendo que la implementación del etanol E10 esté respaldada por estudios técnicos. Ya está respaldada, señor Caler. Ya hay bastante abundante información científica en ese sentido. Caler piensa que se necesita más información clara, pero lo positivo acá, y por eso vamos a reproducir esa entrevista, porque aunque está un poquito atrasado el señor Caler, está haciendo algo muy bueno, que es el llamado al diálogo y al consenso.
2: Estamos a próximos días de que quiera implementarse acá en Guatemala.
3: ¿Y por qué motivo es la reunión? ¿Ustedes consideran que este tipo de combustible puede afectar el transporte de carga y de pasajeros y este tema?
2: Definitivamente el sector transportista, háblese desde taxis, mototaxis, el transporte pesado, buses urbanos, estamos definitivamente en contra del uso obligatorio o la implementación, la imposición del gobierno, del Estado, para el uso del etanol al 10% con la gasolina.
3: ¿Y usted puede indicarnos qué acciones van a tomar si definitivamente no hay prórroga para eso?
2: Hoy definitivamente estamos acá enviado por nuestras bases. Lo primero que tenemos que aclarar es que estamos acá porque nuestra gente nos ha enviado para un diálogo. Como en todo proceso, el diálogo, los estudios, las mesas técnicas son necesarias, importantes, pero no una mesa técnica ni un diálogo impositivo, sino un diálogo donde podamos crear consensos y trabajar en beneficio de la población y conjuntamente con el gobierno para crear ese balance. Y si en este caso se quiere implementar el uso del etanol, tendrían que haberse realizado estudios técnicos previos, tendría que haberse hecho un estudio de prefectibilidad para ver qué tan beneficioso o qué tanto puede afectar a la población el uso de etanol en el combustible, cosa que no se ha realizado. Se han basado a estudios en otros países. Recordemos que este es un país independiente, un país soberano, donde las políticas deben de hacerse en base y en función a las leyes de nuestro país.
3: Sin embargo, ya estamos a 8 días de que entre en vigencia. Queda poco tiempo. ¿Qué es lo que realmente van a establecer ustedes como transportistas?
2: La consigna del sector transportista que traemos hoy es hacerle ver al gobierno de que no es el momento para la implementación del uso del etanol. Van a haber acciones de cualquier índole dentro del marco de la legalidad para impedir que esta imposición se realice en la fecha que se ha establecido.
0: Bueno, es don Omar Caler hablando ahí en cuanto a la preocupación. Ya no debería ser una preocupación, pero bueno, la realidad es que todavía está la preocupación de personas como él que lamentablemente no tienen la información correcta, han caído engañados por la publicidad falsa de redes sociales. Seguramente han visto mucho TikTok, han visto mucho Facebook, en donde nos han engañado. A mí me habían engañado también, tengo que confesarlo, porque lamentablemente es muy fácil que lo engañen a uno en TikTok y en Facebook. Fíjese que es una mentira que el etanol vaya a dañar los motores. Yo sé que muchas personas ahorita van a decir, bueno, ¿y este de dónde está diciendo eso? Mire, don Omar Calel muy atinadamente tiene una preocupación que es genuina. Sin embargo, es equivocado y es completamente falso que el etanol le haga daño a los motores. Dice ahí don Omar Calel que no ha habido un estudio. Sí lo ha habido. No es cierto. No es cierto que no haya estudios. La Universidad del Valle de Guatemala, desde el año 2021, implementó un estudio junto con el Ministerio de Energía y Minas y la Municipalidad de Guatemala y la Asociación de Combustibles Renovables. El plan se denominó Plan Piloto Movilidad Verde 2020. Lo planeó

ocupar, pero eso es falso. Este estudio, denominado Plan Piloto Movilidad Verde, durante todo el año 2021, durante 10 semanas, sometió a vehículos de diferentes marcas, de diferentes años, diferentes tipos de vehículos, durante 10 semanas, todos los días utilizó gasolina mezclada con etanol al 10%, que es lo que se va a implementar en Guatemala. Sí, se hizo en Guatemala. Los resultados de este estudio en el año 2021 establecieron los siguientes resultados. Ni uno solo de los vehículos tuvo daños mecánicos de ninguna naturaleza. Oiga, desde el año 2021 usted el estudio, ni uno solo. Se utilizaron vehículos de diferentes marcas, de diferentes años, vehículos nuevos, vehículos viejos, motocicletas, mototaxis, todo tipo de automóviles. ¿Y qué pasó? Ni un solo motor presentó daños mecánicos. El etanol incrementó el octanaje de la gasolina en 3 puntos. Mire, es como que usted le estuviera echando gasolina súper, que es mejor, le rinde más. Se redujeron las emisiones de gases de combustión hasta en un 74%. Ese humo negro que usted ve que sacan los motores, se redujo en un 74% la contaminación. Y el 64% de todos esos vehículos en ese estudio que se hizo en Guatemala mejoró el rendimiento con etanol, es decir, le abundó más la gasolina. La conclusión de este estudio, que sí se hizo en Guatemala, determinó que no hay necesidad de modificar ningún motor para utilizar etanol 10 y que ese combustible es más limpio y eficiente. Dicho en otras palabras, es mucho mejor utilizar el etanol. Ahora, ¿por qué están diciendo que le hace daño? ¿Por qué? ¿De dónde viene la publicidad negativa al etanol? ¿De dónde cree usted que viene? ¿Por qué nos han inundado con esa información falsa, con esa idea de que el motor de gasolina le hace daños, especialmente a los vehículos antiguos, a los carros y motos viejas? Mire, ¿sabe qué es lo que pasa? Se lo voy a explicar. Los autos fabricados antes del año 2000 y las motos también, no se habían diseñado pensando hacer mezcla de gasolina con etanol. De lo que se habla es que se utilizaban mangueras de caucho, que no es hule, y ciertos metales que se pensaba que podían oxidarse o corroerse o degradarse si se les colocaba altas concentraciones de alcoholes. Por ejemplo, si usted le echa, es como que le dijera yo, si usted le echa un galón de alcohol a el tanque de su moto, ¿qué cree que va a pasar? Pues se va a dañar, por supuesto. Pero si es una moto anterior al año 2000, pero no le está echando un galón de alcohol, le está echando un 10% a el galón de gasolina. Mire, ¿cómo le digo yo? Vamos a hacer una situación que no es análoga, pero poniéndolo así bien extremo. ¿Sabe usted que si el cuerpo humano se le dan pequeñas dosis de veneno, termina el cuerpo humano adaptándose y ya no le va a afectar en gran medida después? Hay historias científicas que lo prueban. Es decir, poco a poco, si se le coloca muy poquito, que no es el caso, pues no quiero yo que vayamos a pensar que el etanol es veneno. Si poco a poco se le coloca, pues no va a pasar nada. Es decir, si usted le coloca una mezcla, por ejemplo, del 25%, hay una pequeña posibilidad de dañar los motores viejos. Eso sí es cierto y hay que decirlo. Por eso es que en Guatemala, al igual que en otros países, lo que se está estableciendo es que al colocarle un 10%, resulta que es infinitamente mejor que no colocarlo. Es como la medicina. Es como tomar agua. ¿Qué pasa si usted se toma, por ejemplo, 2 galones diarios de agua? Mire, le va a hacer daño, hasta se puede llegar a morir, pues. Hasta el agua le puede hacer daño si usted toma un montón. Pero si se toma un vaso de agua en la mañana, unos 5 vasos durante el día, va a estar perfectísimamente bien.
es una situación análoga.

0: yo quiero utilizar, que no es el caso, pero es para que entendamos por qué nos han engañado diciendo que el etanol le va a hacer daño a los motores. No es cierto. En fin, pero esto ya es una realidad a partir del 30 de junio. Pues cuando usted vaya a comprar gasolina, la gasolina ya va a venir con etanol. Y insisto, creo que es comprensible la preocupación del señor Kalel. Es válido que nos preocupemos. Obviamente nadie quiere que se le arruine el motor de la motocicleta, del tuk-tuk o del vehículo. Nadie por su propia voluntad va a ir ahí a arruinar sus motores. Pero esto es una preocupación que nace de derivada de información. Ya con las informaciones a nivel nacional, los CODEDES a nivel nacional obtuvieron 4.985 millones para obras en pleno año electoral. Oiga, lo que usted aprobó ayer el Consejo Nacional de Desarrollo Urbano Rural, CONADUR, 4.9 mil millones tendrán los Consejos de Desarrollo Urbano y Rural durante el ejercicio fiscal 2027, recursos que serán destinados principalmente a proyectos de infraestructura y obras comunitarias en todo el país. Esto lo informó ya la Secretaría de Coordinación Ejecutiva de la Presidencia durante la tercera reunión ordinaria del CONADUR que se desarrolló ayer y responde al comportamiento de la recaudación del IVA. Pues mire usted, le están dando una cantidad súper extraordinaria de dinero. Este gobierno, hay que decirlo, sí les está entregando el dinero a los consejos de desarrollo. Esta asignación de presupuesto que viene para el año electoral va a estar alta. Van a ver ustedes ahí a un montón de diputados mañosos saludando con sombrero ajeno, porque van a ser precisamente los días, los meses en los que se va a desarrollar la campaña electoral del año próximo. El ataque en Villanueva que dejó a una persona muerta llamó la atención porque a raíz de este ataque se capturó a 5 personas, uno con la pierna amputada. La rápida reacción de agentes de la PNC permitió la captura de 5 presuntos integrantes de la pandilla denominada Mara Salvatrucha, a quienes se les señala de haber participado en un ataque armado ocurrido en la zona 4 de Villanueva. Este hecho dejó una persona fallecida y otra herida. El Colegio de Abogados y Notarios de Guatemala rechazó la reelección de Walter Mazariegos y presentó una denuncia contra los miembros del Consejo Superior Universitario por el fraude que hicieron al volver a colocar a Walter Mazariegos mediante una decisión totalmente anómala. El Colegio de Abogados y Notarios de Guatemala señaló que existe una grave situación de incertidumbre jurídica en torno al proceso de elección del rector magnífico de la USAC. El Colegio de Abogados, al que yo me honro de pertenecer, repudió lo que calificó como un desconocimiento del sentir democrático de las mayorías en la Universidad de San Carlos de Guatemala. Estamos además en una etapa decisiva. El 1 de julio debe asumir el nuevo rector magnífico de la Universidad de San Carlos de Guatemala. Todo está preparado para que Walter Mazariegos, después de haberse robado las elecciones, tome posesión en un segundo periodo en la rectoría. Sin embargo, se ve ya en el horizonte un intenso pulso en el que los jueces de Guatemala van a tener una participación muy importante. El gobierno, por medio de la PGN, pide un amparo contra el Consejo buscando dejar sin efecto la reelección de Mazariegos, ya que no cumple con un requisito fundamental que es el finiquito que establece la Constitución. Hay 17 denuncias penales, varios amparos solicitados, pero en Guatemala los jueces tienen la última palabra. Vamos a ver si ya empieza a haber justicia en Guatemala. Quienes ya me han escuchado saben que yo siempre les digo, siendo yo abogado se lo digo, en Guatemala no hay justicia. Lo que hay son influencias, dinero, corrupción, soborno, incluso prevaricato. Veremos si en el caso de la universidad hay por lo menos una luz de que recuperemos la justicia en este país. Estados Unidos anunció que fortaleció la alianza con Guatemala en el combate contra los narcotraficantes, la migración e infraestructura criminal. En el marco de la conmemoración de los 250 años de independencia de los Estados Unidos, el encargado de negocios de esa embajada de ese país en Guatemala, Jorgen Andrews, aseguró que hay una relación fortalecida mediante la cooperación en materia de seguridad, combate al narcotráfico y otras actividades que muestran que la relación con Guatemala es ancha y profunda, dijo el encargado de negocios. Tenemos tantas colaboraciones en tantos temas, somos aliados estratégicos, tenemos los mismos desafíos y las mismas oportunidades, dijo el encargado de negocios al tiempo que anunció que continuará el trabajo de combate al narcotráfico de manera conjunta entre Guatemala y los Estados Unidos.
1: Escuchemos lo que dijo el señor alcalde en su locución.
2: Les voy a apoyar en lo que pueda, pero eso va a depender de Dios y del pueblo, de Dios y de ustedes. Hay muchas cosas por hacer. Ustedes son líderes de sus comunidades, luchan día a día por sacar adelante a su escuela. La quieren ver bonita, la quieren ver con aulas bonitas, quieren tener escuelas más y mejor, de mejor calidad.
1: Su dedicación, su esmero y ante todo su vocación hacen una formación muy responsable de los niños que tienen a su cargo. Entre tanto, déjeme decirle que ya son 3 personas que fallecen por picadura de avispa, según la información que diera a conocer bomberos voluntarios. Recientemente se registró uno aquí en San Benito y posteriormente dejó de existir. Carlos Ovidio Dubón Guerra, de 45 años de edad, residente del barrio Guayabón. La información de bomberos municipales departamentales destacó la unidad RD6 hacia la aldea Salchipuedes en respuesta a un llamado de emergencia por una persona afectada por múltiples picaduras provocadas por un encambre de abejas africanas. Al llegar al sector conocido como la Vuelta del Orquetero, se hizo encuentro con un vehículo particular que trasladaba al paciente identificado como Carlos Oviedo, Ovidio Tobón Guerra, de 45 años de edad, residente del barrio Fayabón. Se brindó apoyo inmediato y se continuó con el traslado hacia la emergencia del hospital de Melchor de Menco. Sin embargo, al arribo del centro asistencial ya no contaba con signos vitales. Así que hay que tomar en cuenta que en esta época se alborotan los enjambres y que van a sostenerse entre las ramas o algunas áreas oscuras, ya sea de la montaña o parte de alguna residencia. Así que tomemos precaución inmediatamente, no provoque los panales, porque muchas veces esto se da porque las personas provocan, quieren botar, quieren destruir los panales y son alcanzados por las abejas.
3: En noticias nacionales, déjame indicar que las galletas del abuelo tenían un ingrediente muy especial y no era chocolate. Un ciudadano estadounidense de 72 años, conocido como El Gringo, fue capturado durante un allanamiento en zona 8 Cobán, Alta Verapaz. En la vivienda, las autoridades localizaron plantas de marihuana, recipientes con la sustancia, herramientas para su procedimiento y galletas artesanales elaboradas con dicha sustancia. El extranjero fue puesto a disposición de las autoridades correspondientes, el cual estará citado para una cita en el juzgado.
1: Tenemos información ahí en el barrio El Pedregal. Ahí se están colocando
3: reductores de velocidad.
1: Esto con el fin de evitar accidentes. Es que en esta calle que se asfaltó, de la despensa que va a parar hasta la calle que conduce de Vista Hermosa al barrio Pedregal, se asfaltó toda esa parte. Ahí está la escuela de la colonia del barrio El Pedregal, Playa Blanca, y para abajo están las áreas recreativas. Derivado a la velocidad excesiva y la falta de precaución que existe en ese sector, el COCODE coordinó, solicitó a la Municipalidad de San Benito para la colocación de reductores de velocidad. Así que dejamos esta nota para que tome usted en cuenta que hay que bajar velocidad y no se afecte, no se moleste, porque su vehículo se va a tener una desperfecta. No, al contrario, que sea un alivio para usted y para los suyos, porque estos reductores de velocidad hacen que el piloto disminuya su velocidad en áreas donde hay niños y niñas.
4: Nada de San Benito, en especial a los vecinos del barrio El Pedregal, saludamos esta mañana con la información que personal de servicios públicos se encuentra precisamente acá por la cancha polideportiva del barrio El Pedregal, instalando unos reductores de velocidad. Esta información la queremos hacer llegar a todos los conductores que transitan por esta calle recién pavimentada en el barrio Pedregal, porque se ha visto demasiado el abuso de velocidad, poniendo en riesgo la vida también de niños que asisten acá a la escuela preprimaria y también a niños que vienen a recrearse acá en esta cancha polideportiva. Con ese fin se está realizando, gracias al trámite también del COCODE de acá del barrio y el apoyo de la municipalidad, ¿verdad?, en la instalación de estos reductores de velocidad. La información quiero que llegue a muchas más personas y nos apoyan ustedes a compartir esta información, bien sea compartiendo el video o comentándolo entre familias y conocidos de la instalación de estos reductores, para que tengan la debida precaución al momento de transitarse por esta calle. En realidad, se está realizando esto, es una decisión tomada gracias por aquellas personas que van a comprender que dicha instalación, porque se está haciendo debido a que muchos jóvenes en motocicleta abusan de la velocidad, como también vehículos de cuatro ruedas, poniendo en riesgo no solo la vida propia, sino también de otras personas que se pueden conducir a pie en este sector. Entonces el en vivo realmente lo que lleva es el propósito, es que la información llegue para que ya por la tarde de hoy conduzcamos con una precaución en este lugar, debido a que ya van a estar instalados estos reductores de velocidad como también damos a conocer a todo el vecindario que también van a ser instalados, si no alcanza el día de hoy, el día de mañana, pero frente a la escuela Blas David Burelo Sosa, que es más conocida como la escuela Playa Blanca, ahí también van a ser instalados estos reductores de velocidad para que se proteja la vida de los niños que son acá, está la escuela primaria y está la preprimaria aquí en este barrio El Pedregal. Ambas escuelas se les va a brindar ese tipo de protección, ya que muchos conductores no respetan el hecho de que sea zona escolar. Se va a tener que tomar la decisión, se tomó la decisión, mejor dicho, de instalar estos reductores de velocidad.
5: Don Carlitos, es importante pues recalcarle a la población, ¿verdad?, sobre respetar pues las señales de tránsito y en este caso pues respetar el límite de velocidad pues sobre estas calles, ¿verdad?, porque para cuidar la integridad y la vida pues de los niños que transitan por este sector, ¿verdad?
4: Así es, Minor. Realmente se está tomando la decisión de hacerlo debido a este flagelo que se da, que muchos abusan de la velocidad, no solo los jóvenes, lamentablemente, no solo los jóvenes, también personas adultas que se conducen en moto o vehículos de cuatro ruedas abusan de la velocidad en estas calles pavimentadas. No tenemos la educación vial suficiente como para saber de que acá en el área central el máximo de velocidad debe ser 30 kilómetros por hora, y cuando estamos circulando frente a una zona escolar debemos disminuir hasta un 25 por hora para seguridad no solo propia, porque podemos reaccionar al momento de que se nos cruce algún infante, sino también protección a todos los peatones que transitan por esta calle. Entonces, por eso se tomó la decisión, por eso la gestión del señor alcalde, del señor Cocode, con el señor alcalde, para que se realice esta instalación. Quiero comentarles a todas las personas de que se va a instalar a todo lo ancho de la calle. No vamos a dejar ningún espacio porque si no después zigzaguean, evadiendo el reductor, invadiendo el carril izquierdo. Y lo que queremos es proteger la vida de los niños que asisten a la escuela, como los que asisten acá al parque recreativo que hay, para que disminuyan su velocidad. Vamos a tener que hacerlo totalmente los 6 metros de pavimento para que se miren obligados a reducir la velocidad.
1: Bueno, ahí definitivamente hay que reducir la velocidad, uno, y dos, pues respetar las señalizaciones. Cuando se respetan de una u otra manera las señalizaciones, se logran evitar incidentes o hechos de tránsito que lamentablemente personas inocentes pierden la vida, que son los más afectados.
3: Subsidio Guatemala en combustibles podría agotarse mientras bajan precios internacionales. Los avances en las negociaciones entre Estados Unidos e Irán podrían frenar el alza de los combustibles en el país y dar paso a una tendencia a la baja, indicaron las autoridades. El subsidio cobró vigencia el 28 de abril del 2026 y sus reportes y pagos se definieron de forma semanal al 15 de junio. Se cumplió la séptima semana en el cual el monto del subsidio fue de 188.9 millones, refieren datos de la entidad. El promedio semanal de esa fecha pues ronda los 200 millones, en tanto el lunes 22 de este mes se cumplió la octava semana, a la cual estará pendiente de pago. De continuar el ritmo del consumo, los fondos de subsidio se agotarán alrededor de la semana 10, durante la primera semana de julio, aproximados, según lo adelantaron autoridades del MEM en meses anteriores.
1: Tenemos una información ahí, amigos oyentes, como una reflexión para las personas o para los jóvenes que andan con sus motocicletas a alta velocidad y haciendo malabares en las rutas y muchas veces en el interior de los municipios, de las comunidades o de las aldeas. Fíjense que esta historia es bastante triste y bastante lamentable. Una abuelita de un joven que murió en un accidente, pero haciendo carreras clandestinas, al momento de proceder a enterrarlo, a darle sepultura o cristiana sepultura, ella habló y dijo lo siguiente. Escuche usted lo que ella dijo en esa oportunidad, todo el día de ayer.
6: Ahora ahora yo les doy las gracias a todos los que me apoyaron. Algunos por bien, algunos por mal, pero estuvieron anoche, hubo bastante gente apoyándolos. Pues yo sé de que muchos lo hicieron de corazón. Porque no somos joyita de oro para caerle bien a todo mundo. Hay quienes no lo llevan bien a uno. Pero les agradezco y de Dios viene la recompensa. De Dios viene la recompensa y Dios me los bendiga a todos. Pues él tenía muchos amigos, yo les agradezco a los amigos que llegaron. Aunque sabemos que a veces por amigos perdemos la vida. Porque esas carreritas, los que me están escuchando que andan en esos ruidos con esas motos, por favor, si son amigos de alguien, mejor invítenles un agua, invítenles una porción. Y no los saquen, no los inviten a esas carreras de moto, que cuántos están muriendo por esas carreras y no lo entienden. No es primero que se va por eso, se ha ido un montón. ¿Y por qué siguen en eso? Quitándose la vida a ustedes mismos, si son amigos. No hagan eso ya, paren eso. Porque allí es el cachudo el que anda con ustedes jalando almas. Almas que se van sin Dios y sin esperanza. ¿Por qué? Por esos amigos, a este niño, a mediodía le hicieron la llamada. Que vamos, que vamos, que vamos. Yo escuché cuando estaba hablando él que lo llamaron. En el momento que él quedó tirado, levántenme la mano, levántenme la mano el amigo que se quedó allí esperando que llegaran por él. ¿Dónde está esa mano levantada? ¿Dónde? Entonces, ¿dónde están los amigos? ¿Para qué son los amigos? ¿Dónde vieron que él quedó tirado, ve? Todos se fueron. Ni siquiera para ir a buscar, para avisar. ¿Ah? Entonces yo les digo, en el nombre de Jesús, reflexionen y paren esas carreras que están perdiendo la vida. Hoy fue él, mañana ustedes, si siguen en eso. Y así muchas gracias a todos los que nos acompañaron y me ayudaron. Dios les bendiga. Dios es el que les va a dar la recompensa. Yo no les voy a pagar porque yo no les voy a pagar nada. Es Dios el que les va a pagar.
1: Bueno, y se trata de Héctor Alejandro, que murió tras sufrir un aparatoso accidente de tránsito en el kilómetro 148, ruta CA10, por el monumento El Arado en Zacapa. Tras el acto fúnebre, un grupo de motoristas quienes se dedicaban a realizar las carreras con destinos llegaron para hacer los ridículos con Escape Ruiz, una manera de brindar homenaje a la hora fallecida, ya de costumbre en cada evento fúnebre de sus compañeros de ruta. Entre la abuelita dando ese consejo, otro haciendo todo lo contrario, sabiendo las causas por las cuales este joven dejó de existir. Y esto repetidamente pasa no solo en Zacapa, no solo en Perduario, no solo en el departamento del Petén, sino en la mayor parte de los departamentos de la República de Guatemala, especialmente ahora en comunidades rurales en donde por primera vez tienen asfalto, como la ruta de San Valentín, en donde se han registrado varios hechos como este y lamentablemente han habido personas fallecidas. Bueno, continuamos con más información, amigos oyentes. Tenemos información nacional donde el Ejército Nacional adquirirá aproximadamente unos 3.000 unas 3.000 armas de fuego, esto para fortalecer a los elementos del Ejército Nacional. Después del embargo, no sé cuántos años de embargo tenía Estados Unidos que no le vendía armas a países de Centroamérica como Guatemala. Pues ahora, como hay una buena relación con el presidente actual, Guerrero Arévalo, entonces se quita el embargo y ahora el Ejército de Guatemala es disponible para comprar o adquirir 3.000 armas de grueso calibre.
7: Al que utilizan las Fuerzas Armadas de los Estados Unidos.
8: Tras 47 años de vigencia del embargo de armas impuesto por Estados Unidos a Guatemala, la medida fue levantada. En este contexto, el Ejército de Guatemala ha iniciado un proceso de renovación tecnológica y equipamiento que incluye la adquisición de 3.000 armas nuevas.
9: Estamos comprando más de casi 3.000 armas totalmente nuevas, de última generación, armas individuales para el soldado. Pero no solo se circunscribe el levanto del embargo en armamento individual, que es el M4 para el Ejército de Guatemala, que es el mismo armamento que están usando las Fuerzas Armadas de Estados Unidos. Prácticamente estamos esperando ya la entrega, todo el proceso está completado, la modalidad es de país a país. Estamos nosotros muy contentos, estamos por recibir este armamento y munición.
8: Además, el ministro informó sobre la compra de 3 aviones turbohélices especializados, con los que la Fuerza Aérea Guatemalteca podrá cumplir con tareas específicas como el combate y extinción de incendios forestales.
9: Estamos comprando aviones que también estamos por recibir en unos meses, los aviones Trush. Estos aviones nos van a servir para sofocar incendios. Hemos en estos años que se ha incrementado la parte de incendios en todo el territorio nacional, hemos perdido vidas de soldados intentando sofocar incendios. Necesitamos tener más y mejor equipo precisamente para proteger a nuestros bomberos forestales. Así es la especialidad que se denomina. Y por eso se compraron 3 aviones Trush, que la idea en la maniobra de la operación de sofocar incendios es minimizar la llama con los aviones y ya después por tierra llegar con menos peligro.
8: El presupuesto actual del Ministerio de la Defensa Nacional destina para la adquisición del equipo y armamento un monto aproximado de 400 millones de quetzales.
1: Las armas que se van a adquirir, 3.000 armas de fuego, armas que poseen precisamente el elemento del Ejército de los Estados Unidos. Vamos con deportes. Vamos a ver qué información nos trae aquí el licenciado en cuanto al tema de deportes.
10: Buenas tardes, mi estimado.
1: ¿Cómo va el Mundial, licenciado?
10: Muy bien, ya hay algunos cambios ahí, resultados.
1: Ya resultaron eliminados Panamá anoche.
10: Así es, Haití.
1: ¿Haití?
10: Ya se despidió Haití, sorpresivamente Egipto, Turquía también ya dijo adiós. Y pues me parece que Uzbekistán también de los países.
1: Sí, pues, le metieron 5-0.
10: 5-0 con un doblete de Cristiano Ronaldo. Esto fue ayer la goleada de 5-0.
1: Sí.
10: Pero hay sorpresas también.
1: Y ¿sabe qué es lo impresionante en este mundial? Hay 4 o 5 figuras de selecciones. Lionel Messi por Argentina. Cristiano Ronaldo, Portugal.
10: Así es.
1: Está
3: Mbappé
1: de Francia. Haaland.
10: Oh, un partidazo, me parece que fue antenoche de Noruega.
1: Sí, un
10: partidazo, sí.
1: Y hay otro partido que no recuerdo que es.
10: Anoche fue el de Haaland, me parece, ¿no? Antenoche.
3: Antenoche.
10: Antenoche, ¿verdad? Sí. Sí, muy buen partido.
3: Su celebración.
10: Qué despliegue, qué velocidad y la verdad que es admirable, ese tipazo. Sí. Haaland, sí.
3: Los vikingos de Noruega le dicen.
10: Los vikingos, sí.
1: Impresionante, ¿no?
10: Es impresionante.
1: Estas 4 o 5 figuras que mencionamos.
10: Y de los países.
1: Los porteros.
10: Ahí es el tema, Iván.
1: Son los africanos, ¿no? Porque anoche
10: sí.
1: Colombia. Sí, Colombia.
10: Sí, ganó.
3: Colombia.
1: 1-0, pero qué.
10: Y el partidazo del portero.
1: Portero del sí. Congo.
10: Los porteros están destacando. Suena mucho el de Cabo Verde, Bocinha. Bocinha.
1: ¿Usted sabe qué es lo que tiene ese portero? 40 años.
10: 40 años
1: y la habilidad como Cristiano Ronaldo que lo demuestra jugando, no se lo hablamos, se lo demuestra jugando y en partidos tan importantes donde el jugador tiene que sacar lo mejor.
10: Sí, y sobre todo que no, él no es un futbolista profesional, Bocinha, el portero de Cabo Verde, él es electricista en su país, electricista y albañil, o sea que no se dedica al fútbol.
3: Ese es el dato muy importante que es cierto, lo comentaron unos narradores de que él literalmente no es un portero profesional, es un electricista y un albañil.
10: Sí, eso es un...
1: Así como está en Belice, así es como estaba en Nicaragua, Panamá, que no tenían ligas.
10: No tenían, sí. Él fue seleccionado, obviamente, por el entrenador, ¿verdad? Fue llamado y pues la verdad que valió la pena el llamado. Ahí está su mamá Nedra de Dios ya también viéndolo.
1: Dice que la mayor parte de la población de Cabo Verde son cristianos.
10: De eso sí no tengo el dato, que son medio millón, sí, en total. Sí,
1: pero son cristianos.
10: Los habitantes de Cabo Verde. Bueno. El otro equipo que también, revelación, que ese pertenece a la CONCACAF, aunque no ha ganado, pero es Curazao con su portero también.
1: Curazao también con su portero.
10: Sí, ajá, en su primer mundial con 150 mil habitantes en total. Sí, ya tienen pues un gol a favor, un empate de 0-0 también ante Uruguay.
1: Sí.
10: Entonces,
1: Cabo Verde hace 2 puntos, ¿no? Dos partidos empatados,
10: sí,
1: 2-2
10: y 1-1. Ajá, tiene posibilidad de pasar a la segunda ronda.
1: ¿Y con quién toca? Yo no tengo ahorita.
10: No tengo el dato aquí también, pero vamos a investigarlo durante el desarrollo.
1: ¿En qué grupo están? Bueno, pues lo dejo.
10: ¿No? Del programa, pero gracias por esas observaciones.
1: Échale ganas.
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8: Y ahora viene el primer mandamiento: no tendrás dioses ajenos delante de mí. No te harás imagen ni ninguna semejanza de lo que está o esté arriba en el cielo, ni abajo en la tierra, ni aún en las aguas debajo de la tierra. No te inclinarás a ellas, ni las honrarás, porque yo soy el Señor tu Dios, fuerte, celoso, tome nota, que visito la maldad de los padres sobre los hijos hasta la tercera y cuarta generación de los que me aborrecen, y hago misericordia a millares, a los que me aman y guardan mis mandamientos? No tomarás el nombre del Señor tu Dios en vano, porque no dará por inocente el Señor al que tomare el nombre, su nombre en vano. Acuérdate del día de reposo para santificarlo. 6 días trabajarás y harás toda tu obra, mas el séptimo día es reposo para el Señor tu Dios. No hagas en él obra alguna, tú, ni tu hijo, ni tu hija, ni tu siervo, ni tu criada, ni tu bestia, ni tu extranjero que está dentro de tus puertas. Porque en 6 días hizo el Señor los cielos y la tierra, el mar y todas las cosas que en ellos hay, y reposó en el séptimo día. Por tanto, el Señor bendijo el día de reposo y lo santificó. Honra a tu padre y a tu madre, para que tus días se alarguen en la tierra que el Señor tu Dios te da. No matarás, no cometerás adulterio, no hurtarás, no hablarás contra tu prójimo falso testimonio, no codiciarás la casa de tu prójimo, no codiciarás la mujer de tu prójimo, ni su siervo, ni su criada, ni su buey, ni su asno, ni cosa alguna de tu prójimo. Ok, paramos ahí, porque ahí era hasta el último versículo que hemos leído. La pregunta sería, ¿estos 10 mandamientos están en vigor o han caducado? ¿Era algo única y exclusivamente para lo que llamamos los judíos del Antiguo Testamento? ¿O está en actualidad todos y cada uno de estos mandamientos? Decimos categóricamente que sí. Todos, no los que nos gustan y los que no nos gustan, absolutamente todos, ¿verdad? El pueblo de Israel había salido de la esclavitud en Egipto, por fin habían dejado atrás al faraón y la dura servidumbre y la esclavitud, por fin eran libres, ya salieron de Egipto y no salieron de cualquier manera, sino dice que salieron con mano poderosa de parte del Señor. Dejaron atrás el pasado, el sufrimiento, las lágrimas, los latigazos, las humillaciones, etcétera, etcétera. Y una de las cosas que tenían que tener ellos bien claro, que a pesar de la cantidad de tiempo, de siglos que estuvieron viviendo en Egipto, y que Egipto era un país con ídolos por todas partes, todos los ídolos que supuestamente tenían que proteger a Egipto, el Señor demostró que ni uno sirvió para nada. Habían dioses que teóricamente tenían que proteger las aguas sagradas del río Nilo. Incapaces fueron de protegerlas. La Biblia nos enseña que la primera plaga consistió en que el agua del río Nilo se convirtió en sangre. Había otros ídolos que eran los responsables, en principio, de proteger el ganado. Fueron incapaces de protegerlo. Otros ídolos, otras imágenes, eran encargados de proteger las cosechas. Y así podríamos ir enumerando docenas y docenas de ídolos de los egipcios. Incluso se creía que el mismísimo faraón era un dios, y al cual había que adorarlo y al cual había que rendirle todo tipo de honores y de honra. Absolutamente todos quedaron desmantelados y avergonzados. Solamente hubo un dios que se llevó la gloria, y era el dios de los hebreos, el dios que sacó a su pueblo de la esclavitud y los lleva por el desierto con la intención de llevarlos a una tierra llamada en aquel tiempo la tierra de Canaán, o como también se le conoce, la tierra que fluye leche y miel. Y por el camino fueron recibiendo una serie de instrucciones, y uno de los mandamientos que recibieron era la prohibición total y absoluta de hacer imágenes. Imágenes de personas, imágenes de animales, imágenes de personas que vivían o imágenes de personas que habían fallecido, fueran buenas o fueran malas, ni cosas que estaban arriba en los cielos, ni en la tierra, ni aún debajo de la tierra, podían ser adoradas. Se pregunta la gente, ¿dónde nació realmente la idolatría, esa tendencia a adorar siempre algo? Bueno, la mayoría de la gente dice que realmente fue a través de los babilónicos en Babilonia, donde la gente comenzó a adorar a las cosas en vez de adorar al Creador, adorar a animales, adorar a personas, adorar a reyes, adorar a gobernantes. Pero la Biblia es muy clara en cuanto al tema de la idolatría. No hay ni la más mínima duda que Dios no va a permitir jamás que se le dé culto, que se le dé honra y que se adore a las criaturas en vez de al Creador. En el desierto, cuando Satanás se acerca al Señor Jesucristo y le dice: si te postras y me adoras, te daré todos los reinos de la tierra. El Señor Jesucristo le cita un texto muy interesante que la mayoría conocemos de memoria, que dice: al Señor tu Dios adorarás y a Él solo servirás. Cuando los españoles decidieron en el siglo XV cruzar el charco y tratar de descubrir una ruta más corta, se toparon con el hecho de que había continentes y de que había miles y miles de personas que vivían en otras partes del mundo. Y se descubrió un nuevo mundo. Y lamentablemente, una de las cosas que España exportó a todas esas naciones fue la idolatría. Todas las naciones de Latinoamérica, todas, absolutamente todas, lamentablemente se quedaron con lo peor de lo que llevaron los conquistadores, con una religión basada en la idolatría, una religión que incluso a veces se mezcló con las culturas indígenas, y comenzaron a surgir nuevos ídolos y comenzaron a surgir nuevas imágenes. Cuando el Señor en su palabra prohibía categóricamente que el hombre se postre y adore imágenes como si fueran sus ídolos y como si fueran dioses. Estamos viendo cómo en los últimos días, en los últimos meses, ha habido, digamos, como un resurgir de la idolatría, y todo esto lo disfrazamos de cultura, y todo esto se disfraza, ¿verdad?, como la tradición. Sin embargo, no toda tradición es buena. Hay tradiciones que los pueblos, pocas, sinceramente les digo, que pueden ser, digamos, buenas o positivas, pero la inmensa mayoría de las tradiciones que los pueblos tienen son tradiciones basadas en el paganismo, en la ignorancia más absoluta y rotunda. Tradiciones que vienen de pueblos que practicaban ritos donde sacrificaban seres humanos, creyendo que era la forma de aplacar la ira de sus dioses y tratando de evitar catástrofes y maremotos y grandes inundaciones. A veces se presentaban víctimas de personas tratando de calmar un poco a esos dioses que siempre estaban como enfadados, y ante la más mínima te caía un castigo, te caía una tragedia encima, y miles o millones de personas podían morir. Sin embargo, cuando vamos a la palabra de Dios, nos encontramos que esos ídolos, que al fin y al cabo han sido creados, han sido inventados por las manos del ser humano, no tienen poder absolutamente para nada, ni para bendecir, ni para ayudar, ni tampoco para dañar. Es la ignorancia más absoluta que personas adultas, personas cultas, personas con un mínimo de sentido común, sean capaces de postrarse ante una imagen de piedra, de madera, de oro, de plástico o del material que sea, creyendo que esa imagen, que como hemos leído esta tarde en el Salmo 115, tienen boca, pero no hablan, y tienen ojos, pero no ven, y tienen pies y no caminan, y tienen manos y no palpan. Y dice la Biblia que semejantes a ellos son las personas que lo fabrican y las personas que le rinden culto y que presentan sus vidas, sus problemas, sus familias y hasta la vida de sus hijos o de sus nietos, creyendo que van a ser protegidos de una forma sobrenatural por estas imágenes muertas que no tienen poder absolutamente para nada. Repito, ni para hacer bien ni para hacer mal. Pero es algo que está tan arraigado en la gente, es algo que está tan arraigado a las culturas, que a la gente como que le da miedo hablar de este tema y desprenderse de un ídolo, de una imagen, de una virgen, de un crucifijo, pensando que te va a caer una maldición o un castigo divino. Nada más lejos de la realidad. La Biblia nos enseña que la idolatría, concretamente el pecado de la idolatría, puede traer consecuencias terribles a los seres humanos. Incluso a personas que a veces ni siquiera han nacido. Porque la Biblia dice que esa maldad, ese tipo de rebeldía, ese tipo de pecado en contra de Dios, que consiste en sustituir a Dios por otros dioses, entre comillas, que significa el no adorar al Dios vivo y verdadero, el único que existe, por un ídolo que han creado mis manos o las manos de un artista, pues trae consecuencias sobre las generaciones futuras, hasta la tercera y cuarta generación, porque es una señal de que aborrecen y rechazan a Dios. Y la gente no es consciente de esto. Pero claro, el que lo practica está abriendo la posibilidad de que su tercera y cuarta generación sean maldecidos. Pero si esa generación a su vez siguen practicando la idolatría, estamos hablando de docenas y docenas y docenas de generaciones que desde la cuna ya vienen marcados. ¿Por qué? Porque la idolatría es rechazar al Dios vivo y verdadero. Es lo que otros profetas en la antigüedad comparaban con el adulterio. El adulterio espiritual, el darle culto a otro Dios, que dicho sea de paso, no es Dios ni es nada, pero la gente se cree que es un verdadero Dios, que es un verdadero Dios capaz de responder a tus oraciones y capaz de solucionar tus problemas, nada más lejos de la realidad. Hay un momento en la historia del pueblo de Israel en la que hay un profeta, un hombre muy importante, muy reconocido, pero que se vio en una situación en la que él predicaba, él le enseñaba la palabra de Dios al pueblo, y el pueblo por una parte lo obedecía, por una parte adoraban al Dios de Elías, pero por otra parte adoraban a otros dioses. Y Elías llegó a un punto en el que se dio cuenta de que la gente tenía que tomar una decisión. No se puede adorar al diablo y a Dios al mismo tiempo. No se puede estar fuera y dentro al mismo tiempo. Tenían que tomar una decisión. Y Elías les dice: mira, si ustedes realmente creen que vuestro Dios es el verdadero y que el mío es el falso, pues vamos a hacer algo que demuestre definitivamente que yo estoy equivocado y que son ustedes los que tienen la verdad y tienen la razón. Y les propone algo. Se los lleva a una cordillera en el norte de Israel llamada la cordillera del Monte Carmelo, y allí los desafía a que sobre un altar de piedras pongan un animal, un buey en este caso, y que ellos invoquen y que ellos clamen a su Dios, en este caso era Baal. Y si Baal respondía desde el cielo con fuego y consumía la leña y consumía el buey sobre el altar, pues bueno, estaba claro de que Elías era un falso profeta y de que estaba adorando a un Dios que no tenía ningún poder ni ninguna autoridad. Pero si por el contrario, cuando ellos oraran y clamaran a Baal, Baal no respondía, y al orar Elías, Dios, el Dios de Elías respondía, pues tenía que quedar bien claro que eran ellos los que estaban equivocados y no el varón de Dios. Así fue como ocurrió. En el libro de Primera de Reyes, si quieren leer con más detalles la historia, dice la Biblia que desde bien temprano en la mañana, más de 400 profetas, más de 400 adoradores de Baal, pusieron sobre aquel altar de piedra un buey cortado en pedazos. Y ellos sinceramente creían que cuando invocaran el nombre de Baal, su Dios no les dejaría hacer el ridículo, sino que respondería por fuego. Pero nada más lejos de la realidad. La Biblia dice que llegaron incluso a hacerse cortes con cuchillos, con lancetas, y Elías se burlaba de ellos. Y Elías se reía de los adoradores de Baal y les decía: griten, griten más. Tal vez vuestro Dios está dormido y hay que despertarlo. O tal vez está de paseo. O tal vez ha ido de vacaciones. Sin embargo, dice la palabra de Dios que cuando ya era bien tarde, Elías le dice: bueno, ahora me toca a mí. Ustedes han intentado y han hecho todo lo posible para que vuestro Dios os responda por fuego, y aquí no ha pasado absolutamente nada. Tienen que reconocer que están sinceramente equivocados, que han estado adorando y creyendo en algo que a la hora de la verdad no sirve para nada. Ahora me toca a mí. La Biblia nos enseña, la palabra de Dios dice que el profeta Elías dijo: Señor, tú sabes que yo no estoy haciendo esto para presumir, ni para humillar a nadie, ni para sentirme superior a nadie, sino que yo estoy haciendo esto porque tú me has dicho que lo haga. Y yo invoco tu nombre, y yo pido que tú en este momento respondas por fuego. Previamente había dicho que cavaran, que hicieran una especie de zanja alrededor del altar, y que llenaran esa especie de cortafuego con cántaros de agua, y que incluso mojaran la leña, y que incluso el agua saliera corriendo por todo el altar para demostrar que aquello no era un truco, sino que aquello verdaderamente iba a ser un milagro de parte de Dios. Una oración tremendamente corta, una oración que en segundos se puede prácticamente hacer.
9: marcó la diferencia. La Biblia dice que Dios desde el cielo mandó fuego, consumió la leña, consumió el agua, consumió las piedras, absolutamente todo. Aquel día en el Monte Carmelo quedó claramente establecido que los profetas de Baal estaban totalmente engañados y engañando a los demás, y que el verdadero y único Dios era el Dios del profeta Elías. ¿Cuántos dicen amén? ¿Piensan ustedes que a partir de ese día en aquel pueblo quedó bien claro que el único Dios al que hay que adorar y honrar es al Dios vivo y verdadero? Nada más lejos de la realidad. Durante siglos, generación tras generación, seguían cayendo en lo mismo, adorando a Moloc, a Milcón, a Baal, a Astarot, a Astarti, a Diana de los Efesios, etcétera, etcétera, etcétera. Es decir, el mundo de la idolatría es inmenso, inmenso, enorme. Hay miles y miles de santos, de vírgenes y de todo tipo de divinidades habidas y por haber. Pero ninguna de ellas, absolutamente ninguna, tiene el poder para hablar, para oler, para tocar, para caminar. Prueba de ello, y todo el mundo lo sabe, y no hay que ser muy listo para darse cuenta de esto, que cuando llegan ciertos determinados días del año, son los adoradores de esos ídolos los que tienen que llevarlos, los que tienen que trasladarlos de un lugar a otro, porque esos ídolos son incapaces de ir por su propio pie a un pueblo, a un hospital, a una residencia o a donde sea, porque no tienen capacidad de trasladarse, porque tienen pies y no caminan, dice la Biblia. ¿Cuántos dicen amén? Pero el hombre no termina de entender esto, y vemos a miles y a miles de personas, no solamente aquí en Canarias, sino en muchas partes del mundo, detrás de imágenes, detrás de ídolos. Claro que al fin y al cabo no te exigen nada. Claro, si te rindes y te conviertes y adoras al Dios de la Biblia, al Dios vivo y verdadero, es Él el que te va a decir lo que tienes que hacer. Es a Él al que tienes que obedecer y someterte. Pero el Dios que tú haces con tus propias manos, cuando quieres lo adoras, cuando quieres no lo adoras, cuando quieres llevarlo de paseo lo llevas, cuando no quieres no lo llevas. Eres tú el que dices, tú vales para esto, tu día va a ser el 13 de mayo o el 15 de diciembre o el 18 de abril. Es el hombre el que pone las normas, es el ídolo el que se sujeta al hombre y no el hombre el que se sujeta a Dios. Por eso es mucho más fácil, entre comillas, ser idólatra que ser adorador del Dios vivo y verdadero, porque el Dios vivo y verdadero es el que manda, es a Él al que obedece, es a Él al que te rinde. Pero por el contrario, a la idolatría no te tienes que rendir a nadie, sino tú eres el que mangoneas a tu Dios, tú eres el que lo vas a ver o lo dejas de visitar. Y eso es en el fondo el tema de la idolatría. Ahora, ¿qué hay detrás de la idolatría? ¿Solamente un comercio? Bueno, es verdad que lo hay. Claro que la idolatría mueve millones al año, sin lugar a dudas. El patrimonio que tienen muchísimos ídolos e imágenes y vírgenes es incalculable. No se pueden ustedes ni imaginar los millones que mueve el mundo de la idolatría. Pero ¿saben qué? Detrás de la idolatría está nada más y nada menos que Satanás. El que no quiere que tú salgas de la ignorancia. El que quiere que toda la vida estés enganchada al muñequito. El que quiere que toda la vida creas en la mentira en vez de creer en la verdad. ¿Qué es lo que verdaderamente te va a traer paz a tu hogar, bendición

Todos ellos son vanidad, y lo más precioso de ellos para nada es útil. Ellos mismos son testigos para su confusión de que los ídolos no ven ni entienden. ¿Quién formó un dios o quién fundió una imagen que para nada es de provecho? He aquí que todos los suyos serán avergonzados, porque los artífices mismos son hombres. Todos ellos se juntarán, se presentarán, se asombrarán y serán avergonzados a una. El herrero, mira el proceso, mira cómo se hace una imagen. Este es el proceso de cómo se crea una virgen, un Cristo o lo que sea. El herrero toma la tenaza, trabaja en las ascuas, le da forma con los martillos y trabaja en ello con la fuerza de su brazo. Luego tiene hambre y le faltan las fuerzas, no bebe agua y se desmaya. El carpintero tiende la regla, lo señala con almagre, lo labra con los cepillos, le da figura en el compás, lo hace en forma de varón, a semejanza de hombre, hermoso, para tenerlo en su casa. Corta cedros, toma ciprés y encina, que crecen entre los árboles del bosque, planta pino, que se críe con la lluvia. De él se sirve luego el hombre para quemar y toma de ellos para calentarse. Enciende también el horno y cuece los panes. Además, hace además un dios y lo adora, fabrica un ídolo y se arrodilla delante de él. Parte del leño quema en el fuego, con parte de él come carne, prepara un asado y se sacia. Después se calienta y dice, oh, me he calentado, he visto el fuego. Y hace del sobrante un dios. Un ídolo suyo, se postra delante de él, lo adora y le ruega diciendo, líbrame, porque tú eres mi Dios. No saben ni entienden, porque cerrados están sus ojos para no ver y su corazón para no entender. No discurre para consigo, no tiene sentido ni entendimiento para decir, parte de esto quemé en el fuego y sobre sus brasas cocí pan, asé carne y la comí. Haré del resto de él una abominación, me postraré delante de un tronco de árbol. De ceniza se alimenta, su corazón engañado le desvía, para que no libre su alma ni diga, no es pura mentira lo que tengo a mi mano derecha. ¿Qué te parece, hermano? ¿Qué te parece, amigo? Sí, algunos dicen son auténticas obras de arte. No digo que no, no digo que no. Hay muchas obras de arte. Mi mujer es una obra de arte. Mis hijas son una obra de arte. Yo soy una obra de arte. La Biblia dice en el libro de Efesios que somos poema suyo, y la palabra poema en griego significa obra de arte. Los seres humanos somos todos, sí, usted hermana también, sí, créalo, usted también, somos una obra de arte, ¿o no? No hay nada más perfecto en la creación que el ser humano. Por muy ruin que seamos, por muy torpes que seamos, mire el ojo que usted tiene, es algo impresionante. No hay ninguna cámara en el mundo tan perfecta como el ojo humano. Sus manos, su corazón, sus pulmones, todo su ser es una auténtica obra de arte. Pero no por eso vamos a postrarnos ante otros seres humanos y vamos a terminar adorándolos. Porque el hombre ha llegado tan bajo en su relación con Dios y en su relación hasta consigo mismo, que no solamente se ha convertido en un ser idólatra, sino en un ser ególatra, que es peor todavía. Es decir, termina convirtiéndose él en un Dios y adorándose a sí mismo, como hay tanta gente hoy en día que gastan millones en su aspecto físico, cuando no es en la nariz, es por arriba, cuando no es por abajo, cuando no es por delante y cuando no es por detrás. Y hay gente que tiene una obsesión enfermiza con estar continuamente, cuando no es el pecho, es la espalda, cuando no es la espalda son los pómulos, cuando no son los pómulos son los ojos, cuando no son los ojos es el pelo, cuando no son el pelo. Y es una obsesión continuamente por querer tener una imagen, porque no están conformes con la imagen que Dios te dio. Le dicen a Dios, te equivocaste, me tenías que haber hecho un poco más así o un poco más asado. Y entonces intentan darle forma a su cuerpo porque la forma que Dios les dio como que no les gusta, como que el Creador se equivocó
se pasó o se quedó corto contigo. Y ese complejo, ese vacío

ese no aceptarte a ti mismo, lo proyectamos, el hombre lo proyecta, cuando ese vacío espiritual hace que haga una imagen de hombre o de mujer, me da exactamente igual, de mármol, de piedra, de oro, de madera o de yeso, me da exactamente igual, y termina postrándose y creyendo que ese ídolo le puede resolver sus problemas, nada más lejos de la realidad. ¿Cuántos dicen amén? Me acuerdo que hace muchos años entró una persona a una congregación que pastoreábamos y lo veía muy... muy preocupado, mirando para todas partes, y hay un momento que me dice: ¿ustedes aquí no tienen santos? Digo, sí, montones. Y si, ¿dónde están? Digo, es que hoy no hay culto, vienen el domingo, pero no son santos de piedra ni de madera, son santos de carne y hueso. Porque la palabra santo no significa ídolo. La palabra santo significa apartado, escogido, seleccionado por Dios, para que ese santo, esa persona que ha sido apartada y escogida por Dios, no termine glorificándose a sí mismo ni a la creación, sino termine dándole honra y gloria al que lo creó, al que lo formó y al que lo hizo, al Señor Dios Todopoderoso. ¿Cuántos dicen amén? Claro que sí. Pablo le escribía a los santos que están en Corinto, a los santos de Esmerna, a los santos de Tesalónica. Santos eran los hombres y las mujeres que decidieron vivir para Cristo, dándole la gloria al Señor, sometiéndose a Él y no tratando de manipular el mundo espiritual. Un día un profeta, un gran hombre de Dios llamado Samuel, le hizo una visita al primer rey de Israel. El primer rey de Israel, llamado Saúl, había recibido una instrucción, una orden de parte de Dios que no cumplió. Y después intenta justificarse, intenta echarle la culpa a los demás. Y cuando recibe la visita del profeta Samuel, el profeta Samuel lo confronta. Y cuando Saúl le dice: estos animales que yo le he perdonado la vida, a los cuales no tenía que haber cogido, porque nada de lo del enemigo tenía que haber traído a nuestro campamento, los hemos cogido, el pueblo los ha perdonado, porque los queremos presentar como sacrificio al Señor, tratando de justificar su desobediencia. Y el profeta Samuel le dice: escucha bien, ciertamente obedecer es mejor que los sacrificios. Así que déjate de historias, déjate de sacrificios, porque el Señor lo que quiere no son sacrificios, el Señor lo que quiere son personas que le obedezcan. Así que como pecado de adivinación es la rebelión, y como idolatría es la obstinación. Por cuanto tú has desechado la palabra del Señor, Él también te ha desechado a ti para que no seas rey. En otras palabras, quieres vivir a tu manera, a tu aire. Quieres poner tú las normas, hacer lo que te da la gana, creerte que tú eres el rey y que tú nunca te equivocas. Que Dios dice no adorar a las imágenes y tú las quieres adorar, y creer y autoconvencerte a ti mismo de que no pasa nada. Pues te equivocas, querido. La idolatría trae consecuencias terribles a la vida de los seres humanos. Y si no, miren ustedes la historia del pueblo de Israel. ¿Cuántas veces fue amonestado? ¿Cuántas veces fue zarandeado por los profetas? Una de las causas principales por las que los llevaron al cautiverio en Babilonia durante 70 años fue precisamente porque no querían dejar de adorar imágenes. Y el profeta Jeremías les decía: arrepiéntanse, humíllense, pidan perdón, adoren al Dios vivo y verdadero, acepten que esa no es la forma. Sin embargo, no le hacían el más mínimo caso. Hoy leía un pasaje impresionante de una actitud de soberbia, un descaro impresionante ante las palabras del profeta Jeremías. Resulta que cuando se cumple el juicio, cuando el templo es quemado y destruido, cuando la ciudad de Jerusalén queda totalmente arrasada, las mujeres que quedan en el país, sin casa, sin marido, sin hijos, sin nada, se acercan al profeta y le dicen al profeta Jeremías: ¿podrías orar y preguntarle al Señor qué hacemos ahora con nuestras vidas? Hemos oído que en Egipto hay trabajo, hemos oído que en Egipto, en un país extranjero, podemos ir y empezar una nueva vida. ¿Por qué no oras al Señor para que te diga lo que tenemos que hacer? Y Jeremías se va a orar. Y después de unos días vuelve y les dice: esto es la palabra, esto es lo que el Señor les dice a ustedes. Escuchen cómo reaccionan estas mujeres ante las palabras del profeta Jeremías.
capítulo 44 del libro del profeta Jeremías, a partir del versículo 16, tomen nota porque no tiene desperdicio las palabras de estas mujeres. Dice así: la palabra que nos has hablado en nombre del Señor, ¿qué dice ahí? No la oiremos de ti. ¿Sí? No les hizo ninguna gracia. Claro, la gente generalmente, en cuanto le dices lo que no le gusta, o te dan las gracias por haberles enseñado, o te odian a muerte. O dicen: oye, gracias porque me has corregido, estaba equivocado, y te agradezco que hayas tenido el valor de enseñarme la verdad. O te cogen una manía que si te pueden matar, lo hacen. Eso fue lo que les pasó a estas mujeres. Le dicen al varón de Dios que ore, que busque la palabra de Dios para sus vidas, porque ahora no tienen futuro, no tienen presente, no tienen nada. Y cuando vuelve con la palabra del Señor, les dice: no vamos a oír la palabra que Dios te está diciendo para nosotros. Interesante. Sino que ciertamente pondremos por obra toda palabra que ha salido de nuestra boca. En otras palabras, hermano, vamos a hacer lo que nos da la gana. Vamos a hacer lo que ha salido por nuestra boca. Para ofrecer incienso, ¿a quién? A la reina del cielo. Derramándole libaciones, como hemos hecho nosotros. Mas desde que dejamos de ofrecer incienso a la reina del cielo y de derramarle libaciones, nos falta de todo. Y a espada y a hambre somos consumidos. A los ídolos le presentaban sacrificios a veces de animales, como dije antes, sacrificios de personas. A veces le quemaban animales, a veces le derramaban sangre, a veces le derramaban aceite. Y ellas están diciendo: desde el día que dejamos de ofrecer nuestros sacrificios y nuestras libaciones a la reina del cielo, pues nos falta de todo. Y cuando ofrecimos incienso a la reina del cielo y le derramamos libaciones, ¿acaso le hicimos nosotras tortas para tributarle culto o le derramamos libaciones sin consentimiento de nuestros maridos? Es decir, lo que están haciendo estas mujeres delante del profeta Jeremías es lo siguiente: lo que nosotros hicimos no lo hicimos a espaldas de nuestros maridos. No nos ocultábamos de la vida de nuestros hombres para hacer estos sacrificios a estos ídolos, sino que ellos eran conscientes y en algunos casos hasta les apoyaron y hacían lo mismo que ellas. Por lo tanto, ellas no tienen ninguna vergüenza, no tienen ningún pudor de decir: oye, que no se entere de esto nuestros hijos, nuestros amigos, nuestros maridos, sino que esto que hacíamos, lo hacíamos con el consentimiento de nuestros maridos. Toda la familia involucrada en la idolatría. Y habló Jeremías a todo el pueblo, a los hombres y a las mujeres y a todo el pueblo que le había respondido esto, diciendo: no se ha cortado el Señor. No se ha acordado el Señor y no ha venido a su memoria el incienso que ofrecisteis en las ciudades de Judá y en las calles de Jerusalén, vosotros y vuestros padres, vuestros reyes y vuestros príncipes y el pueblo de la tierra. Y no pudo sufrirlo más el Señor a causa de la maldad de vuestras obras, a causa de las abominaciones que habéis hecho. Por tanto, vuestra tierra fue puesta en asolamiento, en espanto y en maldición, hasta quedar sin morador como está hoy. Porque ofrecisteis incienso y pecasteis contra el Señor y no obedecisteis a la voz de Dios, ni anduvisteis en su ley, ni en sus estatutos, ni en sus testimonios. Por tanto, ha venido sobre vosotros este mal como hasta hoy. Podríamos seguir leyendo, vamos a dejarlo ahí. Pero no terminan de aprender. Vuelven otra vez a repetir los mismos pecados y con más descaro que antes. Porque durante 40 largos años, déjenme que les diga esto, durante 40 largos años el profeta Jeremías les estuvo diciendo: cambien de rumbo, que el país se va al garete, que no vamos a hacer toda la vida lo que nos da la gana y aquí no pasa nada, como somos un país rico, como nos sobra de todo, pues aquí nunca nos va a venir las calamidades y las tragedias, aquí no nos va a pasar nada, a los de afuera sí, nosotros no. Así vivieron durante una generación
en la ciudad de Jerusalén y en Judá y en el sur de Israel, creyendo que bueno, aquí vive Dios, tenemos el templo, somos los más guapos del mundo, tenemos de todo, el enemigo nunca podrá entrar a nuestra tierra. Se equivocaron. Cuando ven que el templo es destruido, cuando ven que el país es totalmente destruido, y van al profeta Jeremías a pedir consejo, a pedir orientación, porque oye, es verdad, se ha cumplido todo, ya no tenemos ni casa, ni finca, ni propiedades, ni nada. Y el profeta Jeremías viene y les dice, no vayan a Egipto, quédense aquí, arrepiéntanse, busquen de Dios. Aquí el Señor les va a bendecir si empiezan con humildad, si empiezan verdaderamente a hacer las cosas bien. Pues ¿qué le dicen estas mujeres al profeta? No te vamos a oír, no te vamos a hacer caso. Lo que nos estás profetizando, lo que nos estás enseñando, no nos gusta. Es que a la gente generalmente no le gusta que le digan la verdad. Generalmente nos gusta que nos halaguen, que nos digan sí, sí, lo que usted diga. Sin embargo, Dios en su palabra nos va a decir no lo que nos gusta oír, sino lo que necesitamos oír. Porque no siempre a los hijos, cuando se les llama la atención, los hijos van a agradecer la reprimenda, pero me da igual. Dios no nos ha puesto para darle todo tipo de explicaciones a nuestros hijos, porque puede ser que algunas de ellas las entiendan y puede ser que algunas no las entiendan. Me da igual. La Biblia dice honrar, respetar, obedecer a tu padre y a tu madre, te guste o no. Y si no lo haces, pecas contra el Señor. Y las consecuencias de hacer lo que te da la gana, las consecuencias de la desobediencia, las consecuencias de la rebeldía, son terribles. A nivel natural, a nivel familiar, a nivel económico, a nivel psicológico, a nivel físico, en todos los niveles. Lean ustedes los capítulos que hay en el Antiguo Testamento, por ejemplo, en el libro de Deuteronomio, por ejemplo, en el libro de Levítico. Lo que puede ocurrirle a la raza humana, lo que le puede ocurrir a un joven, a una mujer, a un hombre, a una persona, cuando no quiere obedecer a Dios, léanlo. Enfermedades mentales terribles, cosechas que no hay insecticida que acabe con esa plaga, guerras, miseria, pobreza, hambre, sequía. Una lista enorme que la quería traer esta tarde, pero digo, no voy a terminar nunca de leer esto. Sin embargo, las consecuencias de la obediencia son inmensas, inmensas. Todo lo contrario, no hay temor, hay una seguridad, hay una paz, hay una tranquilidad, hay bendición. Sin embargo, las consecuencias de la desobediencia, las consecuencias, las puertas que abrimos al maligno cuando nos postramos ante imágenes de talla, de oro, de piedra o de lo que sea, por muchos siglos que tengan, son terribles, hermano, terribles. Y por eso España no levanta cabeza. Así de claro, ¿cómo va a levantar cabeza un país que su principal gobernante, los reyes, los gobernadores, los presidentes de los cabildos, los alcaldes, van y se postran ante imágenes de piedra, de madera, de oro? ¿Por qué me va a bendecir Dios a una nación cuando le entregan títulos nobiliarios por la eternidad a imágenes creadas por las manos del ser humano? Es imposible. Tarde o temprano las consecuencias de la desobediencia vendrán a corto y a largo plazo, hermanos. Y la Biblia no miente, la Biblia siempre, siempre dice la verdad. Ahí ha salido un título, la reina del cielo. Claro, en aquellos tiempos la reina del cielo no es la que ustedes están pensando. Porque en aquellos tiempos la que ustedes están pensando no había nacido. Porque la Virgen María no es eterna, ¿verdad? ¿Sí o no? La Virgen María, según la tradición católica, tuvo padre y tuvo madre. Y ustedes que fueron católicos tienen que saber cómo se llamaba la madre de María y cómo se llamaba el padre de María, ¿sí o no? Hombre, cualquier católico sabe que María no es un ser eterno que conoció a Abraham, a Daniel, a Moisés, a Adán, a Eva, sino que tuvo un padre y tuvo una madre. Y tuvo un nacimiento y tuvo una muerte. Todo el mundo sabe eso. Por lo tanto, no era la reina del cielo en los tiempos del profeta Jeremías. ¿Quién era la reina del cielo en los tiempos del profeta Jeremías? Bueno, hay varios nombres, todos de origen babilónico. Astarte, Isis, después se cambió por Afrodita, después se cambió por Artemisa, después se cambió por Diana, y en el 300 y pico después de Cristo... ya no estaba Venus,
que era el ídolo en forma femenina que adoraban los romanos, sino que sacan a la mujer, a Venus de los templos, y meten a una imagen llamada María. Y Venus tenía un niño en brazos, y María siempre tiene un niño en brazos. Es el mismo perro, pero con distinto collar. Y de los 400 títulos que me los he leído hoy, y empecé a escribirlo, digo que va, esto es un tostonazo, cualquiera empieza a hablar de esto. De los 400 títulos que recibe María dentro del mundo católico romano, que me los he leído todos hoy, uno de esos títulos es Reina del Cielo. ¿Qué te parece, amigo? ¿Qué te parece? ¿A quién se le llama, a quién se le denomina la Reina del Cielo? A una mujer que sí fue muy buena, una mujer que fue la escogida, el instrumento que el Señor decidió escoger para que su Hijo Jesús naciera. Pero de Reina del Cielo, ¿dónde está ese título en la Biblia? ¿Dónde está ese título en las Sagradas Escrituras? En ninguna parte. Y si en aquellos tiempos, por adorar a lo que llamaban la Reina del Cielo, mira todo lo que les vino: destrucción, guerra, muerte, miseria, pobreza, hambre, etcétera, etcétera. Pues mira tú las consecuencias que pueden venir hoy en día si el hombre sigue creyendo que hay una Reina del Cielo, que allí se llamaba de una forma y ahora se llama de otra forma, pero que las consecuencias espirituales siguen siendo exactamente iguales. 400 títulos, ¿qué te parece? Uno de ellos, Reina del Cielo. Y detrás de un pecado, detrás de una guerra, detrás de una destrucción, siempre hay un instrumento, siempre hay alguien que Dios usa o el diablo usa. Cuando, por ejemplo, Dios quiso demostrar su existencia y su poder en el Monte Carmelo, utilizó un instrumento, utilizó una persona. ¿Quién fue? El profeta Elías. Cuando el Señor quiso utilizar a una persona para interpretarle aquellos sueños que nadie era capaz de interpretarle al faraón, para que se preparara, porque vendría tiempo de abundancia y tiempo de escasez, tuvo que utilizar a un instrumento, en este caso a una persona, llamada José. Cuando el Señor quiso llevarle la palabra a miles de gentiles que no habían conocido el Evangelio, porque nadie todavía se había atrevido a salir de la frontera de Israel para llevarles el mensaje de la buena nueva de salvación a los gentiles, tuvo que utilizar a otro instrumento, en este caso el apóstol Pablo. Pero ¿cuál es el instrumento que ha utilizado el enemigo? Satanás. Vamos a hablar claro. Durante siglos, para promocionar la idolatría a nivel mundial. Sabemos que el Islam prohíbe la idolatría. Los musulmanes tendrán muchos defectos y muchas carencias, digamos, de tipo doctrinal, y muchas cosas que no tienen nada que ver con la palabra de Dios, pero algo a su favor tienen, y es que no son personas idólatras. Al contrario, no pueden tener ningún tipo de imágenes. Luego, el Islam no ha sido el instrumento que el diablo ha utilizado para esparcir la idolatría a lo largo de la historia en los 5 continentes de la Tierra, ¿no? ¿El budismo? Bueno, en el budismo hay algunas imágenes, sobre todo también algunas de Buda, pero el budismo no tiene la intención de hacer proselitismo a todas las naciones de la tierra, y no ha tenido esa influencia, esa repercusión mundial, no ha conquistado otros reinos, otros continentes y otras naciones, y ha implantado a base de fuerza o de espada o de guerra la enseñanza del budismo, ¿no? Los protestantes, pues tampoco, al contrario, muchos protestantes en Europa y en España fueron quemados y fueron muertos porque se negaban a adorar imágenes y se negaban a darle culto a las criaturas en vez del Creador. ¿Cuál es el instrumento que Dios ha utilizado durante siglos para llevar la idolatría a todos los rincones del mundo conocido? ¿Lo quiere usted decir o le da miedo? Porque a mí no me da ningún miedo decir que ha sido la Iglesia Católica el instrumento que ha utilizado el diablo para llevar la idolatría hasta el último rincón del mundo que usted se puede imaginar. No hay ni un solo país en la tierra donde la Iglesia Católica no haya llevado la idolatría. Hay imágenes en Venezuela, en Colombia, en México, en Perú, en Chile, en todas las naciones del mundo, en todas las naciones de la tierra. Se ha implantado, dicen que hay más de 3.500 vírgenes. Cristo, ni les cuento. Y sin embargo, todo eso está totalmente prohibido en la palabra de Dios. Está totalmente prohibido en la Biblia.
Gracias a Dios que un día llegó la verdad a nuestra vida. Amén, hermanos. Gracias a Dios que un día nos dimos cuenta de que no tenemos que ir a ciertos y determinados lugares a darle culto a cosas, a objetos, sino que al Señor nuestro Dios adoramos porque Él está vivo y además vive dentro de nosotros, está con nosotros todos los días hasta el fin del mundo. Hay un versículo en el Nuevo Testamento, por si al caso alguna gente dice, pero bueno, pero esto tiene que ver con los ídolos del Antiguo Testamento, ¿no? Con aquellos ídolos terribles, Baal, Moloch, Milcón, etcétera. No, cuidado, cuidado. Hoy en día también existen ídolos, tal vez más modernos, pero exactamente iguales, con la misma influencia y con la misma maldad de aquellos tiempos. Miren lo que dice, por ejemplo, 1 Corintios capítulo 10, versículo 14. Amados míos, huid de qué? De la idolatría. Salgan corriendo de la idolatría. Yo espero que todos y cada uno de ustedes tengan claro que no se le puede dar culto a nada ni a nadie más que al Señor nuestro Dios. ¿Qué podemos hacer? Bueno, pedirle perdón a Dios. Él es amplio en perdonar y amplio en misericordia. Si usted todavía tiene esa tendencia a agarrarse a esa virgencita, a ese San Pancracio, aquel muñequito, etcétera, etcétera, no es que es de mi tierra, es de mi país. Mire, ¿a quién quiere usted agradar? ¿A Dios o a las tradiciones de su tierra? ¿A quién quiere usted realmente honrar y glorificar? ¿Al Dios vivo y verdadero o a su religión inventada por los hombres que se han transmitido de generación en generación y que es totalmente opuesta y contraria a lo que dice la palabra de Dios? Al Señor tu Dios adorarás y a Él solo servirás. Haga un repaso por su casa. A lo mejor se lleva una sorpresa por algún cajón, por alguna mesa de noche. Se encuentra por allá algún muñeco, alguna virgen, algún santo, alguna estampita. ¿Qué es lo que tiene que hacer con eso? Tirarlo a la basura. Ay, si me pasa algo, ¿qué le va a pasar? ¿Qué le va a pasar? Yo le voy a decir lo que le va a pasar. Dios, al ver su obediencia, al ver que usted quiere acatar la palabra y los mandamientos del Señor, lo que va es a bendecirle y lo que va a traer es paz al hogar en vez de maldición. Eso es lo que le va a pasar. Y finalmente, háblele a todo el mundo que usted conozca y dígale, mira querido, no estés adorando a las cosas. Adora a un Dios vivo y maravilloso que te amó tanto, que mandó a su Hijo unigénito al mundo para que todo aquel que crea en Él no se pierda, mas tenga vida eterna. No tengas ningún temor de rechazar, de decir, no voy a adorar a partir de hoy ni a esto ni a aquello, sino solamente voy a adorar al Señor. ¿Se acuerdan ustedes cuando un gran hombre de Dios llamado Pedro se va a la casa de un centurión romano a predicarle el Evangelio? Dice que este centurión romano sale y se pone de rodillas delante de él y le quiere como rendir pleitesía. Le dice, no me adores a mí, adora a Dios, honra al Señor. No permitas nunca que nada ni nadie le robe en tu vida, en tu hogar, en tu familia, en la vida de tus hijos, tu matrimonio, la honra y la gloria al Señor. No adoramos imágenes, adoramos al Dios único, vivo y verdadero. ¿Cuántos dicen amén? Y dice la Biblia que en algunos casos, por ejemplo en la ciudad de Éfeso, en el libro de los Hechos, capítulo 19, la gente cogía las cosas de magia, de brujería, los ídolos, y les prendía fuego y se deshacían de lo que no traía honra y gloria al Señor. Porque el Señor quiere que en este aspecto seamos radicales, que en este aspecto lo tengamos bien claro. Y que en nuestra casa no haya ningún tipo de imágenes, ni estampa, ni crucifijo, ni rosario, ni estas historias que no honran ni glorifican al Señor. Porque el Señor no necesita de una cruz para traer bendición a su familia. El Señor no necesita de una estampita para bendecir su matrimonio. El Señor lo que necesita son corazones verdaderamente rendidos y obedientes y sumisos a su voluntad. Y el Señor te va a premiar porque dice la Biblia que Dios honra a los que le honran. ¿Cuántos dicen amén? Así que piensa en esta tarde en todo esto y no dejes que nada ni nadie se convierta en un ídolo en tu vida. Cierra tus ojos, por favor, ahí donde estás. Vamos a orar. Pídele en esta tarde al Señor que te libre de cualquier tendencia a la idolatría. Que el Señor arranque totalmente de tu corazón y de tu vida
cualquier tendencia siempre a tocar, a ver, a sentir, a adorar cosas. Mira, bienaventurados los que creyeron y no vieron, dice la Biblia. Así que nuestro Dios no tiene forma, no tiene medida. Nuestro Dios es espíritu y los que le adoran a Él, es necesario que le adoren en espíritu y en verdad. Él no tiene una forma física, unas medidas, un peso, sino que Él es el Dios infinito y todopoderoso. Y si quieres conocer a ese Dios invisible y maravilloso, creador del cielo y de la tierra, comienza a leer la Escritura y vas a conocer a Dios a través de su amado Hijo Jesús. Porque el Señor Jesucristo es la imagen del Dios invisible. Y conociendo a Cristo, vas a conocer al Padre. Porque Jesús dijo en cierta ocasión, yo y el Padre somos uno. Así que si quieres conocer la verdad, búscala. Busca la verdad y la vas a encontrar. Porque la Biblia dice que el Espíritu te guiará a la verdad. Y dará testimonio a tu espíritu de que estás en la verdad o no en la verdad. Así que en esta tarde, ahí donde estás sentado, pídele al Señor, Señor, arranca de mi vida toda tendencia, toda inclinación a la idolatría, y que yo te adore a ti y nada más que a ti, Señor. Aleluya. Gracias, Señor, Dios Todopoderoso, Dios del cielo y de la tierra, por haberte revelado a nuestras vidas, por habernos traído la verdad, por habernos dado el privilegio de conocerte y de recibirte. Queremos pedirte perdón por las veces que nos hemos postrado ante cosas, ante imágenes, creyendo que ellas tenían el poder y la autoridad. Renunciamos a todo espíritu de idolatría. Echamos fuera en el nombre de Jesús de nuestras mentes, de nuestras vidas, toda tendencia a la idolatría. Y solamente nos postramos ante el Dios vivo y verdadero, al cual le damos honra y gloria y culto desde ahora y para siempre. Gracias te damos, Señor, porque no tenemos que postrarnos ante imágenes de talla, hechas, creadas por las manos del hombre, sino que nos postramos única y exclusivamente delante de ti, Dios vivo y verdadero, Dios creador, Dios fuerte, Padre eterno. Aleluya. En esta tarde, Señor, pedimos que nos des la oportunidad de decirle al mundo que el Dios vivo y verdadero no es de piedra, no es de oro, no es de materiales hechos por la mano del hombre, sino es un Dios todopoderoso. Él nos hizo, y no nosotros a nosotros mismos. Pueblo suyo somos y ovejas de su prado. Gracias por haberte conocido, Señor. Nos agarramos a tu palabra y a tu verdad y declaramos que el Señor nuestro Dios es uno, y a Él solo damos honra y gloria. En el nombre de Jesús.

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1: Las 8 de la mañana con 23 minutos.

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1: Las 8 de la mañana con 54 minutos.

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Muy buenos días a todos, Radio Escuchas. ¿Cómo están? Espero se encuentren muy bien. Son las 9 de la mañana con 9 minutos y yo ya estoy aquí listo y dispuesto para complacer sus gustos musicales aquí en tu estación favorita, Top FM 105.3. Desde ya deseándoles un excelente día, un excelente jueves. Hoy es jueves de baladas románticas, música pues en español y alguna que otra en inglés que nos solicitan por ahí a toda nuestra gente de internet, que siempre me manda un mensajito. Un saludo a la gente de Escuintla, a la gente de Izabal, a la gente de Puerto Barrios, ¿no? O sea, bueno, Izabal, Puerto Barrios, lo mismo. Pero a toda esa gente que nos escucha por internet, a nuestro bello público de la ciudad de Guatemala también que nos escucha, un caluroso abrazo, porque aquí en Petén pues ya se fue un poquito la lluvia, pero no lo vamos a dejar descartado porque pues normalmente siempre tenemos aquí las temperaturas un poco variadas, el clima un poco variado. A veces llueve, a veces está el sol y a veces está el sol mientras llueve. Es un fenómeno natural un poco único que se ve aquí. Bueno, tal vez no solo aquí, pero que se puede presenciar aquí en nuestro bello departamento. Pero allá en Ciudad de Guatemala tengo indicado que pues hay presentes lluvias. Por favor, si nos están escuchando por allá, manejen con cuidado todo aquel que vaya en motocicleta, en vehículo, pues en carro, en camioneta, en lo que tú quieras, en lo que vayas montado. Por favor, siempre, siempre maneja con cuidado. Sin más preámbulo, iniciamos ya con una canción muy bonita de Rey que se llama Noviembre Sin Ti, que Richard dirás, Richard, pero eso es del Buki, ¿no? No, amigos, no solo es del Buki el Noviembre Sin Ti. Y todavía lo estamos esperando todavía, ya estamos a nada de que sea noviembre, pero no, es de Rey. Y continuaremos con esa canción solo aquí en tu estación favorita, Top FM 105.3.

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1: Música romántica y noticias aquí en tu estación favorita. Y también alguno que otro dato curioso cuando estoy aquí yo en la mañana en mi programación habitual. Déjame compartirles una experiencia que tuve yo hace unos días con un animalito ahí un poco, pues, fóbico para muchos, que les da mucha fobia, que les da asco a muchos, que les da miedo, ¿no? Y vamos a crear una reflexión sobre esos temas. Hace unos días, pues, yo tuve la dicha de, pues, toparme con un arácnido. Un arácnido el cual, pues, es muy conocida como chivojo, pata de mula, pero su nombre, pues, normal, su nombre normal es una tarántula. Es una tarántula de pelos rizados. Es un animalito inofensivo. Y vamos a hablar también de esos animalitos que encontramos nosotros en el patio, en el jardín y alrededores de nuestras casas. Muchas veces, pues, vemos estos insectos o lagartijas, sapos, aves o incluso pequeños mamíferos que por miedo o desconocimiento, pues, pensamos en eliminarlos. Sin embargo, estos cumplen una función muy importante en el equilibrio de la naturaleza. Y ojo con eso, es un dato muy importante. ¿Por qué, me dirá Richard? Porque las aves ayudan a controlar plagas al alimentarse de dichos insectos. Los sapos y las lagartijas también consumen mosquitos y otros insectos que pueden resultar molestos o transmitir enfermedades. Incluso algunos insectos como las abejas y mariposas son fundamentales para la polinización de las plantas, permitiendo que crezcan flores, frutas y cultivos. Cuando matamos a alguno de estos animales sin una razón justificada, estamos afectando el equilibrio natural de cada especie. ¿Por qué? Ya que, como le repito, cada especie tiene un papel importante dentro del ecosistema y la desaparición de estos puede provocar un problema que no vemos tal vez de inmediato, como el aumento de plagas o la reducción de ciertas plantas. Es interesante, ¿no? Por supuesto, siempre debemos tomar precauciones con animales que representen un peligro real. Pero en la mayoría de los casos, lo mejor es respetarlos, observarlos a distancia y permitir que continúen su camino o cumpliendo su función en la naturaleza. Recordemos que compartir nuestro entorno con otras especies también es una forma de cuidar el planeta. Enseñarnos a los niños el valor de la vida del animalito, del animal en general, y la importancia de proteger a todos los seres vivos. Porque por pequeño que parezcan, son muy importantes y para eso fueron creados. Cuidar a los animales que nos rodea es cuidar nuestro hogar, nuestro ambiente y nuestro futuro, ya que cada uno de ellos, como les repito, tiene un papel importante que tal vez usted no conoce. Así que si la próxima vez usted se topa algunos de estos bichos raros que les da miedo, les da nervios, no sé, creen que es algún peligro, créanme que no. Ellos simplemente están sobreviviendo. Están buscando la manera de sobrevivir y de cumplir con su objetivo del ambiente, su ecosistema, la cadena alimenticia. Mira una araña, mira alguna serpiente, mejor llame a algún experto. O llame a alguien que tal vez tenga el valor de, bueno, tan siquiera sacarlo con la escoba o con alguna pala o lo que sea. Pero tratemos de no matarlos. La manera, lo más que se pueda. Obviamente hay casos muy peligrosos, pero son pocos. Así que yo les dejo esa reflexión. Y mientras continuaremos con más música aquí en tu estación favorita. Hoy jueves, baladas románticas. Vamos a ir con una canción de Alejandro Fernández que se llama Yo No Sé Olvidar.

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1: Y estuvimos escuchando al famosísimo Alex Ubago, Me muero por conocerte. Continuamos con más música romántica aquí en la radio y estuvimos escuchando a ese intérprete artista que conecta con quienes han sentido curiosidades, ilusión, esperanza por conocer a alguien especial. Me muero por conocerte de Alex nos habla de esos sentimientos que nacen cuando una persona ocupa pensamientos en nuestra memoria incluso antes de formar parte de nuestra vida. Con una letra sincera y una melodía, este tema convirtió en uno de los grandes éxitos del cantante español, conquistando corazones de toda Latinoamérica y España. Sigamos disfrutando de más canciones como estas, que nos recuerda que a veces los sueños más grandes comienzan con el deseo de conocer a alguien. Solo aquí en tu estación favorita, donde encontrarás música romántica en cualquier situación, en cualquier horario y en cualquier estación de radio, no hay nada mejor que esta. Continuaremos con Chayanne. ¿Por qué no? Hace unos días me escribió una radioescucha solicitándome: Richard, pones de todo lo que me gusta, pero no pones el que me encanta. Me dice Chayanne, pues si tú me estás escuchando en esta ocasión, vamos a poner el que te encanta, el famosísimo Chayanne, el crush de todas las chicas aquí en Petén, y no solo en Petén, en todo el mundo.

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1: Las 9 de la mañana con 52 minutos.

Y seguimos al aire aquí en Top FM 105.3. Amigos oyentes, seguimos con los temas reflexivos, interesantes, tantos que les gustan. Mi casaca aquí en la radio, como ustedes me dijeron una vez por ahí, como me dijo una vez el profesor, le mando un saludo si es que me está escuchando, porque a veces me dice: vos, te estoy escuchando en la radio, vos, y qué calidad hablas. Gracias, profe, gracias. Ese es el fruto de las enseñanzas de que hace mi tío Yuri Colmenares, que siempre me anda jalando las orejitas ahí, que aquí, que allá. Gracias. Y también para el profesor, que me dio algunos tips. Y es la motivación y el gusto, el amor al arte, dijeron para ir. Y hoy quiero hablarles sobre un valor que es fundamental para convivir en armonía en todos lados y en todo el mundo. Es un valor que tiene que estar ahí presente sí o sí, y créanme que eso te va a llevar a muchos lados. Y es el respeto. El respeto va mucho más allá de decir por favor o gracias. Se trata de reconocer el valor de cada persona, de aceptar que todos pensamos y sentimos y actuamos de manera diferente. Respetar, usted me dirá, es alguien que habla y hay que ponerle atención. No. No solo eso. Es escuchar, sí, obviamente, es escuchar cuando alguien habla y ponerle atención, sí. Aunque compartamos pues otra diferente opinión, claro que sí, está en eso cierto. Pero también es tratar a los demás con cortesía, sin importar su edad, profesión, condición económica o forma de pensar. El respeto también comienza con nosotros mismos. Cuando cuidamos nuestra salud, cumplimos nuestras responsabilidades y actuamos con dignidad, estamos demostrando el autorrespeto. De igual manera, respetar a nuestra familia, cuando valoramos el esfuerzo de nuestros padres, de nuestros amigos que están ahí, los que son muy leales, y también a nuestra comunidad cuando cumplimos las normas que benefician a todos. ¿Y cuáles serán esas? No tirar la basura en la calle, darle paso al peatón, respetar las leyes, ir a votar, etcétera, etcétera. Pero el respeto no solo debe dirigirse a las personas como tal. También debemos respetar la naturaleza, los animales, los espacios públicos, que les decía, y todo aquello que compartimos como sociedad. Cada acción cuenta mucha. Desde no tirar la basura en la calle, les repito, hasta cuidar los recursos naturales que nos brinda el planeta y que tenemos en la sociedad, los parques, las instalaciones públicas, las carreteras. Todo eso conlleva, y con todo eso conlleva la palabra respeto. Vivimos en un mundo donde muchas veces las diferencias generan conflictos, pero el respeto tiene esa capacidad de construir puentes, de fortalecer relaciones y crear un ambiente más positivo entre nosotros. Cuando nosotros respetamos, damos un buen ejemplo también a los hijos, a los familiares y a quienes nos rodean como tal. Recordemos que el respeto no se exige, se gana y se practica cada día con nuestras palabras y las acciones, que son muy importantes. Una sociedad respetuosa es una sociedad más unida, más justa y que crea más oportunidades laborales también, y para todos nosotros. Así que hoy aquí en la radio, en tu estación favorita, Top FM 105.3, hagamos del respeto una costumbre, no una excepción. Un pequeño gesto de consideración puede marcar una gran diferencia en la vida de alguien más.

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Seguimos al aire con buena música aquí en tu estación favorita y estamos disfrutando de una canción que está cargada de sentimiento y reflexión, El Duelo de la Ley. Es uno de los temas más emblemáticos del rock en español de los años 90. La canción aborda el dolor que deja la pérdida y una lucha interna que muchas veces enfrentamos cuando debemos aceptar que alguien ya no está a nuestro lado. Con una interpretación profunda y una letra que invita a la reflexión, este tema logró conectar con miles de personas que han vivido momentos de tristeza, despedidas o cambios importantes en sus vidas. Sin duda, una canción que demuestra cómo la música puede expresar emociones que a veces son difíciles de poner en palabras. Seguimos con más música, Jueves Baladas Románticas, aquí en Top FM 105.3.

Estuvimos escuchando a la muy hermosa, no solo hermosa de cuerpo, sino hermosa de voz e inconfundible, Selena. Este tema nos habla de esos amores que deben enfrentar obstáculos, críticas o diferencias sociales, porque aún así luchan por mantenerse unidos. Con su inconfundible ritmo y la carisma e interpretación de Selena, la canción Amor Prohibido conquistó al público y se convirtió en uno de los mayores éxitos de su carrera. A más de 3 décadas de su lanzamiento, Amor Prohibido sigue siendo una de las canciones más queridas y bailadas por los seguidores del artista, demostrando que el amor verdadero no entiende de barreras ni de prejuicios. Disfrutemos de la energía de Selena, el talento y el legado de esta artista, de esta actriz, perdón. Siempre tengo la mala maña de decirles artistas a las mujeres. Bueno, puede decir que esté bien, pero lo que es una actriz bellísima, Selena, que siempre será recordada por todos nosotros, sus fans.

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1: Mariposa traicionera. Definitivamente este tema nos habla de una relación marcada por la desconfianza, las promesas rotas y el dolor que deja una persona que no fue completamente sincera en el amor. Con una metáfora muy poderosa, la canción de Maná compara ese amor inestable con una mariposa que vuela de un lado a otro sin quedarse en un solo lugar. Musicalmente combina el estilo característico de Maná con su ritmo pegajoso y una interpretación llena de sentimiento, lo que la convirtió en uno de los grandes éxitos del grupo mexicano a nivel internacional. Mariposa traicionera nos recuerda que en el amor también es importante la lealtad. No también, es importantísimo la lealtad, la honestidad y no digamos el respeto. Porque cuando se falta eso, incluso los sentimientos más fuertes pueden romperse. Disfrutemos de estos grandes éxitos que tenemos aquí hoy jueves de baladas románticas en tu estación favorita, Top FM 105.3. Continuaremos con la canción, bueno, otro artista muy intérprete, el novio de todas nuestras mamás, Chayanne. Completamente enamorados. Un cambio drástico, pero merecedor.

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1: Son las 10 con 52 minutos.

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5: Y estuvimos escuchando al muy querido Camila, Corazón de Hojalata. Continuamos con música que conecta directamente con las emociones y los sentimientos más profundos. Con este tema nos presenta una metáfora muy interesante, un corazón que parece fuerte por fuera, pero por dentro, como si fuera de hojalata, pero en realidad siente, se rompe y se emociona igual que cualquier otro. La canción nos recuerda que muchas personas esconden su sensibilidad detrás de una apariencia de fortaleza, ya sea por miedo, por experiencias pasadas o por protección emocional. Con el estilo característico de Camilo, lleno de dulzura, cercanía y letras sinceras, esta canción transmite un mensaje muy humano. Todos tenemos sentimientos, incluso cuando intentamos ocultarlos. Amar, equivocarnos y volver a intentarlo forma parte de nuestra esencia. Corazón de Hojalata invita a no tener miedo de sentir, a mostrarnos tal como somos y entender que la vulnerabilidad no es debilidad, sino una forma auténtica de ser humanos. Sigamos disfrutando de estas hermosas canciones aquí en tu estación favorita en Top FM 105.3, hoy, jueves de baladas románticas.

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1: Son las 11 con 22 minutos.
2: Seguimos al aire aquí en Top FM 105.3. Seguimos avanzando con más música llena de sentimiento y verdad. Hace unos minutos fue el turno de una artista que se ha caracterizado por su honestidad y profundidad en cada tema, en cada letra. Kany García con su canción Confieso. Este tema nos invita a entrar en un espacio muy íntimo donde se habla de esos pensamientos y emociones que muchas veces guardamos en silencio. Confieso es una canción que refleja la valentía de reconocer lo que sentimos, incluso cuando puede doler o cuando implica aceptar errores, nostalgias o amores que no pueden ser. Kany García, con su estilo único y su forma tan directa de escribir, logra transmitir una verdad emocional que conecta con muchas personas. A veces el corazón necesita hablar, aunque la razón intente callarlo. Y en esa confesión sincera encontramos liberación, crecimiento y también aprendizaje. La canción nos recuerda que ser honestos con nosotros mismos es un paso importante para sanar, para avanzar y para entender mejor nuestras emociones. Confesar no siempre es fácil, por supuesto, cha, pero muchas veces es necesario para soltar lo que pasa por dentro. Así que disfrutemos de este gran tema de Confieso y muchos más aquí en tu estación favorita en Top FM 105.3.

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2: Le mandamos un cordial saludo al licenciado Álvaro Trujillo, que se encuentra aquí en el departamento de Petén y nos está escuchando. Un saludo al licenciado, le saludamos aquí de Top FM 105.3, su estación favorita, complaciéndolo con música de hoy jueves de balada romántica. Licenciado, si usted gusta alguna canción, no dude en escribirnos al 5969-2212 y con gusto le complacemos sus gustos musicales. Muchas bendiciones y por favor nos comenta que va manejando, conduzca con cuidado, siempre y cuando escuchando la mejor estación aquí del departamento, Top FM 105.3. Saludos, Lake.

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1: 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Ya usted conoce la estación, es Top FM, su estación favorita. Estamos con más música que nos conecta con nuestras raíces y con el sentimiento profundo de nuestras vivencias. Ahora llega un tema muy especial, Mensaje hasta el cielo, de... Alush Nawal. Esta canción nos transmite una carga emocional muy fuerte, ya que habla de esos mensajes que nacen desde el corazón y que muchas veces se envían simbólicamente a quienes ya no están físicamente con nosotros. Es una forma de expresar amor, nostalgia, recuerdos y esperanza, manteniendo vivo el vínculo con personas que han dejado una huella importante en nuestra vida. Mensaje hasta el cielo nos recuerda que el amor y el recuerdo no desaparecen con la distancia ni con el tiempo. A través de la música se convierte en un puente entre lo que sentimos aquí en la tierra y lo que imaginamos en lo más alto del cielo. Con un estilo lleno de sentimiento y autenticidad, Alush Nawal logra tocar fibras muy profundas, conectando con quienes han vivido una pérdida o simplemente dejan expresar lo que el corazón no siempre puede decir con palabras. Sigamos disfrutando de estas hermosas melodías, de este hermoso mensaje al cielo. Una canción que nos invita a recordar, a sentir y mantener viva la esperanza a través de la música aquí en tu estación favorita, hoy jueves de baladas románticas.

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1: Son las 11 con 54 minutos.

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1: Muy buenas tardes a todos radioescuchas, espero se encuentren muy bien. Aquí Richard Colmenares con ustedes, ya listo y dispuesto para iniciar el espacio informativo aquí en el programa de Enfoque. Desde ya pues le mandamos saludos a toda nuestra audiencia que nos está sintonizando aquí en la cadena radial, allá en Melchor de Mencos, en Radio Mopán, en la Candona Musiquera, en municipio de Sayache, y también aquí en el área central del departamento San Benito, Barrio La Ermita, FM Maya, Emisión Mediodía, Isleta Santa Bárbara, Radio Petén y por supuesto aquí en su cabina Top FM 105.3. Hoy estamos celebrando el Día del Maestro. El profesor Roger Gómez Heredia pues está de descanso, digámosle, ¿no? Pero vamos a darle unas palabras ahí, agradeciendo, ya que él fue maestro de la Escuela Normal Sino Está, un maestro muy distinguido, muy querido y recordado con mucho cariño, el cual pues espero se lo esté disfrutando muy bien hoy en su día, porque hoy vamos a recordar a esos seres que fueron los segundos padres de nosotros, los alumnos, el cual pues nos educaron con paciencia, respeto y sobre todo mucho, mucho amor. Iniciaremos ya con los titulares del día de hoy. Antes de iniciar con estas palabras, tenemos aquí palabras del señor alcalde municipal Eduardo Méndez, el cual continúa en las reparaciones del puente aquí de la Isla de Flores, el cual pues ahí nos ha dado unas palabras de cómo esto ha avanzado y todo lo que ha recurrido en este proceso. También tenemos más información sobre pues un terremoto de magnitud de 7.5 sacudió el norte de Venezuela, según informó el Servicio Geológico de Estados Unidos. El movimiento telúrico tuvo como epicentro la población de Morón, en el estado de Carabobo. En otra nota informativa, lamentable es lamentable fallecimiento de un joven de 16 años, Víctor Esquivel, de edad, pues perdió la vida en Laguna Macanché, Flores, Petén. Tenemos un mensaje urgente. Los bomberos voluntarios de la 106ª reportan el traslado de una menor de edad con heridas de arma de fuego procedente del Naranjo, frontera, el cual estaremos ampliando más información más adelante. Alerta global, planeta bajo impacto sísmico en menor de 24 horas. Este miércoles de 24 de junio del 2026 pasará a la historia una brutal e inusual actividad sísmica en cadena ha encendido las alarmas internacionales. Ataque armado en aldea La Balsa, San Luis Petén. Seguidor reporta el hecho armado en contra de un señor Eliseo Tot Cholón. Tenemos la biografía de quien en vida fue la maestra María Chinchilla Recinos, el cual traemos información, su biografía, el cual pues ella falleció de manera trágica en una manifestación pacífica en el año 1944, y a partir de ese día, en nombre de ella, se inauguró hoy 25 de junio como el Día del Maestro. Brigada de Servicios Públicos de la Municipalidad de San Benito realizan trabajos sobre el apoyo sobre el arroyo Pijul. Tenemos información nacional. El Tribunal Supremo Electoral planifica la primera vuelta de las elecciones generales del año 2027 para el 27 de junio. También tenemos información del clima en Guatemala, cuál es el pronóstico de lluvias y temperaturas máximas para este 25 de junio. Día del Maestro, contrataciones de docentes aumenta un 33.3% en el sector público, secundaria lidera el crecimiento. Una noticia algo interesante. En nombre de Cristiano Ronaldo llega a la tumba de Vanushka. Mensaje en Shela pide que Portugal gane el Mundial del 2026. Esas son noticias nacionales. El 25% de gasolineras en Guatemala no están listas para gasolina con etanol, a pesar de que ya tenemos información y confirmado de que el etanol pues ya está en la mayoría de de combustibles. Pero nos comentan aquí la nota que alrededor de 500 estaciones de servicio aún no están preparadas para vender gasolinas con el 10% de etanol. Ataque en Villanueva, una habitación rentada, armas, insignias y 5 sospechosos, uno con la pierna amputada. Conred, CONAP e INWAT reiteran la prohibición de ascenso a los volcanes de fuego y Santiaguito tras la alerta de que la línea de fuego está en actividad y con el terremoto que sucedió en Venezuela. Esto y más noticias aquí en su programa de Enfoque después de este pequeño corte comercial. Continuaremos, así que por favor no se despegue y siga sintonizándonos.
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0: Muy bien, amigos, regresamos aquí en su programa informativo. Traemos información relevante. Aquí en cabina tenemos información de una niña que, pues, lastimosamente perdió la vida tras una bala perdida, pero tenemos información aquí por medio del profesor que se encuentra aquí en línea con nosotros. Profesor, ¿qué tal? Muy buenas tardes. ¿Cómo se la está pasando el día de hoy, el Día del Maestro sobre todo?
1: Gracias, Richard. Muy bien, gracias a Dios, todo sin novedad. Un saludo cordial para todo el Magisterio Nacional. El 25 de junio, más adelante tenemos una crónica de el por qué y cómo se viene o nació esta fecha tan importante de celebración o festejo. Más que todo es como un reconocimiento a María Chinchilla, que murió lamentablemente dentro de una manifestación pacífica, la maestra, y en honor a ella es que se otorga el galardón María Chinchilla a nivel nacional a maestros que se destacan dentro y fuera de su labor educativa. Déjenme decirles que, cambiando ya de información, Richard, el día de ayer en horas de la tarde-noche, bomberos voluntarios de las 106 compañías del municipio de La Libertad trasladaron desde la comunidad El Naranjo Frontera a una niña de tan solo 4 años, al ser impactada por una bala perdida. De acuerdo a la información que diera a conocer su familia, ellos se encontraban cenando cuando la bala ingresó por la parte de arriba y le impactó en la cabeza. Ayer se había dicho que su situación era grave, pero aún no se sabe, se desconoce cuál es el estado actual de la niña, ya que fue trasladada al hospital de San Benito y sometida a una operación, a una operación de emergencia para poder salvar la vida. Lo que sí llama poderosamente la atención, Richard, es que las autoridades, los vecinos, las personas deberían de denunciar a aquellas personas que se dedican a tirar en horas de la noche al aire, al espacio, y esa bala al caer, al bajar, cae precisamente en algunas viviendas. Desafortunadamente la niña fue impactada el día de ayer por una bala perdida. ¿Por qué decimos bala perdida? Porque alguien la tiró, disparó hacia arriba y cayó precisamente en una vivienda. Es importante que la población tome conciencia, especialmente las que usan armas, especialmente los hombres, porque hemos visto muchas armas que deambulan, que se ven en las calles, que antes no se miraba en el departamento del Petén, pero que ahora, con el ingreso de muchas personas de otros departamentos, de otros municipios, se va viendo esa situación en la cual influye en una situación de intimidación para las personas que no sabemos y que no andamos armados. Por ejemplo, la gente de Petén, pues por lo consiguiente, es una persona que no usa arma, no tiene medio de, o sea, y si tiene el medio, pero no está acostumbrado. Esto es parte de las políticas de cada municipio, de cada departamento. Y entonces sí es recomendable que la población entera pueda denunciar esas situaciones en las cuales se ponen en peligro la vida de muchas personas. Si fue una niña de 4 años, mañana puede ser un adolescente, una persona adulta o un joven o una persona de la tercera edad. La niña fue trasladada a la emergencia del hospital de San Benito y en este momento no sabemos si la niña falleció o está viva, pero esperemos que haya sobrevivido a esa bala perdida. Por otro lado, déjenme decirle, amigos oyentes, que la situación del puente va a largo, para largo. No es que ya entre 8 o 15 días ese problema va a estar solucionado, no. Ya ha podido constatar que el puente tiene sofocamiento en otras partes, ingresando del lado de Santa Elena, de ambos lados, y a mitad del puente también hay sofocamiento con las últimas lluvias y aires que han soplado, pues ha desbordado precisamente unos puntos débiles que ya se encontraban frágiles. Así que al arreglar esa parte va a ser necesario también reconstruir o reforzar las otras partes que se encuentran ya deterioradas, que ponen en peligro la vida de los conductores. Y ahorita se está trabajando en la primera parte de un sector pero también quedan otras partes que requieren también una atención de emergencia, eso para poder garantizar y evitar un hecho lamentable. Así que vamos a hablar de un mes o dos meses, 30, 45 días en esa cuestión del puente. Mientras tanto, las personas tendrán que viajar o trasladarse a Flores vía lacustre, y los que tienen vehículo pues tendrán que esperar el horario que indique la municipalidad para que puedan transitar sobre esa zona. Mientras estén trabajando va a ser complicado, y han enviado recomendaciones para que las personas utilicen el transporte lacustre y no pasen caminando directamente en el puente, ya que podrían tener alguna incidencia o tener algún accidente que podrían toparse ahí con la maquinaria, el equipo que está trabajando. Así que hay varias recomendaciones que está vertiendo la Municipalidad de Ciudad Flores, el equipo de comunicación social, pero también queremos decirles que nosotros como ciudadanos también tenemos que tomar nuestras medidas de precaución. Este es en el caso del municipio de Flores. Si nos vamos a San Benito, pues en este momento están haciendo trabajos de construcción de una parte deteriorada que se encuentra en el arroyo Pijul, donde se está tratando de evitar que se pueda caer un poste de energía eléctrica. Así que esa vía de la orilla del arroyo Pijul se encuentra cerrada, así que no hay paso sobre ese sector. También hablaba con el encargado de trabajos en la municipalidad con las brigadas, que están haciendo cambio de lámparas, están colocando lámparas de energía eléctrica en el barrio La Ermita. Sectores que se encontraban en oscuras, que ya están colocando lámparas, cambiando bombillas, para que pueda garantizarse la mayor seguridad para los vecinos del barrio La Ermita, del municipio de San Benito. Eso es lo que tenemos, Richard, para informarles los amigos oyentes a través de la 105.3, Corporación Radio Petento Misterio, Radio Mopán en Melchor de Mencos y la cantora musiquera en SAIHPT. Adelante, estudio, continuamos con más información a través de Enfoque.
0: Muchísimas gracias, profe, ahí por la noticia muy importante para pasar en el programa de Enfoque. Y pues también, profesor, antes de que se me despida, pues nosotros deseamos aquí por medio de la cadena radial que la pase muy bien. Hoy 25 de junio es el Día del Maestro, agradeciendo su profesión, su dedicación y su amor por haber enseñado a todos los alumnos que usted pasó, ¿verdad? Por ser un maestro muy destacable y director también ahí de la Escuela Normal. Muchísimas felicidades y gócela hoy en su día.
1: Ok, gracias, Richard. Bendiciones, saludos cordiales a nuestros amigos oyentes y continúe usted con nuestra programación noticiosa a través de este espacio informativo, a través de Corporación Radio Petente de la Iglesia Santa Rosa en AM y FM y FM. Adelante, estudio.
0: Gracias, profe. Muy bien, continuamos con la información, estimados. Vamos a ir continuando e iniciando con el estado del clima del día de hoy. Nos reportan que el clima en Guatemala pues va a estar variado, ya que el pronóstico de lluvias y temperaturas máximas, ¿cuáles van a ser para este 25 de junio? El UNCEFOM informó que en las regiones de Guatemala habrán lluvias y actividades eléctricas para hoy, jueves. El Centro de Análisis y Pronóstico del ICIBUM detalló cómo serán las condiciones del clima para el jueves 25 de junio y en qué regiones se prevén lluvias. Ana Pérez, pronosticadora, indicó que se espera que continúe el ingreso de humedad desde ambos litorales, principalmente del Mar Caribe. El ingreso de la humedad provocará lluvias en la Boca Costa, el sur de Occidente y sector de la franja transversal del norte y el Caribe, donde podrían registrarse acúmulos altos durante la tarde y las precipitaciones podrían extenderse durante la noche. Estas lluvias estarán acompañadas de actividad eléctrica y no se descarta la presencia de lluvias de carácter local en otros sectores del país. Continúa el ambiente cálido en el sur y el noreste del territorio nacional, aunque sectores del occidente y parte de la franja transversal del norte, la abundante nubosidad podría favorecer temperaturas más frescas con máximas entre 23 grados y 25 grados centígrados. En el altiplano central, las temperaturas máximas continuarán oscilando entre 28 grados a 30 grados centígrados, al mediodía. Durante la noche, pues, se prevalecerán nublados parciales en gran parte del país. En sectores de la Boca Costa, el sur y el Caribe, las lluvias acompañadas de actividad eléctrica podrían extenderse hasta la madrugada del viernes. En las temporadas de lluvia relacionado con el clima del 2026 en Guatemala y en el área departamental dejan 9 fallecidos, más de 9.000 afectados. La Conred detalló los daños causados en la ciudad con incidentes derivados de las lluvias en el año 2026. La Coordinadora Nacional de la Reducción de Desastres, la Conred, compartió el día de hoy, de junio, el consolidado de los años durante las temporadas de lluvias del 2026. Según los datos, 9.662 personas se han visto afectadas y 117 han sido albergadas. Además, 3.297 han sido evacuadas y 3 han resultado heridas. La Conred informó que 9 personas han fallecido por incidentes durante las temporadas de lluvia del 2026 y 7 han necesitado hospitalización respecto a los daños de, las infraestructuras. El reporte da cuenta de 225 viviendas cada año. Daño leve. 1.726 con daño moderado y 94 con daño severo y 173 en riesgo. Y las condiciones del clima aquí en el área departamental de San Benito, pues tenemos temperaturas actuales de 33 grados centígrados, parcialmente nublado, con temperaturas máximas de 38 grados y con una sensación térmica de 40 grados. ¿Hay probabilidades de lluvia el día de hoy? Por supuesto que sí, a partir de las 4 de la tarde tenemos probabilidades de lluvia con más de 53% junto con tormentas eléctricas. Así que por favor, siempre mantener y conducir con cuidado, con precaución, ya sea si va en carro o va en motocicleta. Continuamos avanzando en la restauración del puente relleno de la isleta Isla de Flores. Previo al relleno de los gaviones realizados a una base de roca de gran tamaño y los materiales necesarios para garantizar un soporte firme y seguro, fortaleciendo así la estructura y previniendo futuros daños. Siempre he dicho que si vamos a hacer un trabajo debemos hacerlo bien y pensando en el bienestar de nuestra gente. Para ello agradezco de corazón a los amigos, vecinos y aliados que se han sumado con materiales, almuerzos y diferentes aportaciones para hacer posible este esfuerzo. Estas fueron las palabras del señor alcalde municipal Eduardo Méndez con respecto a la continuación del mantenimiento y la reparación del puente relleno.
2: Bueno, pues mi gente de Flores, hoy pues estamos muy contentos de ver este avance que se lleva allá con nuestra gente, servicios públicos. Bendito Dios, como se pueden dar cuenta, ya tenemos acá los gaviones donde pues toda nuestra gente pues ya está hoy colaborando acá. Y pues aquí ya se puede dar cuenta el nivel que traemos, ya se hizo la cama de piedra para que soporte ya toda la base que estamos poniendo. Y primeramente Dios, vamos a fundir. Pero aquí ya estamos ya colocando los gaviones. Como se pueden dar cuenta, vamos colocando aquí ya los gaviones. Como se pueden dar cuenta, pues aquí está nuestra gente, donde pues todos estamos colaborando para que este acceso a Flores pueda ser lo más rápido posible abierto. Estamos poniendo todo nuestro esfuerzo, toda la voluntad que se pueda tener para que ustedes, gente linda de Flores, nuestro turismo, nuestros empresarios, pues todos puedan reactivar y empezar a generar economía y que pues toda la gente que trabaja acá también, pues que puedan pasar en sus vehículos. Aquí estamos luchando, gente linda, todo por nuestra Isla de Flores. Y primeramente Dios, pues también el día sábado ya nos informaron todos nuestros amigos de las comunidades, todos nuestros alcaldes auxiliares vienen a apoyarnos en esta causa para que se den cuenta pues que estamos unidos con toda nuestra gente de las comunidades de Flores. Vienen a apoyarnos al llenado de las canastas para que lo más pronto posible este acceso pueda abrirse. Dios les bendiga, seguimos trabajando.
0: Notifican nueva orden de captura a 4 reos en cárcel de Petén. Investigadores de la División Especializada de Investigación Criminal, la DIC, notifican nuevas órdenes de aprehensión a 4 privados de libertad en el Centro Preventivo para Hombres y Mujeres de Santa Elena Flores Petén por su presente vinculación con distintos delitos. Entre los notificados se encuentran Elías, de 21 años, quien ha requerido por un juzgado en Escuintla por el delito de extorsión. Asimismo, notificaron a Freddy, de 50 años, quien es requerido por un juzgado de Chiquimula, sindicado del delito de promoción y fomento. El otro procedimiento notificado es Jairo, de 34 años, requerido por un juzgado de Chiquimula por un delito de portación ilegal de armas de fuego. Finalmente fue notificado Marco, de 23 años, por portación ilegal de armas de fuego. Las diligencias fueron realizadas como parte de la acción de seguimiento e investigación que desarrolla la DIC. En otros temas de información, tenemos ahí información de un joven de 16 años, Víctor Esquivel, de 16 años de edad, perdió la vida en la laguna Macanché de Flores Petén. Se constató que el joven se dirigió a dicha laguna luego de actividades de trabajo, perdiendo la vida por asfixia por sumersión. En esta tarde, bueno, eso fue una noticia del sismo que sacudió Venezuela. Dos sismos de magnitud de 7.1 y 7.5 en escala de Richter, con un minuto de diferencia, sacudieron Venezuela. El epicentro fue al oeste y suroeste de Morton, Caracas. Se desconoce el número de víctimas mientras siguen las labores de rescates en derrumbes.
3: Informó el Servicio Geológico de Estados Unidos. Tras el movimiento colapsaron edificios y viviendas en Caracas, la capital, provocando conmoción entre los habitantes y un estado de alarma. Los sismos tuvieron un minuto de diferencia y su epicentro fue al oeste y sureste de Morón, en Caracas. Hasta el momento se desconoce el número de víctimas, pero las autoridades confirman fallecidos mientras continúan las labores de búsqueda en los escombros.

0: cayeron varios edificios.
1: Bueno, como podemos observar estas imágenes y en las propias reacciones de los venezolanos, definitivamente se ve fue muy intenso este terremoto, y lo que estamos viendo son imágenes en vivo de las labores de rescate que están realizando los cuerpos de paramédicos, de seguridad, de rescate, en fin, están en este momento las labores allá en Caracas, Venezuela, y bueno, pues vamos a tratar de escuchar un poco de qué es lo que se está realizando como parte de las labores de rescate.
2: Dios mío, señor, muerto el hombre.
3: Sí, bueno, ya todo va a salir, están llamándolo. La joven que salió hace poco es la que se comunicó con el señor y le dijo que todavía estaba consciente allí su primo de 21 años, dos personas más, su hermana y su cuñado, que están allí justamente. Pero si yo te digo, Aarón, fíjate, pues vamos a mostrar este escenario. Aquí, desde hace mucho tiempo, desde que comenzó y ocurrió el evento, desde las 6 de la tarde llegaron Protección Civil y todos están haciendo el esfuerzo grandísimo para poder sacar con vida a las personas que están allí. Hablamos con una vecina, este es un edificio de 6 pisos, 2 apartamentos por piso. Este edificio se llama Obelisco, acá en Altamira. Y ella estima que habían 11 personas acá, 11 personas de sus vecinos. Ella afortunadamente no estaba aquí. Ya de esas 11 personas, según me dijo la vecina, están 4 allí, una muchacha que acaban de sacar, otro señor que salió más temprano, y hay 3 personas que están allí que son familia de el señor. La mayoría de los apartamentos dice él estaba desocupado, pero ya está moviéndose la prensa para acá. Cuidado, acá me voy a mover porque aparentemente desde acá hay otro movimiento. Vamos pasarme a este lugar que justamente están sacando otra de las personas. Es que hay mucho movimiento porque esta es otra área que están sacando, si podemos ver con las imágenes. Están tratando de sacar y mover los escombros para sacarlo. Por este lado lateral están tratando de sacar a otras personas que están acá. La mayoría de los edificios, de los apartamentos,
1: bueno,
3: estaban desocupados, afortunadamente, ¿no?
1: Bueno, estas son imágenes, como le comento, de lo que ocurrió esta tarde allá en Venezuela. En estos momentos son las 9:30 de la noche allá en Caracas, Venezuela. Siguen las labores de rescate. Vemos los escombros.

0: Informó que hasta el momento no se tiene reporte de connacionales que hayan resultado afectados, pero la embajada en ese país permanece atenta al desarrollo de la situación. También menciona que en caso de requerir asistencia o protección consular en Venezuela, recordemos el número de emergencias de la representación en aquel país, de la Embajada de México en Venezuela, que es el, bueno, la alada es 58-412-25-24-675. Ahí la información, como lo estamos viendo en la pantalla, y pues obviamente estamos en espera de que las autoridades...
1: Una fuerte noticia, nos indican que son 64 muertos, 971 heridos y decenas de edificios colapsados. Venezuela recibe ayuda internacional tras los terremotos. Estados Unidos, El Salvador, México y otros países anunciaron apoyo mientras continúan las labores del rescate y atención a los afectados. El Tribunal Supremo Electoral planifica las primeras vueltas de las elecciones generales del 2027 para el 27 de junio. La convocatoria de elecciones se tiene prevista para el viernes 22 de enero. En el primer minuto del 23 de enero comienzan las inscripciones a candidatos. Los guatemaltecos estarán acudiendo a las urnas para la selección de las próximas autoridades dentro de casi un año, según la propuesta del cronograma electoral que elaboró en el Pleno de Magistrados del Tribunal Supremo Electoral. Esa propuesta, con las principales fechas del próximo evento electoral, se presentó en la reunión mensual del TSE, con los representantes de los partidos políticos vigentes, a quienes se les hizo entrega del calendario electoral. Esa propuesta contiene detalles de las principales fechas de cada una de las etapas electorales, que se tiene previsto comience el viernes 22 de enero con la convocatoria a las elecciones generales 2027. Pocas horas después, el llamado a las elecciones del primer minuto del sábado 23 de enero, los partidos políticos pueden comenzar con la inscripción de sus candidatos ante el registro de ciudadanos del TSE. Campaña y elecciones. La campaña política se tiene prevista que comienza el 29 de marzo y concluye el 25 de junio, el día de hoy, al mediodía. Mientras que las encuestas o estudios de opinión se podrán publicar desde la convocatoria y también concluyen al mediodía del 25 de junio. Las primeras vueltas a elecciones generales están previstas para el 27 de junio y un posible segunda vuelta de elecciones presidencial se tiene previstas para el 22 de agosto. La primera fase, 22 de enero al 28 de marzo, la segunda fase del 29 de marzo al 26 de junio, la tercera fase de 27 de junio hasta el 30 de noviembre. Hablando del Tribunal Supremo Electoral, tenemos una nota ahí que realizó nuestro director general del malvado MP de Consuelo Porras. Curruchiche y Cintia Monterroso pierde uno de sus grandes sueños, encalar periodistas para ejercer la libertad de expresión. Hoy la Corte de Constitucionalidad aprobó el desistimiento total de la apelación presentada por el MP en el denominado de caso periodistas. Queda firme la disposición de cerrar el caso. Esto demuestra lo que siempre dijimos. Fue otro caso fabricado, pegado con chicle y sostenido por motivaciones políticas que terminan derrumbándose, como tantos expedientes utilizados para perseguir voces críticas y castigar a quienes denunciaron la gran corrupción. Iremos a un corte comercial. Le traeremos más información aquí en su programa de Enfoque.
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1: Seguimos al aire aquí en sus estaciones favoritas de cadenas radiales. Radio Petén, Radio Mopán, La Candora Musiquera, FM Maya, Misión Mediodía y por supuesto aquí su cabina Top FM 105.3. Déjenme informarle que continuamos con los allanamientos ejecutados por el MP y la PNC en Melchor de Mencos. Petén fue capturado Álvaro, de 20 años, sindicado para ser el presunto responsable de incendiar una vivienda el pasado 22 de junio. Para la hacemos un llamado a la población de Petén, que en el INACIF de San Benito se encuentra el cuerpo de un hombre fallecido en accidente. Las autoridades y personas cercanas a las familias solicitan apoyo para localizar a los familiares de Byron Arturo Subcacul, cuyo cuerpo permanece en las instalaciones del Instituto Nacional de Ciencias Forenses en San Benito, Petén. De acuerdo con la información disponible, el hombre perdió la vida en un accidente de tránsito ocurrido recientemente en el municipio de San Francisco, Petén. Según los datos consignados en su documentación personal de identificación, el DPI, Byron Arturo Subcacul es originario del departamento de Alta Verapaz. Se hace un llamado a familiares, amigos o personas que pueden brindar información sobre sus parientes para que se presenten ante las autoridades correspondientes y realicen los trámites necesarios. Hoy es el Día del Maestro. Contrataciones del docentes aumentan el 33.3% en el sector público. Secundaria dilera el crecimiento. Las contrataciones de maestros en el sector oficial casi se cuadriplican para atender el diversificado y se duplican para atender a nivel básico. Un ataque armado en Aldea Las Balsas, San Luis Petén. Seguidor reporta un hecho de armado contra el señor Eliseo Tot Cholón. Según información preliminar, se encontraba en el interior de su negocio cuando se registró el hecho. Por su gravedad de las heridas, fue trasladado al centro asistencial más cercano del área. Aún se desconocen las causas del móvil. Según hipótesis, pudo haberse tratado de un intento de robo, ya que él tiene un pequeño negocio en venta de medicina en la comunidad. Él fue conocido en el área central por ser el ganador de uno de los Toyota Yaris que se rifó en Farmacias Moderna. Y ahí, para finalizando nuestro espacio informativo, la Brigada del Servicio Público de la Municipalidad de San Benito realizan trabajos sobre el arroyo Pijul. En dichas arterias no hay paso por el momento. Se busca evitar la caída de un poste de servicio energético. Así que toda nuestra audiencia que va manejando por esa ruta, tenga paciencia, tome un extravío ya que están en mantenimiento. Presuntos prestamistas colombianos son atacados a balazos. Una violenta emboscada dejó un hombre fallecido y otro gravemente herido en el asentamiento Alioto, zona 4, Villanueva. Las víctimas serían presuntamente prestamistas que dirigen del origen colombiano, en el que el hecho armado murió una persona que aún no ha sido identificada, mientras que Santos Nehemías López, de 54 años, resultó herido y fue trasladado de emergencia al IX 719 para recibir atención inmediata. Tras los hechos, las autoridades reportaron la captura de dos personas presuntamente vinculadas hacia el ataque. Para finalizar, amigos radioescuchas, tenemos la biografía de la maestra María Chinchilla Recinos. Nos cuenta la historia que, pues, gracias a ella y a su hecho heroico por el país, se celebra el Día de Maestro hoy, 25 de junio. Los periódicos de esa época dan testimonio del reconocimiento que la sociedad guatemalteca rindió a la profesora Chinchilla Recinos, valorándola como mártir, heroína y símbolo del civismo por haber dado su vida por una patria mejor. Nació el jueves 2 de septiembre de 1909 en la aldea de Las Ánimas, municipio de Asunción Mita, departamento de Jutiapa. Sus padres fueron don Benjamín Chinchilla y doña Victoria Recinos. Los años transcurrieron y María Chinchilla fue creciendo hasta llegar a la edad escolar. En Las Ánimas, su comunidad natal, no había escuela, por lo que su educación primaria la cursó en la villa de Asunción Mita. Luego sus padres, procurándole un mejor futuro, le enviaron a estudiar a la ciudad de Jalapa, donde en 1927 obtuvo el título de maestra de instrucción primaria en el renombrado Instituto Nacional Centroamérica para Señoritas, el INCA. Después de algún tiempo de trabajar como maestra en la escuela de Asunción Mita, María Chinchilla, o Seño Mari, como le llamaban sus alumnos, se fue a vivir a la ciudad capital de Guatemala, donde se avecindó el 22 de marzo de 1932, según consta su cédula de vecindad número 22.691, extendida en la Municipalidad de Guatemala. Entre los datos personales consignados en su cédula podemos mencionar el estado civil: soltera, color blanco, ojos café, pelo castaño, estatura de 1.63 metros. Sus hermanos fueron Francisca Susana y Miguel Ángel, de apellidos Chinchilla Recinos. En la ciudad capital, María Chinchilla elaboró como docente en la Escuela Nacional de Niñas José Felipe Flores, en la Escuela Nacional de Niñas Manuel Cabral y el Colegio Particular María Minera. Además, formó parte de la Asociación de Maestros de la Asociación de Maestros Católicas. En esa época, el presidente de Guatemala era el general Jorge Ubico Castañeda, quien tenía más de 13 años largos de gobernar, y todo ese tiempo los estudiantes, el magisterio, las escuelas y la educación del país no fueron su prioridad. El pueblo guatemalteco estaba cansado de tener un presidente dictador. Por ello, en el mes de mayo de 1944, los estudiantes de la Universidad de San Carlos de Guatemala comenzaron a mostrar su inconformidad y a exigir la autonomía universitaria. A principios de ese año, el magisterio presentó al general Ubico una justa solicitud de aumento salarial. La inconformidad social se acrecentó a tal punto que el 22 de junio de 1944 el gobierno suspendió las garantías constitucionales para poder reprimir al pueblo. Las manifestaciones de las calles de la ciudad capital iniciaron el sábado 24 de junio y el día siguiente, domingo 25 de junio de 1944, por la mañana se realizó una masiva protesta pidiendo la renuncia del general Jorge Ubico. Protesta que fue disuelta por la policía, soldados quienes agredieron a muchos ciudadanos. Para mostrar su indignación por los hechos ocurridos en la mañana, un numeroso grupo de mujeres vestidas de luto se reunieron a las 5 de la tarde frente al Templo San Francisco de la ciudad capital. Y de ese lugar salieron en manifestación pacífica exigiendo libertad, democracia y la renuncia de Ubico. Pero la policía y los soldados, siguiendo órdenes del presidente, dispararon contra las mujeres manifestantes, entre ellas María Chinchilla Recinos, quien recibió un balazo en el pómulo derecho y cayó muerta en la 17 calle y 6 avenida de la zona 1. Al día siguiente fue sepultada en el Cementerio General de la ciudad de Guatemala, donde actualmente se encuentra su tumba en el Panteón de maestros. Por haber manifestado públicamente su descontento, gran cantidad de personas resultaron heridas y varias fallecieron. En aquel heroico 25 de junio de 1944, 5 días después, el presidente Jorge Ubico Castañeda renunció a su cargo. También el magisterio exaltó la valentía de su colega. Y el jueves 6 de julio de 1944, la Asociación Nacional de Maestros en Magna Asamblea acordó que adelante del día 25 del Día del Maestro en Guatemala sería celebrado el 25 de junio de cada año, en memoria a su insigne compañera maestra María Chinchilla Recinos. En esa semana que siguió a la muerte de María Chinchilla, los maestros se sumaron. Al sepelio de ella acudió mucha gente. En verdad, esa fue casi un movimiento exclusivo de la capital, centro nervioso e intelectual del país. Estas manifestaciones concluyeron con la caída de Jorge Ubico 5 días después. Y esa fue la bibliografía de María Chinchilla que a su manifestación pacífica y a su trágica muerte a partir del 25 de junio de 1944, la Asociación de Maestros declararon ese día como el Día del Maestro. Muy bien, amigos, con esto finalizamos nuestro programa de Enfoque, desde ya agradeciendo su sintonía, su amable audiencia, estando aquí con nosotros un día más en horarios de la tarde. Desde ya agradeciendo a toda nuestra audiencia de Melchor de Mencos, Radio Mopán, La Candona Musiquera, allá en el bello municipio de Sayache, aquí en el área central, FM Maya, emisión Mediodía, Radio Petén, en Isleta Santa Bárbara y por supuesto aquí en Top FM 105.3. También a nuestra gente de internet que nos está sintonizando en varios departamentos del país, allá en la ciudad Guatemala, en la ciudad capital, aquí en el área en Escuintla, también nos mandan en Izabal y también nos han mandado un cordial saludo aquí en La Pólvora, también es el municipio de Melchor, pero en La Pólvora también. Le mandamos un saludo a todos los que nos estén sintonizando por medio de internet. Yo soy Richard Colmenares con RGH Studios, que le digo yo, el profesor Roger Gómez Heredia nos encuentra de momento, ya que hoy es su día. Le mandamos un saludo, que se la esté pasando muy bien, y bajo dirección de Yuri Colmenares. Nos vemos hasta la próxima.
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1: 1:00 p.m. con 53 minutos.

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1: Son las 2 de la tarde con 53 minutos.

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1: Son las 5 de la tarde con 50 minutos.

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